0: Yamal aguardó un instante tras la marca de Sarabia para ver si podía ir en el mano a mano. Aceleró a fondo y ya cuando no vio el espacio, decidió jugarlo hacia atrás. Buena combinación con Pedri. Interesante para este equipo de España que hasta el momento propone.
1: Tenemos 4 minutos casi de la primera parte. 0 para Uruguay, 0 para España. Va saliendo Muslera en el fondo del campo de juego. ¿Qué pasa con Cabo Verde y Arabia Saudita? ¿Arrancó, Gaby?
2: Sí, tenemos partido arrancado entre Cabo Verde y Arabia Saudita. 4 minutos de este primer tiempo. Igualan 0-0. Hoy con esta clasificación, con este partido y resultado en realidad, se estarían clasificando España como primero, Uruguay como el segundo y Cabo Verde como el mejor tercero.
1: La pelota le va quedando en el fondo de la cancha para Muslera, va saliendo Muslera, pelotazo frontal contra la mitad del campo de juego, venía Darwin Núñez con la pelota, le cometieron falta, le cometieron infracción al centro delantero del equipo de Uruguay, será tiro libre en la mitad de la cancha para el equipo uruguayo.
0: Y hablamos un poco de los charrúas que tiene como lateral por derecha Varela, sobre la izquierda está Sanabria, como único 5 está Ugarte, encargado de llevar el juego. Obviamente hacia los volantes, estará apoyado por Araujo, que está como volante por izquierda, sobre la derecha Canovio, solamente como delantero está Darwin Núñez y la dupla central, Olivera Cáceres, en el equipo de Bielsa.
1: Vendrá el pelotazo contra la zona media, le va pegando la pelota a Valverde, la van jugando contra el sector derecho, viene con la pelota Valverde, la va ensanchando para Varela, viene Varela con el balón otra vez para Valverde, en el fondo de la cancha la van descargando para Olivera, viene Olivera con el balón, pelotazo frontal a las manos del arquero, va saliendo Simón en el fondo de la cancha.
2: Y antes de que continuemos hay que recordar y mencionar por supuesto que en este partido vamos a tener el sorteo de 4 camisetas de la selección argentina. Como lo habíamos prometido, Iván ya va a pensar alguna de las consignas para sortear las 4 que se van hoy, bueno, antes de las 11 de la noche y que mañana van a estar empilchados.
1: ¿Dos por tiempo?
2: Dos por tiempo.
1: Bueno. Piense una consigna, Iván, le doy tiempo.
0: Sí, tengo consignas ahí en la mente. Así bueno, que vamos a disfrutar de este gran partido.
1: Bueno, ¿a los cuántos tiramos la primera consigna?
0: Bueno, sí, pero antes hay que recordar que estamos en vivo con las líneas habilitadas, Gaby.
2: Claro, 3854-030-080 para que vayan mandando su mensaje. ¿Quién sabe? Quizás también mandando mensaje pueden participar y ganar una camiseta de la selección argentina.
0: Por supuesto.
1: Tendrá el tiro libre favorable para el equipo uruguayo. Busca el primer tanto. Quiere abrir el marcador. Le va a pegar Araujo la pelota. Va acomodando Simón. Simón dice, acomoda la barrera. En México se juega este partido, Iván.
0: Sí, por supuesto. En el estadio Akron. Había dicho Estados Unidos, pero no es México. Es México justamente en este gran estadio. Que es imponente y obviamente ha convocado mucha gente.
1: Centro de Araujo, termina sacando con golpe de cabeza la defensa, Laporte, le quedó viva la pelota, la saca Laporte, la va reventando en la línea, se le había escapado la pelota a Simón, comentarista.
0: Y casi se complicó en la zona defensiva España, Unai Simón, que despejó mal en ese balón, no pudo llegar Darwin Núñez, ni tampoco los volantes que estaban justamente allí, se ha salvado España. En una chance que no fue un tiro directo, pero sí una equivocación.
1: Vendrá el ingreso con las manos para el conjunto uruguayo. Varela la va a jugar con las manos, descarga contra las puertas del área para Darwin Núñez. La va peinando, busca hacia adelante con golpe de cabeza, va ganando Laporte. La va cubriendo Simón. La junta el número 1 de España, va saliendo el equipo español.
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1: Cuarzi la va recibiendo la pelota en la mitad del campo de juego. Sale desde el fondo de la cancha, va ensanchando el juego, la va recibiendo Merino, Merino que descargó hacia atrás, la pelota le va quedando para Cubarsi, Cubarsi que la va jugando hacia el medio, la va juntando a Laporte, viene Laporte con la pelota, la va pidiendo Cucurmela, descarga hacia el medio otra vez, le va quedando para Cubarsi, Cubarsi con el número 14 Laporte, Laporte que la jugó para Merino, Merino que la descarga hacia el medio para Pedri, viene Pedri con la pelota, la va dominando el número 20, busca espacio, intenta jugarla hacia adelante, en la mitad de la cancha la tiene otra vez, la juega para Cubarsi, viene el envío largo de Cubarsi para Yamal, la va a buscar a la pelota, corre contra la última línea, va el 1-1. Terminó ganando la cuerda, pero después no puede dominarla, aunque el árbitro dice que rebotó la pelota en Sanabria. Será córner, tiro libre de esquina para España.
0: Y ha llegado el conjunto español, ha llegado sobre la derecha con la intención, obviamente, de poder lastimar.
1: Bueno, no le había pasado nada al arquero.
0: No, nada.
1: Vendrá el tiro libre. Sí.
2: Manteca.
1: Mano de manteca, exactamente.
0: Sí, bueno,
2: tempranito,
0: Sí, a estar atentos porque hay consigna temprana.
1: Bueno, después de correrme
0: el listo, cuando usted quiera.
1: Vendrá el centro de Yamal, brazos arriba del número 19 de España. Centro de Yamal, cerradito contra el primer palo, saca la defensa, terminó rebotando en el hombre de Uruguay, será córner de nuevo.
2: Y mientras les voy contando el historial entre España y Uruguay, al día de hoy, 10 enfrentamientos, 5 victorias de España, 5 empates. Y la última vez que se encontraron en un mundial, Venezuela el 10 de junio de 1990, hace 36 años, igualdad 0-0.
1: Vendrá el tiro libre favorable para el conjunto de España, tiro libre de esquina, Oyarzabal.

0: le da el balón, centro contra el punto penal, termina sacando con golpe de cabeza Olivera, va a la contra, aunque recupera la pelota Yamal, lo cometía en falta de ley de ventaja porque la sigue teniendo el conjunto español. Viene Merino con la pelota, descarga hacia el fondo, le va quedando la pelota para que la tenga Simón, la juega hacia el medio Simón, descarga para su compañero, la junta Rodri, Rodri que la va jugando para Merino de nuevo, sale desde el fondo el equipo de España.
1: Y sale jugando el conjunto español en 8 minutos y medio, en un partido donde hasta el momento no ha habido grandes ocasiones, pero nos tiene expectantes, obviamente, por la situación en la que conlleva cada uno y porque estamos hablando de dos grandes selecciones, ¿eh?
0: Cubar se le va subiendo la pelota contra la mitad del campo de juego, la carga, se viene el conjunto español de nuevo que tira la pelota, la va jugando hacia adelante para Merino, Merino que la juega otra vez para que la tenga la puerta, viene la puerta con el balón, la jugó hacia adelante para Rodri, viene Rodri con la pelota, cruza la mitad de la cancha, balón dominado, descarga otra vez hacia el fondo de la cancha, la va juntando la puerta con el balón, tres cuartos de campo de juego, calle del medio, mete el cambio de frente a las manos del arquero, la va juntando Mulera que sale.
1: Bueno, creo que en dos oportunidades se han visto las caras estos equipos en mundiales importantes, dos. Como lo había marcado Gaby, ¿no?
2: Solamente dos mundiales.
1: Claro, en 1930.
2: 50.
1: Claro, 50 es uno, y creo que en el 30. 90. En el 90. Ah, en el 90, en Italia.
2: 50 y 90.
1: Bueno, etapas decisivas. Bueno, en el 50 sí. Fue campeón Uruguay.
0: Claro.
2: Claro.
1: Dando el maracanazo, ganándole a Brasil.
2: Claro, empate 2-2.
0: Bien. Bueno, ¿tiene consigna?
1: Tengo consigna. Bueno,
0: ¿sobre qué?
1: En estos momentos vamos a hablar de este partido, porque bien. Tenemos que hablar de Uruguay y España.
0: Bueno.
1: No nos vayamos lejos, vamos a hablar de Uruguay y España. Uruguay, dentro de su camiseta, tiene 4 estrellas.
0: Bien.
1: Lo habíamos hablado recién.
2: Sí.
1: Ahora, yo le pregunto a la gente, y el primero que conteste se va a llevar la camiseta de la selección argentina para disfrutar del partido del día de mañana. Y la primera consigna es la siguiente: ¿cuántos títulos oficiales de Mundial tiene el conjunto de Uruguay? A estar atentos. El primero que conteste se lleva la camiseta.
0: Más allá de que uno dice es, no es, oficialmente, ¿cuántos títulos tiene?
1: Claro, porque la camiseta marca que tiene 4 estrellas.
0: Bueno,
1: pero oficialmente, ¿cuántos títulos tiene Uruguay?
2: Ya arruinó todo.
1: No, no arruiné nada.
2: Sí, arruinó todo. Metió la pata.
1: Queda en suspenso.
0: Pero si dijo la respuesta.
1: ¿Dijo la respuesta?
0: Sí. Claro. ¿En serio? Sí, dijiste, no. Tiene 4 estrellas. ¿Cuántos títulos mundiales tiene? Tiene 4 estrellas.
2: Tiene 4 estrellas.
1: Bueno, ahí
2: dijo
1: está.
2: Dijo la respuesta.
1: No, no es la respuesta.
0: Lo que pasa es que antes a los Juegos Olímpicos...
1: No, lo aclare. No lo tenía que haber aclarado.
2: No,
1: o sea, en realidad era la trampa.
0: Lo que pasa es que si tiene las estrellas es porque se lo consideran.
1: Claro, en realidad oficialmente, Uruguay tiene 2.
2: Pero si tienen en la en la camiseta, no por
1: capricho. Uruguay, antes.
2: No por capricho uruguayo las pudieron.
1: Uruguay,
2: sino que FIFA
1: los Uruguay se puso las 4 estrellas.
0: Pero FIFA los validó.
1: Pero
0: FIFA
1: oficializado solamente ganó la de 1950 y 1930, arrancando desde los mundiales.
2: Pero FIFA
0: o claro. Aguanta que viene Darwin Núñez con la pelota, va. Estamos en posición adelantada, Darwin Núñez. Sí,
1: claro, porque si vamos a los Juegos Olímpicos. Claro, no, si vamos a los Juegos Olímpicos. Vamos a cambiar la consigna, ¿está bien?
2: Cambie la consigna,
1: pero
2: porque no.
1: Si vamos a los Juegos Olímpicos.
2: Sí.
0: Bueno, lo que pasa es que
1: pero si no vamos importa. A los Juegos Olímpicos.
2: El tema es que no importa, están oficializadas.
1: Claro, si vamos a los Juegos Olímpicos.
2: Están validadas, están validadas entonces, por FIFA, que es el ente madre del fútbol, entonces
1: bueno,
2: no hay discusión ahí.
1: Bueno, está bien, vamos a cambiar.
0: Bueno, no sé si dijo los
1: vamos
0: años.
1: Vamos a cambiar.
0: Pero podría ser en qué año ganó Uruguay.
1: No, tampoco.
0: Bueno,
1: tampoco. Ya lo termina ganando fácil. Ya lo termina haciendo fácil.
0: ¿En qué año ganó España?
1: Ya me voy a encargar yo de las consignas.
0: Bueno, le quedan 4 minutos.
2: Bueno.
0: Viene con la pelota el conjunto uruguayo. Había falta, había infracción sobre Varela, tiro libre para el conjunto Yoruba.
2: Bueno, no vale la consigna de Iván, así que vamos a volver.
1: Vamos a replantar la consigna.
2: Porque
1: no
2: ya
1: es
2: habían
1: que dije,
2: mandado
1: no,
2: mensaje.
1: Claro, yo pensé, en un momento pensé que habían dicho 2.
2: No,
1: por
2: no.
1: Eso pensé que estaba mal, pero no.
2: Los oficiales tiene 4, pero porque fueron validados por la madre
0: claro.
2: Del fútbol.
0: Lo que pasa es que hay un gris ahí, digamos.
1: Claro, en realidad sí.
0: Hay un gris.
1: En realidad sí.
0: Para
1: creo
0: mí
1: que
0: tampoco,
1: si vamos a la historia,
0: ganó 2 mundiales.
1: 4 mundiales, no.
0: Claro, exactamente.
1: No, solamente 2.
0: Va saliendo Rodri de fondo. ¡Uy, se equivocó Rodri! ¡Quedó para que la busque Betancur! Ya va sacando la pelota el equipo de España desde el fondo de la cancha. Bueno, los dos equipos tienen muchos errores, comentaristas.
1: Sí, por supuesto, en el sector defensivo. Trata de salir España, se complica. Trata de hacer lo propio también el conjunto uruguayo y se complica justamente en el sector defensivo. A estar atento en cuanto a esas cuestiones, pero hasta el momento en peso ofensivo no hemos visto nada, ¿no?
0: Sí, señor. Bueno, habrá salido entonces tiro libre para el equipo de España. Lo tumbaron a Rodri en las puertas del área propia. Saque desde el fondo de la cancha, será para el conjunto español.
1: Bueno, lo de Uruguay es ganar o ganaron.
2: Sí, ganar o ganar.
1: Claro, lo de Uruguay hoy es...
2: O empatar y esperar que
0: Cabo
2: Verde no gane.
0: Cabo Verde ni Arabia Saudita.
1: Bueno,
0: si empatan los dos partidos, Uruguay entra como segundo.
2: Que le vayan diciendo.

0: viendo por la radio cómo van.
1: Y creo que lo peor que le puede pasar a Uruguay hoy es no ganar, a mi parecer.
2: Y sí.
0: Sí. No, es que de igual manera este resultado lo favorece a los tres. Pero
2: y Cabo Verde queda complicado igual.
0: Cabo Verde, no.
2: Tiene buena diferencia de gol.
0: Tiene buena diferencia de gol y es más, todavía sigue dentro de los ocho mejores clasificados.
2: Viene con la pelota el conjunto uruguayo, la terminan perdiendo, recupera la pelota Merino. Va saliendo Merino desde el fondo de la cancha, jugó para Rodri. Rodri que la pierde, va juntando la mitad de la cancha Ugarte. Descargó la pelota para que la tenga ahora Ugarte, de nuevo juega para Valverde. La mete profundo para que vaya a buscar la Sanabria, a ver si va a llegar. Primero llega Darwin Núñez, la va soltando para Sanabria. Viene Sanabria con el balón, la terminó perdiendo, va saliendo el conjunto de España en el fondo de la cancha, el balón le va quedando en la mitad del campo de juego para el conjunto uruguayo. Sanabria que la recibe, va contra el fondo de la cancha, la perdió entre la marca de Yamal, se viene Yamal con el balón, la jugó hacia adelante, elude la marca, pero después no pudo ante Betancourt, que se queda con la pelota, va saliendo Uruguay.
1: Bueno, tenemos la consigna. Bueno, a estar atentos.
0: Tenemos noticias de último momento. Nada pasó? Que ver, ¿no? Falleció Ernestina País, la periodista argentina, trataba de cruzar una vía de tren, lamentablemente, y la formación Tren de la Costa en San Isidro la arrolló. El impacto fue directamente al lado del conductor y falleció en el acto, lamentablemente. Así que falleció hace un par de minutos.
1: Bueno, qué noticia de golpe.
0: Sí, lamentablemente. Ernestina País, que venía luchando con una adicción, que es el alcoholismo en este caso, estuvo mucho tiempo y estaba en la lucha constante de recuperarse.
2: Va España hacia el fondo de la cancha, la va jugando para Rodri, puerta del área, atención que va Rodri, a cambiando de frente para Yamal, la va dominando Yamal en la marca, va apareciendo Sanabria, Yamal mete el centro contra la puerta del área, la va despejando Ugarte, la tira contra el córner, tiro libre de esquina, no, saque lateral con la mano, jugará el equipo español.
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2: Bueno, ¿tiene consigna?
1: Sí, tengo consigna.
2: Bueno, después del córner me la dice.
1: Bueno.
2: 15 minutos tenemos de este primer tiempo porque puede haber novedades en esta. Le va a pegar la pelota a Yamal, se acomoda el número 19, aunque ahora deja su lugar para que venga a ejecutarlo su compañero. Va seguramente a buscar el rebote. 15-30 tenemos de este primer tiempo, 0 por España, 0 por el conjunto de Uruguay. Olazábal le va a pegar la pelota, vendrá el envío, centro contra el corazón del área, atención, el cabezazo termina siendo de la defensa que devuelve la pelota, la va despejando la pelota el jugador de Uruguay, Ugarte, la va recibiendo ahora Betancourt, juega hacia atrás, viene Betancourt con la pelota, mete el bochazo adelante, termina recuperando la pelota Rodri, va saliendo de España y ahora sí, diga la consigna.
1: En el último mundial, ¿cuál fue el último mundial que ganó el conjunto español? Yo quiero saber cuándo fue el último mundial y quién convirtió el gol.
2: Bueno.
1: Yo pongo las consignas, aclaro, ¿no?
2: Está bien.
1: O sea, está bien. No quiero que me digan, no, España ganó, no. Quiero que me digan cuándo fue el último año que España ganó el mundial.
2: ¿En qué año?
1: ¿Y quién convirtió? Año, mundial y sede.
2: ¿En qué año ganó España el último mundial?
1: Claro, ¿en qué año?
2: ¿En qué sede? O sea, ¿en qué
1: sede
2: país,
1: también? ¿En qué país? ¿Y quién hizo el gol?
2: Bien. ¿Sabe o sea qué? Que terminó 1-0 el partido.
0: Tenemos respuesta.
1: ¿Quién dice que terminó 1-0?
0: Tenemos respuesta.
2: Aguantad, que viene Yamal, que despega el arco, el rebote. Le va a quedar para Pedro y la va despejando a la pelota Valverde. La va tirando contra la mitad de la cancha, sí.
1: Dígame.
0: No, ya le voy a ir contando.
1: Bueno, que se siga sumando la gente.
2: Sí, bueno, sí. Entonces... ¿Cuándo ganó el último mundial
1: ¿Cuándo
2: España?
1: ¿Cuándo fue el último mundial que ganó España?
2: ¿En qué sede?
1: ¿Cuál fue la sede?
0: Sí.
1: ¿Y quién fue la figura clave? ¿Quién anotó los goles o el gol?
0: ¿Sabe cuál es el tema?
1: ¿Cuál es el tema?
0: Ya van contestando, pero una de esas personas, o sea, la primera persona que contestó,
1: sí,
0: ganó una camiseta el miércoles.
2: Sí, bueno.
1: Ah, por supuesto. ¿Y a ver, y la otra persona?
0: Y la otra persona no ganó. Y las otras personas no ganaron. Así que... Está complicado.
2: Ese tema de la producción ya.
1: Claro, ahí como que la producción.
2: Ahí no me meto, ahí no me meto. Pero si contestó primero.
0: Hay que ver.
2: La pelota le va quedando para que lo vaya dominando en la salida. Viene manejándola Merino. La pelota jugó para Yamal. Va a Yamal ante el marco de Sanabria. Termina rebotando la pelota en Sanabria. Le va buscando la pelota a Rodri. Otra vez para Yamal. Contra el fondo de la cancha. La va descargando para Laporte. Viene Laporte con la pelota. La va dominando el número 14. Va saliendo Laporte. La juega hacia adelante. Descarga el balón para que lo vaya buscando Pedri. Viene Pedri con el balón. Va dominando la pelota. Pedri la hace girar. La da vuelta contra el sector derecho de la cancha. La va reventando para Laporte. Viene Laporte puerta con la pelota, franja central del campo de juego, viene la puerta con la pelota, la va descargando para Pedri, Pedri que la tiene contra el costado derecho, lo va recibiendo a la pelota Rodri, viene Rodri en uno contra uno, juega para que la tenga otra vez Pedri, va saliendo de España.
1: Rodrigo Aguirre, Ronald Araujo, Santiago Bueno, José María Jiménez.

0: Emiliano Martínez, Santiago Mele, Facundo Pelistri, Joaquín Piquerés, Sergio Rochet, Brian Rodríguez, Matías Viña, Federico Viñas, Rodrigo Salazar, Jorge Andarra, Caeta y Nicolás de la Cruz son los suplentes de Uruguay.
1: Vendrá el ingreso con las manos para Merino, la va a jugar el número 6, se descarga la pelota para Rodri, viene Pedri con la pelota, jugó para Baeza, Baeza que la metió en medio, atención, o sea, realizaba, la pelota la termina sacando justo Cáceres, la tira con tres costados, se la saca, le trae el favorable para España.
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1: El ingreso con las manos será favorable para Cucurella. Viene Cucurella con el balón para jugarla con las manos en posición de ataque. 19 minutos tenemos. Cucurella con la pelota, juega hacia adelante. La va recibiendo Rodri. Viene Rodri a hacer rebotar la pelota en Darwin Núñez. Será córner. Tiro libre de esquina favorable para España.
0: Eric García, Joan García, Alex Grimaldo, Borja Iglesias, Víctor Muñoz, Dani Olmo, Jeremy Pino, Pedro Porro, Mac Bubil, Gaby, David Raya, Fabián Ruiz, Ferran Torres, Nico Williams y Martín Zubimendi son los suplentes de España.
3: ¿Le 19 cuento? Minutos, sí. Rapidito, tenemos un ganador.
1: Bueno.
3: Después le cuento a los otros.
1: Bueno.
3: Dígame. Tute, 2010, Andrés Iniesta, Mundial de Sudáfrica.
1: ¿Está bien?
0: Bueno, Andrés Iniesta fue el cerebro de esa selección.
3: Sí.
0: Andrés Iniesta fue uno de los jugadores destacados.
3: Sí.
0: El hombre de Fuente Alvilla. Sí. Le terminó dando el triunfo a España.
1: Viene el centro de Baena, el cabezazo, la dejaron viva, la termina sacando la defensa. Lo tuvo el equipo de España de nuevo.
0: No sé si estaba en posición adelantada Rodri, perdón, el número 22, estamos hablando de Cuarsi. Estuvo cerquita el conjunto de España, mal despeje de la defensa que casi le deja servido.
1: Bueno, ¿quién es el ganador entonces?
3: Tute.
1: Tute.
3: Tute.
1: Bueno,
3: Tute.
1: Tiene que venir Tute ahora a buscar
3: tiene
1: la camiseta.
3: Tiene que venir ya. Libertad de esquina Gorriti, edificio del multimedio, imposible perderse, lo van a encontrar. Preguntan por Radio LB11 y nosotros le entregamos la camiseta.
1: Viene el centro de Yamal, termina sacando a Canovio, la pelota va descargando para Sanabria. Hacia adelante la tira Sanabria, la va buscando la pelota de nuevo a Canovio. El balón le queda para Ugarte, la va dominando el número 5, va saliendo Ugarte de la línea de fondo. Tiene la pelota el equipo uruguayo. Ugarte con la pelota, mete el cambio de frente toda para que vaya a buscarle a Darwin Núñez. Se corre a toda velocidad, pero el primero va a llegar a aquella pelota al aporte, se queda con el balón y va a salir del equipo de España.
0: Bueno, el choque que tuvo Cucurella justamente con el volante, ayer la pasada la reclamó el árbitro, que deja continuar las acciones.
3: Matías Coronel es el nombre del ganador.
0: Bueno.
3: Se acaba de pasar, claro, estaba agendado como
1: claro,
3: Tute y no
1: que
3: sabemos.
1: Le dicen Tute.
3: Sí, le deben decir Tute, su nombre es Matías Coronel, ya sabe que tiene que venir. Libertad de esquina Gorriti, pregunta por Radio LB11, segundo piso, y nosotros le entregamos la camiseta.
1: Bueno, en un ratito se viene una nueva consigna porque sí. Tenemos una más para regalar en este primer tiempo. La pelota le va quedando para España, va saliendo en el fondo del campo de juego, la va descargando para Laporte, viene Laporte por la derecha, va contra la calle del medio ahora, la va a jugar para aquí, para nadie, se juega la personal, se abre Rodio para recibirla, la va juntando Oyarrizábala, la pelota la termina recuperando bien Betancura, la pelota juega hacia atrás, le va quedando la pelota para que la tenga contra costado derecho Cáceres, viene Cáceres con el remate contra la mitad del campo de juego, recupera de nuevo la pelota de España, Cubarsi, la va descargando para Laporte, viene Laporte con el balón, jugó para Pedri, Pedri que la jugó hacia adelante, Rodri, Pedri de nuevo, Laporte que la tiene y va saliendo de España.
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1: La va recibiendo otra vez la puerta de la pelota, jugó hacia el costado para que la tenga Cubarsi. Viene Cubarsi con la pelota, la ensancha. Merino la va recibiendo. Viene Merino, jugó para llamarlo otra vez para Merino. Merino que la tiene otra vez para Cubarsi. Viene Cubarsi contra la calle del medio. Intenta ir hacia adelante. La va desplazando contra el sector izquierdo de la cancha. La puerta con la pelota. La jugó hacia adelante para Pedri con el taco. La metió hacia adelante para Oyarzabal. La va buscando a Pedri de nuevo y la va sacando a la pelota. Ahora el jugador. Número 24, la entregó mal, le quedó para Kürkler, la va jugando hacia atrás para que la tenga Rodri, va saliendo del equipo de España, de nuevo que la tiene.
0: Y España va, de un lado para el otro, hace transitar la pelota, se maneja en terreno uruguayo, mientras el equipo de Bielsa espera en su campo.
1: La va recibiendo Rodri de primera, la va jugando para Pedri, otra vez para Rodri, viene Rodri con el balón, la va buscando la pelota, el número 20, viene Pedri, Pedri que la jugó hacia adelante para llamarla, dejó pasar bien para Merino, y atención que viene España, centro de Merino, el arquero. Se queda con la pelota, la va juntando Muslera, se arrastra contra el verde césped, habrá saque de arco desde el fondo, jugará en Uruguay.
0: Y qué buena sociedad, qué buena sociedad había armado el conjunto español, dejó pasar la pelota a Pedri, allí Llorente metió el centro y claro, no pudo Oyarzabal y por detrás venía Merino para empujar esa pelota, atento Muslera que se quedó con el balón y antes del momento de hidratación ha tenido una chance sin tiro directo a España, pero fue un acercamiento.
1: Sí, señor. Se detiene el partido a los 23 minutos.

0: durante el primer tiempo. Nosotros también hacemos una pausa, sí, nos hidratamos y a la vuelta volvemos con lo que queda del primer tiempo. Uruguay 0, España 0.
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0: Bien, estamos de vuelta. Se va a rodar el partido. Bote al suelo. La va a tomar a la pelota el número 23, Muslera. Saldrá jugando desde el fondo el equipo de Uruguay. Empatan 0-0 España y Uruguay. Empatan también Cabo Verde y Arabia, Gaby.
1: Empatan todavía Cabo Verde y Arabia Saudita. Y la tabla de puntos se mantiene igual.
0: La pelota le va quedando en el fondo de la cancha para el conjunto español. La va recuperando otra vez. Ahora Ugarte para Uruguay. La va metiendo hacia adelante para que la vaya buscando la pelota. Araujo no podía llegar a Araujo. La van dejando por el arquero. Va saliendo la puerta desde el fondo. Viene la puerta con la pelota. La jugó hacia adelante. Le va quedando para Cucurella. Viene Cucurella contra el sector derecho. Termina rebotando la pelota en Sanabria. Se va contra el costado. Se la saca lateral. Favorable para España en salida.
2: Y bueno, vamos a hablar un poquito con respecto al sorteo porque tenemos consigna.
0: Bueno, tenemos consigna ya para la segunda camiseta.
2: Por supuesto. ¿Y sabe cómo lo vamos a ir acomodando?
0: ¿Cómo?
2: Antes del momento de hidratación y te la cuento después.
0: Aguantame porque viene con la pelota Betancourt que la metió hacia el medio. Está el primero. No pudo llegar Darwin Núñez. No sé qué quiso hacer. Quiso jugarla para atrás. Era para pegarle el arco, Darwin.
2: Bueno, quiso tirar el taco. Capaz que no venía mejor perfilado, pensó que por detrás venía un compañero, estaba justamente Valverde y Betancourt, que ninguno le pudo dar ese balón y se pierde una chance el conjunto de Uruguay para poder facturar el primero.
0: La pelota le va quedando en la salida para el conjunto español. Atención que la metieron larga, corriendo a toda velocidad. Se viene Pedri con la pelota, a ver si llega. Llegó, viene a buscar a la pelota Baena. Baena que va en el uno contra uno, mete el centro Baena. ¿Para quién? Para nadie. La va dominando a la pelota el número uno. Va saliendo Muslera en el fondo.
2: Bueno, en la historia de Uruguay han pasado grandes jugadores. Yo quiero saber quién es el máximo goleador que ha tenido la selección de Uruguay. Y esa es la próxima consigna. Okay. Porque aquel que conteste primero se va a llevar una camiseta de la selección argentina. Quiero saber quién fue el máximo goleador en la historia de la selección uruguaya. La pelota... Si se anima, anóteme los goles.
0: La pelota, o sea, quién es y cuántos goles.
2: Claro, quién es y cuántos goles. Y el que más cerca estuvo, se lleva la camiseta.
0: No, tiene que ser exacto.
1: Tiene que ser exacto.
2: Bueno, si es exacto es mejor, obviamente.
0: Sí. No, tiene que ser exacto.
2: Tiene que ser exacto. Bueno, listo.
0: Tiene que ser exacto. ¿Quién es el goleador y cuántos goles hizo?
2: Perfecto.
0: El goleador histórico de la selección uruguaya.
2: Bueno, entonces no damos perdón a nada.
0: No,
2: listo,
0: pero...
2: tiene que ser exacto. ¿Quién es el goleador de la selección uruguaya?
0: Ahí está.
2: ¿Cuántos goles ha convertido en la historia?
1: En la historia de la selección uruguaya.
2: En la historia de la selección uruguaya, el primero que conteste se lleva la camiseta.
0: Viene Darwin Núñez con la pelota. Atención que va contra la mitad del campo de juego. Va Darwin. Viene con el balón Darwin. Va a meter el centro Núñez. Y la pelota le va quedando en la mano. Se aguantadas el número uno. Va saliendo Simón en el fondo.
2: Bueno, yo solo no le reclamo a Darwin Núñez, sino también todos los compañeros, porque filtró hasta el último. Y lo que tendría que haber sido un centro al área terminó en las manos del arquero. Otro desperdicio por parte del delantero. Tras el gran juego que había hecho, tras la gran recuperación que había hecho el hombre de Uruguay, y terminó quedando en nada.
0: 29 minutos tenemos de la primera parte, 0 para Uruguay, 0 para el equipo de España. Desde el fondo de la cancha va saliendo el conjunto español. Laporte la va dominando, viene Laporte con el balón, la jugó hacia adelante. Cubarsí la va recibiendo la pelota, viene Cubarsí con el balón, la jugó hacia adelante. Le va quedando la pelota para Merino, Merino que descarga hacia atrás, la juega para Llorente. Llorente que descarga hacia atrás de nuevo contra su propio campo. La va jugando para Cubarsí, cambia de frente para Pedri. Viene Pedri con la pelota, va contra la mitad del campo de juego, engancha Pedri. Va hacia adelante, le va quedando para Cucurella. Cucurella que la juega hacia el fondo de la cancha, la va recibiendo de nuevo la pelota, Laporte juega el balón para Cubarsí. Cubarsí para Laporte, va a salir de España.
2: Por otra parte, remarcamos que estamos en vivo al 154-030-080, el número de WhatsApp de la radio para que la gente que está del otro lado se sume a la radio de los santiagueños, porque estamos en vivo también en el stream. Juega Uruguay frente a España y lo relata Alfonso Díaz.
0: Lo comenta Iván Arias por la radio de los santiagueños. La pelota la va buscando contra el fondo de la cancha, la va sacando Olivera, la revienta Olivera, la va buscando Darwin con golpe de cabeza, gana Laporte, la juega hacia adelante para Pedro con el taque, intentaba jugársela para Baena, se va contra el costado, es lateral, manos arriba, será para Uruguay.
1: ¿Quiere que le cuente?
0: Cuénteme.
1: ¿Quiere que le diga? ¿Quiere que le baile?
0: Bueno.
1: ¿Tenemos ganador?
0: ¿Hay ganador?
2: ¿Tenemos ganador?
1: Yo le voy a decir la respuesta.
0: Listo. Después el...
2: Y lo vamos a corroborar.
0: Sí, dice si... Polino...
1: El contador de la tómbola y nos dice si es correcto.
2: Ahí está.
0: Viene buscando la pelota Canovio, descargó para Betancourt, que mete el centro, está primero, no pudo llegar a empujar la pelota el hombre de Uruguay. Venía buscando la pelota Araujo, no pudo llegar por muy poco.
2: Y tiró el centro y el 20 estaba allí por las dudas para poder convertir, adelantándose para dar una mano a los delanteros y claro, fue demasiado larga en otra chance para el conjunto de Uruguay, sin tiro directo hacia el arco.
0: Bueno, vaya esa respuesta, a ver.
1: ¿Le cuento?
2: Sí.
1: ¿Qué dice?
2: ¿Qué me cuenta?
1: Suárez, con 69 goles en 142 partidos oficiales.
2: Bueno,
1: esto es lo que contesta sí. Víctor Omar Almirón, DNI terminado en 954.
2: Bueno,
1: ¿qué dice mi sí. contador de la tómbola?
2: Bueno, le cuento algo.
1: Dígame.
2: El tercer máximo goleador en la historia de la selección uruguaya.
1: ¿Quién es?
2: Fue Diego Forlán.
1: ¿El tercero?
2: El tercero.
1: ¿Usted sabe que contestaron Diego Forlán?
2: Tuvo un gran paso por el fútbol argentino en la cancha en Independiente.
1: Sí. Contestaron Diego Forlán, pero se dieron cuenta que estaba mal la respuesta.
2: Bueno, el segundo de la historia en Uruguay
1: sí.
2: fue Edinson Cavani.
1: Edinson Cavani, que se fue de Boca ya.
2: Cierto.
1: Recibió su contrato y se fue de Boca.
2: Vamos a ver a qué equipo va a emigrar Edinson Cavani,
1: sí.
2: el segundo
1: sí, es
2: que goleador histórico que tuvo la selección uruguaya.
1: ¿Y quién es el primero?
2: Y el primero... El primer goleador, él no es el primer, el que ocupa el primer puesto,
1: sí.
2: pero es el goleador histórico que ha tenido la selección uruguaya con 60 y algo de goles,
1: uh-huh.
2: fue nada más y nada menos que un pistolero, apuntando bien al arco, hoy presente en el partido.
1: Barcelona?
2: Que jugaba en el Barcelona.
1: ¿Que jugaba en la MLS el último tiempo?
2: En la MSN era.
1: En MSN. La MLS era, que era con Messi.
2: Por supuesto. Y que en algún momento sonaba para River si es que clasificaba. Le cuento
0: aguantame
2: después.
0: Aguantame que viene Canovio con la pelota, se le escapó al arquero. Canovio le pega el arco, termina sacando la pelota a Cubarse. No pasa el peligro. Viene buscándolo a través del equipo uruguayo. Venía Cáceres y ahora sí la va reventando vaina. Mete la contra para que la vaya a buscar Yamal. La pelota le va quedando contra el costado. Va saliendo Uruguay ahora sí.
2: Bueno, y la particularidad tuvo en el 2014 después de haber mordido a un rival. Y estamos
1: sí.
2: hablando nada más y nada menos que de Luis Suárez. Goleador
1: claro.
2: histórico de la selección uruguaya. Así que, ¿sabe qué? Tenemos un ganador.
1: Tenemos el ganador, Víctor Omar Almirón, DNI terminado en 954. Puede pasar retirando su camiseta en Libertad, esquina Gorriti. Nosotros se la vamos a dejar aquí. Y es el ganador de esta noche. El segundo ganador.
2: Bueno. Y no se vayan, ¿eh? No se vayan porque en la segunda parte vamos a sortear dos camisetas más
1: sí.
2: antes del momento de hidratación y después del momento
1: okay.
2: de hidratación.
0: Los que ganaron hoy...
1: Retiran.
0: Bueno, ya no retiran no, y ya no participan
1: claro,
0: los dos que
1: no,
0: vienen.
1: No, hay que darle bien. La chance que otras personas ganen, claro.
0: La pelota le va quedando para Baena, mete el centro, no pudo llegar aquella pelota, el número 21, Yarzábal, le va quedando para Muslera, va saliendo en el fondo del equipo de Uruguay.
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0: Una vuelta de página para Santiago.
1: La pelota la va juntando el número 23, Simón, que está bastante inseguro en las pelotas aéreas, Simón. Se le escaparon dos y casi convierte Uruguay.
2: Sí, al igual que la defensa, no solo en Uruguay, en España, sino también en el conjunto uruguayo. Pasa la pelota por la mitad del campo, pero hasta el momento poco peso ofensivo de ambos.
1: La pelota la tiene el conjunto español. Viene Laporte con la pelota por la calle del medio. Laporte cruza la mitad del campo de juego, balón dominado. La pelota la va descargando para que la tenga Rodri. Otra vez para Laporte, la va jugando para que la tenga Cubarsí. Viene Cubarsí con la pelota, la va dominando contra el sector izquierdo de la cancha. Juega para la derecha para Yamal. Viene con la pelota Yamal, quiere ir contra el medio, vuelve contra su paso, va Yamal. Se saca la marca de encima y atención que va a puerta del área. Yamal con el balón, tiró la bicicleta, la termina para perdiendo, le va quedando la plata para Varela, va a salir del equipo de Uruguay, la va jugando hacia adelante para que la tenga Canovio, recupera la pelota de España, la tiene Cucurella que descargó para Baena que la juega al medio, la tiene Rodri, viene Rodri con la plata por la franja central del campo de juego, lo va marcando Betancourt, descarga la plata para Rodri, ver el uno contra uno, Rodri gira, hace la vuelta, da la carecita, descarga la plata contra el costado, la tiene Cubarsí, viene por la derecha Cubarsí, la tiene Cubarsí, otra vez para Rodri contra la calle del medio, tres cuartos de cancha, intenta atacar al equipo de España, puerta del área ahora para Rodri, la tiene el 16, a Rodri que la tiene, la pide, el 24 la va recibiendo Cucurella que descargó ese costado, la va recibiendo de nuevo Laporte, todo Uruguay metido en su campo, España que la tiene, Laporte que la juega para Rodri que la va ensanchando, descarga el balón para que la vaya dominando Cubarsí, emerge del fondo Cubarsí, juega la pelota contra el costado, la juega para Pedri, la entregaron mal, recupera Uruguay que quiere meter la contra, y aquí viene Araujo con la pelota, corre a toda velocidad, descargó para Darwin Núñez, viene Núñez con la pelota, va cruzando la mitad del campo de juego, recién ahora se va acomodando el equipo de Uruguay. Bueno, demora un montón Uruguay en salir, tenía una contra muy buena, ¿eh? No la supo aprovechar, comentarista.
2: Sí, por supuesto. Es más, el conductor terminó siendo Darwin Núñez cuando tendrían que llevarse la pelota justamente los volantes, que es a donde apuesta. Araujo sobre la izquierda, Canovio sobre la derecha, muy poco de Valverde hasta ahora en el conjunto de Bielsa.
1: 35 minutos, le quedan 10 a este primer tiempo, le va dominando en la salida Olivera, descarga la pelota para Cáceres, Cáceres con Olivera, otra vez con Cáceres, la tiene el número 3, viene con la pelota ahora Ugarte que la tiene, cruza la mitad del campo de juego, descarga la pelota con tres costados para Araujo, viene Araujo en un uno contra uno entre la marca de Llorente, lo dejó pagando, viene Ugarte con la pelota, puede ser, la juega hacia el medio para que tenga Betancourt, se acomoda y le pega Betancourt arriba del travesaño, se fue el remate de Betancourt, saque de arco para España,
2: y avisó Uruguay, avisó con una chance clara, le quedó la pelota a Betancourt, se acomodó, le dio con derecha, se terminó elevando con el paso del tiempo, pero esto suma para Uruguay, porque vio la chance y no la desaprovechó.
1: Bueno, tengo 36 minutos. ¿Qué pasa con Cabo Verde y con Arabia Saudita, Gaby? ¿Siguen también empatando?
3: Siguen 0-0, 36 minutos del primer tiempo. Cabo Verde y Arabia Saudita siguen igualando 0-0. Y con estos resultados, España primero, Uruguay segundo. Jugaría con la selección argentina en 16avos de final. Y Cabo Verde tercero.
1: Bueno, la pelota se va con tres costados, será saque lateral favorable para el conjunto español, 36 minutos 20, le pregunto, ¿qué me dice? ¿Qué me cuenta, comentarista?
2: Y le cuento hasta el momento que el partido está parejo, parejísimo. Lo cierto que no han ocasionado situaciones de gol ninguno, más allá de aquella llegada que tuvo Uruguay, el error al principio del equipo charrúa que le dio la chance al equipo de España, pero de allí en adelante poco y nada en cuanto al juego ofensivo que han tenido ambos. Y mirá que tienen armas, ¿eh?
1: Va saliendo desde el fondo de la cancha, reventando la pelota Olivera. Le va buscando en la mitad de la cancha Llorente. Comete falta Llorente. Será tiro libre favorable para Uruguay en salida.
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1: Acomode la pelota el conjunto uruguayo. Apenas adelante la de mitad del campo de juego. Recostado sobre el sector derecho. Una buena chance para que nazca un centro contra el corazón del área de un arquero que tiene muchas dudas en esta noche de fútbol aquí.
2: Bueno, lo peinó,
1: El país mexicano, sí.
2: Le hizo fosforito, al
1: bueno, le sacó brillo la
2: pelada. Claro, la persona sí, que estaba justamente ubicada ahí.
1: Va saliendo Cucurella desde el fondo de la cancha. La va jugando al medio para que la tenga Rodri. Recupera España la pelota. La tiene Rodri. Juega hacia el costado para Laporte. Tiene Laporte con el balón en campo propio todavía. El equipo de Uruguay juega para Rodri. Hacia el fondo de la cancha. La va descargando para Cubarsí. Viene Cubarsí contra la mitad del campo de juego. Bochazo largo. Le va a quedar para Merino. Viene Merino con la pelota. Pero mirá qué linda bocha metió para Rodri. Se acomoda y le pega. Rodri que busca el centro. Termina recuperando la pelota del equipo de Uruguay. Araujo que está en todo lado. Recupera la pelota. Mete la pierna. Mete la pierna Merino. Se va contra el costado. El lateral manos arriba para Uruguay.
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0: Tocó las manos, será favorable para el conjunto uruguayo. La va a jugar a la pelota Varela. Viene Varela jugándola para Canovia. La recupera Uruguay. Pedri descarga para Rodri. Rodri que la va jugando para Cubarsi. Cubarsi que la va jugando para Llorente. La abre para el sector izquierdo de la cancha. Llorente que la juega otra vez para Cubarsi. Viene Cubarsi con el balón. Juega para Rodri. El círculo central del campo de juego. Viene con la pelota Rodri. Juega para Pedri. Va Pedri con el balón. Rodri que la tiene. A ver a quién se la deja. La jugó hacia adelante para Merino. Va Merino. Le cometen falta que no dice el árbitro. Y aquí viene la contra. Le pegó Canovia desde muy lejos. La pelota le va a quedar en las manos para Simón. Está muy atrás el equipo de Uruguay.
1: Bueno, muy malas decisiones está tomando Uruguay al momento de dar otros pasos, pero creo que el árbitro termina volviendo las acciones porque había falta contra el hombre español. Está Oyarzábal, sí, tirado justamente cerca de la mitad del campo de juego cuando Ugarte dice que había puesto el cuerpo justamente contra el delantero que está tendido.
0: Exactamente, habrá tiro libre entonces favorable para el conjunto de España. Contra la mitad del campo de juego, muy recostado contra el fondo está, lo veo, Uruguay, apostando o cuidando, si se quiere, el empate, más que nada.
1: Sí, y por supuesto, también tratando de buscarlo de contra, pero en las contras tampoco ofrece algo interesante.
0: Bueno, se pone de pie Oyarzábal. Habrá tiro libre favorable para...
1: Bueno, no le ha causado grandes problemas a España a Uruguay, Bueno, Uruguay no tampoco a España.
0: No sé si fue falta o detuvo el partido porque estaba tendido Oyarzábal.
1: Vamos a ver. En las acciones, bueno...
0: Porque no veo, digamos, como que están por ejecutar un tiro libre. Es como que está...
1: Claro, como que cortó una acción.
0: Al suelo, claro, exactamente. Por eso se enojaba Ugarte también, ¿no?
1: Claro, otra, ¿por qué tiene el derecho el árbitro de cortar? Porque no estaba en momento de ataque el conjunto uruguayo.
0: Exactamente.
1: No había pasado la mitad del campo.
0: Exactamente. Bueno, se va a rodar el partido. Oyarzábal... Que tendrá que dejar la cancha, ya estaba un rato, ¿no?
1: Claro, tiene que esperar un minuto, porque estaba tendido en el suelo.
0: Claro. Ah, claro, demoró, claro, sí. Demoró, entonces...
1: Ahora tendrá que esperar un minuto afuera.
0: Claro, no, tampoco lo entraron a atender, digamos, no, pero no. Demoró más de lo debido, digamos, sí, en reanudarse el partido.
1: Claro, por son parte de las reglas de este Mundial.
0: Bueno, momentáneamente con 10, entonces, el equipo de España... Le va quedando la pelota para que lo vaya dominando el aporte. Juega para su arquero Simón. Viene Simón con la pelota, mete el bochazo largo. 40 minutos tenemos de él. Primer tiempo, la va buscando Llorente. Viene Llorente con el balón, la jugó hacia adelante. La termina perdiendo, el rebote quedó para Llorente. Juega la pelota para Rodri. Viene Pedri con la pelota, ahora Pedri con el balón. Se sacó la marca, tres hombres lo marcaban. Juega para Merino. Merino que la juega para Yamal, otra vez con Merino. Merino que descargó el balón. La va recibiendo el número 20. Viene Rodri con la pelota, atención puede ser. Viene Rodri con la pelota, da vuelta, no tiene con qué jugar. Se repliega rápidamente el equipo de Uruguay, la juega para Yamal contra el fondo de la cancha, entre la marca de Sanabria, busca la falta, no puede, le queda para Merino, Llorente busca el rebote, atención, el centro de Llorente, le queda el balón para que la tenga Baena. Mucha complicidad del arquero Muslera, era una lamacita, le picó en la pelota, se le metió por arriba entre medio de las manos y desata la alegría del conjunto español. Baena convierte 1-0, 1 para España, 0 para Uruguay, 42 del primer tiempo. Baena, el nombre del gol.
1: Bueno, qué error defensivo de Uruguay, ¿eh? Porque Baena se anticipó a Cáceres y Olivera, buscó la pelota, ejecutó el remate y Muslera, claro, tapó, pero no le alcanzó, obviamente, porque se le terminó incrustando hacia el arco. El número 15 fue a buscar ese balón, factura y convierte el primero del partido. Tras una floja respuesta de Muslera, España lo gana por 1-0 en un partido donde no había tenido acciones ofensivas.
0: No, terrible lo de Muslera, ¿eh?
1: Muslera se termina equivocando. Ahora, bueno, hay dos responsables.
0: Ya venía teniendo un Mundial flojo.
1: Sí, por supuesto. Ya venía teniendo un Mundial flojo. Lo había pasado en partidos anteriores. Ahora, lo pasó con Cabo Verde en aquel empate 2-2. Pero también hay que remarcar una cosa, relator. Gran equivocación por parte de los centrales. Porque fíjate que Olivera y Cáceres descuidan a Baena. Sí. Baena va a buscar la pelota porque Baena no espera como un 9, sino que va a buscar a esa pelota, el volante, y ejecuta el remate. De allí, obviamente, la responsabilidad de Muslera,

0: Pero antes, la responsabilidad pasa por los centrales. Más allá de la acción de Muslera, que ha tenido un flojo mundial, lo está ganando España por 1-0.
1: Bueno, queda tendido Ugarte en el campo de juego. La verdad no alcancé a ver qué le pasó a Ugarte. Lo cierto es que se golpeó con su compañero.
0: Sí, se terminó chocando. A ver, se terminó con creo con Canovio.
2: Sí. Les voy contando mientras esperamos la atención del jugador de
0: con
2: Uruguay.
0: Olivera chocó.
2: Sí, dale, con este resultado, victoria española, el conjunto de Luis de la Fuente pasaría a tener 7 puntos. Con esta clasificación, Cabo Verde pasaría a estar tercero tras la igualdad. Cabo Verde, perdón, pasaría a estar con 3 puntos, estaría en la segunda posición con Arabia Saudita, que esta igualdad le está permitiendo mantener esa posición. Y Uruguay bajaría tras el gol, lo perjudicaría con ese 1-0 que lo estaba teniendo abajo. Diferencia de menos 1 y por eso, además de del punto perdido, estaría quedando tercero.
1: Claro.
2: Y el tema es que no está entrando ni siquiera como uno de los mejeros terceros.
1: Claro.
2: Estaría terminándose aquí finalmente el Mundial de Uruguay.
1: Bueno, se va a producir una variante, increíble, ¿no? Porque se hace un gol solo Uruguay y se lesiona solo su máximo referente.
0: No, la mala suerte, no le está saliendo nada a Uruguay. Cuando produce la variante, se retiró con la 5, lesiona a Ugarte. Ingresa con la número 7, Nicolás de la Cruz. Un hombre que, en el puesto por puesto, puede darle un poco más de juego y más ofensiva a este equipo que lo pierde.
1: Ahora, increíble el gol que le hacen a Uruguay.
0: No, sí, la verdad que sí. Con 2 responsables, con 3, vamos a poner así. Primero, en principal, los centrales, que se dejan ganar la posición por Baena. Parece que nunca lo vieron a Baena, que venía por detrás, y después, el error de Muslera, que no puede contener esa pelota y termina adentro.
1: Bueno, adicionaron 5 comentaristas. ¿Hasta los cuántos jugamos?
0: Por supuesto, hasta los 50. Vamos, relator.
1: Gracias.
0: De nada.
1: La pelota le va quedando para Muslera. Desde el fondo de la cancha va saliendo Muslera, mete el pelotazo largo, la va buscando Llorente, la pelota recupera para el conjunto español, descarga contra el fondo de la cancha para Cubarsí, la va descargando para su arquero, viene Simón con el balón, estaba en posición adelantada Darwin Núñez, será salida, tiro libre favorable para el conjunto español, que gana 1-0.
0: Bueno, Uruguay el Mundial pasado se quedó en fase de grupos también.
2: Claro, también. Y esto sería el segundo año consecutivo que Uruguay hace un papelón en mundiales.
1: Sí, porque además vos podés perder con España, claro.
2: Es normal, pero es lo más no esperable.
1: Exactamente, pero a Cabo Verde o Arabia Saudita a uno de los dos le tendría que haber ganado.
2: Sí. Y España le hizo 4 a Arabia Saudita. Empató con Cabo Verde de forma lamentable, lo terminó empatando. Y que lo había arrancado ganando y terminó empatando sobre el final, y eso le termina perjudicando. Y dentro de todo era un grupo más o menos complicado porque tenían 4 puntos, 2, 2 y 0.
1: Exactamente.
0: Bueno, se juegan 8 al final.
1: ¿8?
0: Sí, vamos a ir hasta los 53. Sí. Algo importante, mira, que justamente termina marcando Gaby, que los equipos sudamericanos, o al menos de los que yo voy a hablar, porque de seguro hay otros casos, dependen de partidos complicados para pasar. Mirá, Uruguay tiene que ganarle a España cuando tendría que llegar cómodo. Y ayer Ecuador,
2: Ecuador hizo historia. Sí. Hizo historia, es una de las pocas selecciones que le ganó a Alemania. Encima en un mundial y le ganó muy bien.
1: Igual no está siendo bueno el mundial para los sudamericanos, porque vos fijate que Paraguay entra casi por la ventana también, entra como mejor tercero. Ecuador le tuvo que ganar a España, pero no pudo contra otros dos equipos más normales. Uruguay, muchas chances de quedar afuera. Salvo Argentina y Colombia, después al resto no le ha ido muy bien, más allá de que han pasado de fase 2.
2: Eso le iba a decir, que Colombia es uno de los pocos que está, que Uruguay es uno de los pocos que está afuera, pero esto le termina favoreciendo a Paraguay, que lo deja dentro del Mundial. O sea, es como un... pasa a todo, vale.
1: Exacto,
2: que le toca.
0: Sí. Bueno, hago una pregunta. Creo que se había convertido con Estados Unidos Paraguay, ¿no?
1: Unito.
0: 2 goles nomás tiene.
1: Exactamente. Sí.
0: Claro, o sea, Galarza Fonda, y me estoy olvidando del otro nombre, fueron los que han convertido en el Mundial de Paraguay.
1: El 19 fueron.
2: Almirón lo expulsaron.
1: Bueno, no me acuerdo, el 19 era,
2: ya
1: no me acuerdo.
2: Voy a contar.
1: No me acuerdo. Bueno, la pelota le va quedando para que salga jugando Rodri en España. 1-0, adicionaron 8, le quedan 5, ya jugamos 3 del 8 de adición. Desde el fondo de la cancha va saliendo Rodri, maneja la pelota para el conjunto español, el capitán que la va subiendo. Rodri con el balón, juega contra el fondo de la cancha, Cubarsí la va dominando, Cubarsí que la juega otra vez para que la tenga Rodri.

0: puso la mitad de la cancha, viene Rodri con la pelota, la va dominando Rodri, jugó hacia adelante, la va recibiendo Pedri otra vez con Rodri, viene Rodri contra la raya de costado hacia el fondo, la juega, la va dominando Laporte que viene con el balón, va saliendo el equipo de España en el fondo.
1: 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Vivimos el Mundial y mañana estaremos con la escaloneta 23 horas jugando su último partido en fase de grupo ya clasificado frente al conjunto de Jordania cuando va España.
0: Bueno, aquí viene España con la pelota, la jugó hacia adelante, atención que la busca a la pelota Yarzabal, viene Yarzabal, se le terminó yendo, saque de arco será para Mullera, saque de arco será para Uruguay. Me parece que era Enciso el que había hecho el gol de Paraguay contra Estados Unidos.
1: Sí, Enciso.
0: Parece que era él.
1: Lo confirmamos, lo confirma Gabriela Basualdo.
0: Exactamente.
1: Gabriela sí, me lo confirmó.
0: Vendrá el tiro libre, el saque de arco favorable para el equipo de Uruguay. Desde el fondo de la cancha sale jugando Muslera, sale jugando el equipo uruguayo en cuatro. La pelota la va buscando en la zona de adelante el jugador de la Cruz. Se termina siendo contra el costado, será saque lateral, tiro libre favorable para el conjunto de Uruguay, gana 1-0 el equipo de España, adicionaron 4, ya tenemos 4 y medio de los 4 que adicionaron, de los 8 que adicionaron. Viene de la Cruz con la pelota, va de la Cruz, la termina perdiendo, recupera la pelota Pedri, había falta, había infracción sobre Pedri, Betancourt lo tumba, tiro libre para España.
1: Bueno, ahora Uruguay, más allá de ir perdiendo 1-0, yo pienso que tiene que comenzar a entrar en la tranquilidad y en la serenidad del juego, porque está con la bronca de que no le está saliendo nada, de que ha perdido un jugador como Ugarte, que estaba dentro de los titulares, y que obviamente no le salen las cuestiones en el partido. La tranquilidad será lo primordial para este equipo de Bielsa.
0: La pelota le va quedando en la salida para Cubarsi, viene Cubarsi con la pelota, juega para Laporte, viene Laporte con la pelota, la va dominando en la salida, 5 minutos tenemos de adición, le quedan 3, todavía este primer tiempo, largo primer tiempo que hemos tenido por Radio León, aquí en México, con la Copa del Mundo, viene Llorente con la pelota, Llorente que va hacia el fondo de la cancha, la va descargando para Cubarsi, viene Cubarsi con la pelota, juega hacia el fondo, la va a buscar contra costado Yamal, se termina siendo contra costado el lateral para Uruguay.
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0: Habrá ingreso con las manos favorable para el equipo uruguayo. La va a jugar con las manos, tiene que cambiar de pelota. La va a jugar Sanabria con las manos. Viene Sanabria con el balón. Va jugando para Araujo, Araujo con la pelota, juega para Sanabria, había falta sobre Araujo, tiro libre, será favorable para Uruguay que busca el empate.
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0: Vendrá el tiro libre favorable para el conjunto uruguayo, buscará el empate, 6 minutos tenemos de adición, le quedan 2. A este primer tiempo se defiende el equipo español, ataca Uruguay, le va a pegar a la pelota el número 20, Araujo se acomoda para darle el balón, va hosteando el horizonte, fijándose dónde la puede poner, viene Araujo con el centro, segundo palo, el cabezazo termina siendo de Laporte, se va contra el costado y otra vez el lateral con la mano, juega Uruguay.
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0: La va a jugar Varela con las manos, vendrá el ingreso para el número 13, Varela la juega hacia adelante para Betancourt, otra vez con Varela, de nuevo con Betancourt, la tiene contra la raya de costado, viene Betancourt con la pelota, la va presionando la marca, la termina perdiendo, recupera Rodri, la pelota jugó por Pedri, Pedri con Rodri, va saliendo el equipo de España, juega contra el fondo de la cancha para Laporte, otra vez para Rodri, Rodri que la juega para Cucurella, Cucurella jugó para Rodri, presiona el equipo uruguayo, descargan contra el fondo de la cancha, le va a quedar la pelota para el número 23, el arquero que la saca, la va buscando en la mitad de la cancha, Betancourt que recupera, jugó para Araujo, puede ser el empate, viene Araujo, devuelve la defensa, el rebote le queda para Betancourt, Betancourt para Araujo, le dejó correr, atención que viene el centro, el arquero se queda con la pelota, remató Darwin, remató Núñez y el arquero la junta con sus manos, se salva España, lo tuvo Uruguay.
1: Y ahora Uruguay presiona, porque lo pierde por 1-0, estaba en posición adelantada Darwin Núñez, casi en contra del defensor, ha llegado el conjunto uruguayo que tiene que seguir por la misma vía, ser insistente, tratar de mantener la calma, pensar y ser ordenado, y obviamente crear más situaciones ofensivas.
0: Se termina el primer tiempo, 20 segundos le quedan a esta primera parte, gana España, ante Uruguay por 1-0, desde el fondo de la cancha va saliendo el conjunto español, toma la pelota Laporte, deja en la mitad del campo de juego para Oyarzabal que la va jugando contra el fondo de la cancha para Laporte, viene Laporte, Oyarzabal de nuevo, la tiene el 21, viene Oyarzabal contra la franja central, le pega el arco Oyarzabal, claro, lo vieron blandito, Muslera, le pegan de todos lados, saca de arco, será para Uruguay.
1: Y fue final de la primera parte. Cabo Verde empata 0-0 frente a Arabia Saudita.
0: Cuando el árbitro también lleva el silbato a su boca en la cancha en México. Ha terminado los primeros 45 minutos. Está ganando España. 1 para España, 0 para Uruguay. Se terminaron los primeros 45.

0: Y con este resultado, España líder, Cabo Verde segundo, Uruguay tercero, Arabia Saudita cuarto. Y aquí importa porque Uruguay, Cabo Verde sería el rival de Argentina en la próxima instancia.
1: Y hasta entonces había una probabilidad de un 81%. Lo demás era para los otros equipos, pero Cabo Verde se posiciona segundo, atento el pueblo argentino, porque sería el rival de la selección en la próxima fase. Faltan 45 todavía. Sí, vamos, señor, a ver qué propone Uruguay, qué es lo que hace España y qué pasa en el otro partido.
0: Hacemos una pausa nosotros en el Deportivo. A la vuelta se viene el segundo tiempo, se viene lo que queda de Uruguay 0, España 1 por Radio LB11.

0: Bueno, estamos de vuelta. Va a comenzar el segundo tiempo entre Uruguay y el equipo de España. Mueve la pelota el conjunto uruguayo y a rodar, mi amor. Ya tiene vida el fútbol. Ya están jugando el segundo tiempo Uruguay ante el equipo de España. Gana el conjunto español por un tanto contra cero. Hay pelotas favorables para el conjunto de Uruguay. Desde el fondo de la cancha se estará jugando el equipo uruguayo con Rochette. Descarga la pelota contra el fondo de la cancha. La va recibiendo la pelota Sanabria. Juega para su arquero de nuevo. La tiene Rochette porque que hay un cambio en el equipo uruguayo, comentarista.
1: Por supuesto, esto es un cambio. Yo no sé qué pasó en el vestuario.

0: Recién me lo preguntó Alfo y te lo cuento.
1: Aguantado porque viene con la pelota Darwin Núñez. La termina sacando la defensa. Le va a quedar la pelota para que la tenga Canovio. Viene Canovio, se saca la marca de encima. Canovio que va en el uno contra uno. Viene Canovio con el balón. La juega contra el costado. Le queda para Rojo otra vez para Canovio que quiere meterle el centro. La cometa en falta. Tiro libre. Será favorable para el conjunto de Uruguay.
0: Y en las puertas del área. Y atento Canovio que aplaude la decisión del árbitro. Vamos a tener un amonestado en el partido. Yo creo que será el autor del gol, el número 15 en el conjunto de España, el primero en el encuentro. Estamos hablando de Baena tras la falta.
1: Bueno, contame el cambio entonces.
0: Bueno, el cambio es en el puesto por puesto. Se retiró con la número 23 en el conjunto uruguayo, Fernando Muslera, el arquero, tras una floja actuación, para que ingrese con la número 1 el arquero suplente Sergio Rochet.
1: Bueno, pocas veces pasa que por seguimiento sale el arquero.
0: Sí, por supuesto. Tengo que pensar en alguno que se me viene en la memoria.
1: Más en el entretiempo, porque por ahí uno tiene un mal partido en un partido y al otro no ataja.
0: Claro.
1: Pero en el entretiempo es...
0: Claro, por error encima.
1: Exactamente. Bueno, busca...
0: ¿Cómo debe estar la cabeza de Muslera? Se reprochó demasiado el gol de España.
1: Es que todo es culpa de él.
0: No todo.
1: Viene Araujo con el centro, la saca la defensa medias, la pelota le va a quedar para Rodrigo Betancur, la cubre Valverde, se termina yendo contra el costado, es lateral, manos arriba, sigue siendo Uruguay.
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1: La va a jugar Sanabria, la pelota viene el ingreso con las manos, Sanabria descarga la pelota contra el fondo de la cancha, le va quedando la pelota para Olivera, viene Olivera, todo Uruguay metido en el campo español, viene buscándola a la pelota Betancur, descargó para De la Cruz que metió el centro, atención, viene Canovio, no pegó en la mano, bueno, reclaman mano del hombre español, le va
0: estaba en posición adelantada,
1: para la puerta, pero estaba en posición adelantada Araujo.
0: Sí, por supuesto, por eso el árbitro invalida las acciones y el tiro libre para España.
1: La va juntando en la mitad de la cancha Rodri, se sacó la marca de encima, juega para Yamal, viene con la pelota Yamal, descarga contra el sector para Cucurella, viene Cucurella con la pelota, la tiene España, Rodri, la va recibiendo ahora el aporte, viene el aporte con la pelota, va saliendo en el fondo de la cancha, el conjunto de Uruguay, la porte que descarga la plata para Cubarsi, viene Cubarsi con el balón, la domina España, la va ensanchando para Llorente, viene Llorente otra vez, la juega para Cubarsi, va saliendo España en el fondo.
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1: Simón que la va descargando para la porte, viene la porte con el balón, la juega hacia el medio, le va quedando para Rodri, ataca Rodri, viene Rodri con el balón, la juega hacia adelante, le queda la plata para el número 5, viene dominando la pelota Llorente, Llorente que la juega para Yamal, otra vez con Llorente, viene Llorente con el balón, juega contra el fondo de la cancha, Rodri que descarga para que la tenga el número 22, Cubarsi que va ensanchando para la puerta, viene la puerta con el balón, mete el pelotazo largo, atención, va en el uno contra uno, la pelota le va a quedar para Rochet, la va juntando el arquero de España, de Uruguay, perdón, va saliendo el número uno.
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1: La tiene Sergio Rochet en su propio campo, en su propia área, va jugándola por bajo, descarga el balón para Olivera, viene Olivera con el balón, otra vez la juega para Rochet, viene Rochet, juega para Olivera, hacia adelante la va descargando para Betancur que la va ensanchando, la recibe Varela que la juega otra vez para Rochet, viene Rochet, la juega para Cáceres, obligado, exigido, contra el sector derecho de la cancha, viene Cáceres, mete el pelotazo largo, atención que va a buscar la Canovio, la entregan para su arquero Cubarsi, le va quedando para Simón, va saliendo en el fondo España.
0: Están jugando 5 minutos en el otro compromiso, 0 para Cabo Verde, 0 para Arabia Saudita.
1: Y por ahora Cabo Verde es el rival de Argentina.
0: Por supuesto, porque se ubica en el segundo lugar con 3 puntos.
1: La pelota le va quedando para Cucurella, va saliendo Cucurella, mete el pelotazo largo hacia adelante, la busca Baeza, el gol del Empel, el autor del gol, viene Baena con la pelota, la jugó hacia adelante Baena para que la tenga Merino, la termina perdiendo, la pelota va saliendo Betancur que la va jugando contra el costado para que la vaya dominando Varela, viene Varela con el balón, emerge del fondo, metió para que vaya a buscarle el número 14, Canovio, pinta bien para Uruguay, viene Canovio con la pelota que ataca por el sector derecho, Canovio que va en el uno contra uno, amaga, ante la marca de Cucurella, viene Canovio, jugó para Varela, un poquito más atrás, la va dominando el número 14, otra vez jugó para Canovio que descarga para Nico de la Cruz, puerta del área, la juega hacia adelante para que vaya Valverde y termina sacando Llorente, ya que se viene la contra, la hacen bien para Yamal, a la carga se viene el conjunto español, viene contra el costado Yamal, se saca la marca de encima, acelera ante Betancur, lo dejó pagando, viene Yamal con la pelota, se rehace la marca Betancur, va saliendo Uruguay.
0: Y ahí aparecía para presionar la Yamal sobre el extremo derecho. defensivo el conjunto de Uruguay, trata de mantenerse ordenado y lo propio hace España, que juega con el resultado a su favor.
1: Valverde que la va jugando para Araujo, Araujo que descarga para Bentancourt, viene Bentancourt otra vez para Valverde, la va dominando Valverde, hacia adelante juega la pelota para Sanabria, Sanabria que la tiene al medio, la va jugando para Valverde, el capitán que va con el balón.

0: jugó para Araujo, puerta del área, va Araujo, Araujo descarga para Nicolás de la Cruz, viene de la Cruz, la jugó la ancha para Canovio, no va a llegar Canovio, la pelota se va contra el fondo, saque de arco, será para España.
1: Demasiado largo, demasiado largo, lo hicieron a la pelota por allí cuando tuvo la oportunidad Nicolás de la Cruz, será balón que corresponde al conjunto español. Esta fue buena, pero la terminó despreciando.
0: Habrá saque de arco favorable para el conjunto español. Desde el fondo de la cancha le va a pegar Simón. Saque de arco para el conjunto que gana 1-0 y por ahora es puntero en su grupo.
1: Estamos en vivo al 154-030-080, el número WhatsApp de la radio para que la gente que está del otro lado nos mande su mensaje, nos escriba, nos cuente desde dónde nos está escuchando, qué es lo que está haciendo, porque en un rato también se nos va una camiseta.
0: La pelota le va quedando en la salida para que la vaya dominando la puerta. Viene la puerta con el balón, juega hacia adelante, descarga la pelota para que la vaya dominando en la mitad de la cancha. El número 22, viene Cubarsi, Cubarsi que la juega para Llorente, va saliendo Llorente con Yamal, juega hacia el medio, le queda la pelota para Oyarzabal, viene Oyarzabal con el balón, jugó para Pedri, gira Pedri, buena asistencia para Cucurella, puede ser el segundo de España, viene Cucurella con el balón, acelera el paso, la va descargando para Baeza, viene Baeza con el balón, juega hacia el medio, va teniendo el equipo de España, pero se armó el equipo de Uruguay en el fondo ya.
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1: Bueno, y el árbitro detiene las acciones en estos momentos porque está tendido en el suelo el número 20 en el conjunto de España. Estamos hablando de Pedri, tras la falta de Canovio. En realidad dio el pase, claro. Después de haber dado el pase, justamente lo agarra sin pelota Canovio, el famoso raspón cerca del tobillo. Le reclama al árbitro una tarjetita de amonestación para el hombre uruguayo.
3: No marcó ni siquiera falta, ¿no?
1: No, nada. En realidad lo paró porque estaba tendido en el suelo.
3: Exactamente, y el arquero atento, Simón, corrió rápido para levantarlo a Pedri, porque si no, iba a tener que salir también un minuto fuera de la cancha.
1: Por supuesto.
0: La pelota le va quedando para Simón, la va juntando el número uno del equipo español de la selección española de fútbol. La va jugando contra el medio para que la tenga Cubarsi. Viene Cubarsi con la pelota ya, manejando la pelota contra el sector derecho del campo de juego. Descarga para Llorente, otra vez con Cubarsi, la va dominando el número 22. Viene Cubarsi, la va jugando contra el fondo de la cancha, la va dominando el arquero Simón. Tranquilamente, a paso Cancino, lo va jugando para la puerta, va presionando ahora España en la salida, juega otra vez contra el fondo, le queda la pelota para Simón, muchacho largo contra la mitad del campo de juego en el pecho, le va quedando para Oyarzabal, viene Oyarzabal con la pelota, jugó para Llorente, Llorente que va al medio, va para Yamal, viene Yamal, le cometieron falta, tiro libre, será favorable para España y algo más.
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1: Qué patadón le dieron por detrás al hombre del Barcelona y la falta se la van a cobrar a Sanabria, que recibe la tarjeta amarilla en Uruguay. El primero en el equipo charrúa, el segundo en el partido.
0: Bueno, vendrá entonces el tiro libre.
1: Oh, lo agarró sin pelota. Durísima. Sí, lo agarró sin pelota a Lamine Yamal.
0: Vendrá el tiro libre favorable para el conjunto de España. Tiro libre en la mitad del campo de juego, gana el conjunto español por un tanto contra cero. Tenemos 8 de la segunda parte desde los 42 del primer tiempo con gol de Baena. Lo gana el conjunto de España, tiro libre, será favorable para el conjunto que gana 1-0.
1: Y estamos en vivo al 154-030-080, el número chat de la radio para que la gente que está del otro lado nos mande su mensaje, nos escriba, nos cuente desde dónde nos está escuchando en estos momentos. Estamos en vivo a través del stream, en un rato se nos va una camiseta con una consigna de por medio.
0: Vendrá el tiro libre favorable para el equipo de España. Cada vez que vemos la reiteración del gol de España, es cada vez más increíble.
1: Sí, y el enojo de Bielsa, Me parece que Bielsa se recalentó, así vamos a hablar en criollo, y la decisión la tomó después del gol.
3: ¿Cómo habrá sido ese vestuario del entrenador?
1: Sí, por supuesto, la charla que habrá habido de por medio, cómo está en cuanto a la confianza Fernando Muslera, que terminó siendo reemplazado por Sergio Rochet.
0: Vendrá la salida desde el fondo del campo de juego. La pelota le queda para Llorente en la mano. La va juntando el número uno. Va a salir desde el fondo de la cancha España.
1: Le actualizamos en estos momentos el tiempo. 11 minutos de la primera parte. 0 para Cabo Verde. 0 para Arabia Saudita.
0: La pelota le va quedando en la salida para que la vaya buscando Rodri. Rodri que juega hacia el medio. La pelota la recupera Canovio. Canovio que la jugó para Nico de la Cruz. Ataca el equipo de Uruguay. Viene de la Cruz con la pelota. La jugó hacia adelante para Sanabria. Había falta. Retrotrae el juego porque lo tumbaron a Canovio. Tiro libre. Será favorable para el conjunto uruguayo.
1: Bueno, la tranquilidad obviamente tendría que ser de España y jugarlo de otra manera, pero Uruguay se adelanta en su campo y hasta el momento no está generando las grandes cosas, pero de a poquito va creándose los espacios. Aquí la falta contra Araujo, que ganó la posición, y un lindo tiro libre para el charrúa.
0: Vendrá el tiro libre en la mitad del campo de juego, un poco más adelante de la mitad, buscando el empate el conjunto uruguayo, que lo meta, digo, el

0: La próxima instancia, 10 tenemos del segundo tiempo, viene el centro, no pudo llegar, aquella pelota libera, la buena, estuvo cerca Uruguay.
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0: Bueno, se vienen cambios en el conjunto uruguayo, se vienen modificaciones, las presentamos.
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2: Y se retira del campo de juego un hombre que poco ha aparecido en el mismo. Estamos hablando de Pajarito Valverde con la 8 para que ingrese con la número 21 en el conjunto de Uruguay. Estamos hablando de Federico Viñas, 27 años, 1,81 m para él.
3: ¿Este es el de River o no?
2: No. A ver, creo que no, che. Ya lo vamos a chequear.
3: Claro, porque si no es un defensor.
0: La pelota la va tirando contra la mitad de la cancha, la recupera a la pelota Bentancur. La pelota se había ido contra el costado, será favorable para el conjunto de España. Desde el fondo de la cancha, 11 minutos tenemos de este segundo tiempo. Desde el fondo de la cancha se
2: debe jugar. No, este es de Oviedo, España.
3: Está. Bueno, sí, porque me parecía ya si lo mete a Viña, digo, al defensor del River. Al horno.
2: Claro.
3: Bueno, dos decisiones fuertes, ¿no? Sacar al arquero y sacar al capitán.
2: Y claro, y sacar a un hombre fundamental como Pajarito Valverde, que de igual manera, relator, claro, no hizo un gran partido y no tuvo apariciones. Porque uno espera por ahí de estos jugadores que son promesa, como también cuando uno habla de España, espera de Lamine Yamal y de Oyarzabal.
0: Miró qué linda pelota, metieron para Pedro, le metió hacia el medio, termina sacando la defensa el balón, le va a quedar para que lo vaya buscando Cáceres, no puede evitar el córner, tiro libre de esquina, será favorable para el conjunto de Uruguay, de España.
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0: Gana España por un tanto contra cero, gana España ante el equipo de Uruguay y por ahora es líder. En su zona avanza hacia los octavos, hacia los 16avos de final de la Copa del Mundo. Uruguay se queda fuera en primera ronda. Uruguay se queda fuera como hace 4 años atrás en la fase de grupos. Ni como mejor tercero le alcanzará con 2 puntos por ahora al conjunto de España.
2: Por supuesto, Lo cierto que hasta el momento, en cuanto a las tablas de posiciones, primer lugar para España, segundo para Cabo Verde, tercero para Uruguay y último para Arabia Saudita, Alfo.
0: Señor, vendrá el tiro libre favorable para el conjunto de Uruguay. Corner favorable para el conjunto español. Se defiende Uruguay, que de contra lo quiere empatar el partido. Le va a pegar Yamil a la pelota. Vendrá para meter en el centro. Busca contra el corazón del área, no podía llegar. La pelota le va quedando para que la vaya buscando el número 20, Rodri. Con su arquero la juega, va a salir de España.
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0: Yamal pedía la pelota contra la derecha, deciden jugarla por la izquierda. Le va quedando la pelota para que la vaya dominando Pedri. Pedri que descarga para Llorente. Viene Llorente con el balón hacia el medio, va jugando para Oyarzabal, la pelota la termina teniendo Rodríguez, pero había falta, había infracción sobre el número 21, Oyarzabal, será tiro libre favorable para España.
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3: No debe perder los estribos el equipo uruguayo, que está pegando mucho, comentarista.
2: Sí, por supuesto, es propio del juego, de la sangre charrúa, pero esto no le sirve hasta entonces porque el partido lo pierde, cuando España prepara 2 cambios.
0: Vendrán las variantes, las modificaciones, las presentamos.
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2: Y vamos a los cambios en el partido. 20 por 8, se retira Pedri y Merino. Con la 20 Pedri, la 6 para Merino, ingresa con la 8 Ruiz. Y con la número 10 ingresa en el conjunto de España el jugador Dani Olmo.
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0: Se equivocó España en la salida, le queda la pelota para Canovio. Le quedó largo el remate a Canovio, el centro bueno había sido de Nicolás de la Cruz. No pudo llegar a Araujo, finalmente era quien quedó mano a mano con el arquero, la junta el número 1, va saliendo Simón para España.
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0: La va juntando en la salida de España, viene dominando el balón. Curve, va dominando la Cubarsi. Kubalski que la jugó hacia adelante, le va quedando las platas para el número 11-21, Oyarzabal descargó hacia adelante, busca el remate, busca a Rodri, la pelota le va quedando finalmente para el arquero, va saliendo Rochet, mete el pelotazo largo contra el campo de juego, rival Rochet, la pelota le va a quedar para Laporte, Laporte que la va tirando hacia adelante, recupera la pelota el equipo de Uruguay, viene Cáceres con el balón, juega hacia adelante por Olivera, viene dominando la pelota Olivera, sale desde la última línea el conjunto uruguayo, otra vez la juega para Cáceres, ante la pelota pasa por Bentancur, que ahora es el capitán, viene Bentancur.

0: Se la pierde, juega de nuevo para Cáceres, va saliendo el equipo de Uruguay, Olivera, la juega para De la Cruz, anticipa y se queda con la pelota Cubarsí, Cubarsí que la jugó hacia adelante, atención que se viene Olmo con la pelota, la tiró hacia adelante para que vaya a buscarlo, Yarzabal no va a llegar, se va contra el costado, se la saca lateral, vamos arriba por Uruguay en defensa.
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0: Tenemos 15 minutos del segundo tiempo, gana España por un tanto contra cero. Lo pierde Uruguay, por ahora no puede el conjunto charrúa romper la defensa del conjunto español que se ha dedicado a defender en este segundo tiempo. La pelota la queda para Araujo, viene Araujo con el balón, la va dominando el número 20, Araujo que se saca la marca de encima, la termina perdiendo con Llorente sin falta, dice el juez. Llorente que la va jugando contra el medio, la va recibiendo Ruiz, viene Ruiz con la pelota, la va ensanchando para Cucurella, viene Cucurella por el sector de la izquierda del campo de juego, Cucurella que avanza, viene Cucurella con el balón, descarga otra vez la pelota hacia el medio, la va recibiendo la mitad de la cancha Pedri, descarga el balón para Olmo, viene Olmo con la pelota, la va dominando el número 10, jugó hacia adelante por Echarzano, otra vez para Olmo, le quedó la puerta del área, viene Olmo, termina sacando la pelota a la defensa de Uruguay, la va sacando Rochel contra el fondo,
2: y golpea el piso reclamando algún penal en la pasada, el árbitro dice que no ha pasado nada, siga
0: la pelota, la tiene el arquero Simón de España, va saliendo en el fondo del campo de juego, 16, tenemos casi 17 ya del segundo.
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0: Lo gana España por un tanto contra cero, lo pierde Uruguay en tierras mexicanas, en la última fecha de la zona de sus grupos, en donde Cabo Verde y Arabia Saudita también empatan 0-0, por eso no le alcanza a España para clasificarse como segundo. La pelota le va quedando para Olmos, Olmos descarga la pelota para Ruiz, ensancha Ruiz por la izquierda, le queda para Yamil, la viene con la pelota Yamal, la jugó para Ruiz, la pelota se va por arriba del travesaño, el remate había sido del número 10 Olmos, se fue por arriba, saque de arco, será favorable para el equipo de Uruguay.
2: Bueno, qué cerca que había pasado la pelota y qué chance se ha perdido España de poder sentenciar la historia frente a un conjunto uruguayo que es más ofensivo y trata de defenderse como puede.
0: Vendrá la salida desde el fondo de la cancha para el equipo de Uruguay, saque de arco será favorable para el conjunto charrúa, gana España por un tanto contra cero, la tira larga, tan larga que se termina haciendo con tres costados, lateral favorable para el conjunto de España, rápidamente Llorente la juega con las manos, descarga para Cubarsí para su arquero que la va jugando hacia adelante para que la tenga la puerta para Cubarsí con Llorente, va saliendo por la izquierda, Llorente descarga el balón, la va recibiendo a la pelota Yamal, la termina perdiendo sin falta, dice el árbitro, le quedó para Sanabria que la jugó para Araujo, viene Araujo con el balón, la va dominando el número 20, atención que va Araujo en el uno contra uno, que vengo, que voy, quiere ir por la línea de fondo, mete al centro Araujo, puede ser, la termina sacando al córner, tiro libre de esquina, no, saque de arco, dice el árbitro, saque de arco, dice que pegó la pelota en Viñas, se va contra el fondo y saque de arco será para España.
2: Y pasó cerca esa pelota cuando la tuvo el conjunto uruguayo en una chance de contraatacar sin dirección hacia el arco, ante la atenta mirada de Pajarito Valverde.
0: Saque de arco será favorable para el conjunto de España, la calentura de Valverde, cuando se retiró de la cancha, la bronca del capitán del seleccionado uruguayo que se tapó la boca y algo le habrá dicho la pasada a su entrenador, ¿no? Seguramente.
2: Claro, enojadísimo Pajarito Valverde. Y bueno, también hay que estar atentos en cuanto a diferentes cuestiones que tienen que ver en cuanto al fútbol cuando va a Uruguay.
0: Viene Araujo con la pelota, busca el empate el conjunto uruguayo. Tenemos 20 del segundo tiempo, va Araujo, puerta del área, la juega profunda para que la tenga Varela que mete al centro. El arquero se queda con la pelota, la junta el número uno, va saliendo en el fondo Simón.
2: Y atentos porque tenemos consigna.
0: Sí.
2: Consigna para determinar quién será el próximo ganador de la camiseta. Estar atentos, Nombre completo, DNI. Yo quiero saber cómo le fue a la selección de Uruguay en el año 2018. ¿Cómo le fue a la selección de Uruguay en el año 2018? Mundial de Rusia.
0: Bien.
2: Cuando estaba jugando aquel campeonato. Quiero saber cómo le fue a la selección de Uruguay.
0: ¿Hasta qué instancia llegó?
2: Claro, ¿cómo le fue? ¿Hasta qué instancia llegó y cuál fue el resultado?
0: La pelota le va quedando en la salida por el conjunto uruguayo. Tenemos 20 minutos del segundo tiempo, están empatando 0-0, el tiro libre será favorable para España.
2: Y volvemos a reiterar al 154-030-080 el número de WhatsApp de la radio para que la gente que esté del otro lado nos mande su mensaje, nos escriba desde dónde nos está escuchando, qué es lo que está haciendo en estos momentos, porque estamos en vivo en la radio de los santiagueños. Quiero que nos manden su mensaje y nos cuenten hasta qué instancia ha llegado Uruguay en el Mundial 2018 y cuál fue el resultado.
0: Bueno, se viene en un cambio en el

0: equipo de España los presentamos.
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2: Bueno, ahí en la salida del autor del gol, del único tanto que tenemos en el partido, estamos hablando de Baena, se retira del campo de juego Alex Baena, de gran partido, para que ingrese con la número 11 en el conjunto español. Estamos hablando de Jeremy Pino, el delantero.
0: La pelota la tiene justamente Pino, que recién ingresó a la cancha, juega para Oyarzabal, le quedó la pelota, atención que va al ataque, termina haciendo falta, no, el árbitro lo dice que sigue, la tiene el equipo de Uruguay, va saliendo Rochet en el fondo.
2: Bueno, el ingreso de Jeremy Pino, prácticamente el lugar de Baena es puesto por puesto en el sector delantero para refrescar la posición.
0: Va saliendo Rochet en el fondo de la cancha, tenemos 21, casi 22 ya del segundo tiempo, de momento otro se va a detener para el momento de hidratación. La pelota la va descargando contra la mitad de la cancha, la va buscando a la pelota Viñas, lindo cambio de frente para que corra Araujo, a ver si puede llegar Araujo, viene contra el sector del fondo de la cancha, va el uno contra uno entre el marca de Llorente, lo saca a pasear, descarga la pelota hacia atrás, queda corto, le queda para Olmos, viene Olmos con el balón, lo termina perdiendo, recupera Betancourt, Betancourt que descargó la pelota para que la tenga, ¿quién para que la tenga? El número 9 viene con la pelota Núñez, mete el centro contra el segundo palo, no va a llegar Canovia, la pelota se pierde contra el fondo, se la saca de arco, desde el fondo jugará el equipo de España.
2: ¿Sabe qué pasa con Cabo Verde y Arabia Saudita?
0: ¿Qué pasa?
2: Absolutamente nada, porque empatan 0-0 y no se sacan diferencias.
0: Y ese resultado le conviene a Cabo Verde.
2: Por supuesto, que clasifica segundo en la tabla de posiciones y hasta el momento es el rival de Argentina.
0: Un gol de Arabia Saudita lo mete en 16avos también, ¿eh?
2: Sí, por supuesto. Y ahora, un gol de Cabo Verde prácticamente es la sentencia de Uruguay.
0: Sí, exactamente, sí señor. Bueno, porque por ahora, digamos, si es que Uruguay lo empata el partido,
2: sí,
0: Uruguay avanza.
2: Avanza a la próxima fase, así que estar atentos.
0: Bueno, se detiene el partido.
2: Bueno, antes de ir a la detención, vamos a la detención, no, al momento de refrescarse, vamos a ir con un ganador.
0: Bueno.
2: A estar atentos. Lo cierto que, en cuanto a las contestaciones, tenemos el primero. Nos dicen, año 2018, Mundial de Rusia, cuartos de final, Uruguay queda fuera contra Francia, pierde por 2-0. Le cuento que es a Uruguay. Le ganó en los octavos de final a Portugal por 2-1. Un gran gol de Edinson Cavani para darle el triunfo y el pasaje a los cuartos. Ahora, en los cuartos de final, en lo que prometía ser un partidazo, un año para nosotros olvidable por la actuación de la selección argentina, ese conjunto uruguayo hizo un gran partidazo frente a Francia, pero se quedó corto. Perdió 2-0 y no pudo clasificar a la próxima instancia. Así que están los certeros. Felicitamos a Ezequiel Roldán, que se termina llevando la camiseta de la selección argentina, porque la respuesta fue correcta. Bien. Contestó a tiempo. Uruguay quedó afuera frente a Francia en el 2018 y perdió 2-0 en los cuartos.
0: Bueno, puede venir a buscarla ahora, la camiseta.
2: Puede venir a buscarla ya en estos momentos.
0: Hasta las 11 estamos.
2: Hasta las 23 horas.
0: Si no, bueno, mañana.
2: Sí, bueno, de si igual no, manera vamos a dejar. Tiene mañana, media hora.
0: Si no, mañana hasta desde las 9 hasta las 12.
2: Por supuesto, y se va la tercera camiseta, y estar atentos porque después se va a ir la última.
0: Bueno, estamos en la pausa de hidratación, hacemos los propios nosotros también cortito.
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0: Se reanuda el partido con las manos, juega el equipo de España, va saliendo con la pelota Yamal, mete el bochazo largo para Llorente, busca Llorente con golpe de cabeza, lo puede evitar el lateral, con las manos juega el equipo de Uruguay que mete un cambio, lo presentamos.
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2: Y vamos con la variante en el equipo charrúa, a estar atentos a las cuestiones. Por...

0: que ingresó con la número 18 en el equipo de Uruguay. Estamos hablando de Brian Rodríguez, el delantero, y se retiró el defensor. Lateral por izquierda con la 25, Sanabria.
1: La pelota le va quedando en la salida para que lo vaya dominando justamente Rodríguez. Viene Rodríguez en el uno contra uno que está fresco. Mete el centro ante la marca de Llorente. Termina rebotando la pelota en Llorente. Se va contra el costado. Es lateral favorable para el conjunto uruguayo. La van jugando rápidamente para que la tenga el número 20. Viene con la pelota al agujo. Otra vez jugó para Rodríguez. Viene Rodríguez. Se sacó la marca de encima. Pita bien. Se mete el enero Rodríguez y lo va sacando justito. Justito saca la pelota Rodri. No pasa peligro, Yamal, colabora en el sector defensivo, la tiene Yamal a las pelotas, sale desde el fondo de la cancha, se sacó la marca de encima, viene Yamal con el balón, lo mete hacia el medio, blinda contra por el equipo de Uruguay, viene con la pelota Olmo, atención que la jugó para Ruiz, pinta bien, está el segundo Ruiz, la jugó para Yamal, ahora sí viene Yamal con la pelota, está el segundo Yamal, engancha, le pega el arco a Yamal, le volvió a engancharlo contra la área chica, metió el centro, termina rebotando, la pelota en casa, le no pasa el peligro, lo tiene Olmo a la pelota, el número 10 que va, intenta ir contra la línea de fondo, juega la pelota para que la vaya a tener. El número 11 viene Pino con la pelota. Pino que descarga hacia el fondo. La tiene Rodri. Bueno, se lo comió España, comentarista.
0: Se lo comió España, pero veo mucho firulete y poco pegada hacia el arco. Trata de mantener la pelota, va hacia lo seguro. Cuando ve que no puede pegar, inmediatamente vuelve hacia atrás. Bueno, eso es jugar con el gol a su favor.
1: La pelota le va quedando para que la vaya dominando. Ahora Rodri en el círculo central del campo de juego. Viene Rodri con la pelota, se toma su tiempo. La va ensanchando para que la tenga Llorente. Viene Llorente, le da vida España al equipo uruguayo. La pelota le va quedando para Cubarsí. Cubarsí que la jugó hacia el medio. Rodri descarga hacia atrás para que la tenga la puerta. Va a salir de España en el fondo.
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1: El balón le va quedando a la mitad del campo de juego prácticamente para que la tenga a la pelota Rodri. Descarga un poco más atrás para Cubarsí, desde el fondo de la cancha va saliendo Cubarsí, maneja la pelota el número 22, juega la pelota para Olmo, viene Olmo, jugó para Yamal, hacia atrás para Llorente, más atrás, ahora la dejaron corta, y atención que viene Viñas con la pelota, corre rápido Llorente para quedarse con el balón y recuperar el balón, la tiene Olmo, se sacó la marca encima con una calecita, buen movimiento, viene Olmo con la pelota, la intentó jugar hacia el medio, no había nadie, le va quedando para Rochel, va saliendo Uruguay.
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1: La va juntando el número 20, viene Araujo con la pelota. Tenemos casi 25 del segundo tiempo. Le va dominando la pelota en la salida. Le va a quedar la pelota para el arquero Rochet. Viene Rochet, mete el pelotazo largo. Buchazo contra la mitad del campo de juego. Devuelve con golpe de cabeza a la puerta. Le queda para Rodri. El capitán que la junta a la mitad de la cancha. Viene Rodri con el balón. Hacia adelante la juega. Y atención que viene con la pelota. Ahora dominando en el número 8. Viene con la pelota Ruiz. Descarga para Pino. Otra vez para Ruiz. Puerta del área. Le quiere pegar. Se acomoda. No. Descarga para Llorente. Lo tiene entre cuartos de cancha. La va jugando contra el costado para Yamal. Va en el uno contra uno. Yamal la pisa. La va a esconder contra el rincón. Mal, espera que se consuma el tiempo, resta un montón todavía, la juega hacia el medio, le quedó para Ruiz, quiere levantar el centro, la entrega mal, le queda para Viña la plata, pero Viña la perdió de la manera insólita, le cometieron falta, será tiro libre para Uruguay en salida.
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0: Bueno, hasta el momento tuvimos tres amonestados, uno en España, estamos hablando de Baena, que se ha retirado el autor del único tanto, Sanabria, que se ha retirado también del campo y solamente queda Varela en el conjunto de Uruguay. Tres amonestados tuvimos hasta entonces en el partido.
1: 28 tenemos de este segundo tiempo, sale jugando Uruguay en el fondo. Pelotazo largo, devuelve con golpe de cabeza el aporte. Le va quedando la pelota en la mitad de la cancha para el capitán Bentancur. Descarga para Nico de la Cruz. La pierde de la Cruz con falta, dice el árbitro. Tiro libre, será para Uruguay.
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1: Bentancur para Rodríguez, viene Rodríguez con la pelota, le comete falta a Llorente, no, lícitamente se le quitó la pelota, dice el árbitro, siempre la contra, 4 contra 4, Llorente maneja el balón, la pierde ante la marca del jugador Bentancur, el rebote le va quedando para que la tenga otra vez España la pelota con Cucurella, Cucurella que descarga la pelota para Cubarsí, Cubarsí que la juega para Rodríguez, viene Rodríguez con el balón, Rodríguez que la juega hacia atrás, para la puerta para Ruiz, el Ruiz que la va jugando hacia el fondo para Cubarsí, va saliendo de España.
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1: Tenemos 30 de la etapa complementaria, le quedan 15 al partido y a la ilusión de Uruguay de empatar al menos y meterse en los 16avos de final. Le va quedando la plata para Olmo, le cometen falta, tiro libre para el conjunto español a la mitad de la cancha.
0: Bueno, también para estas cuestiones hay que tener en cuenta que del otro lado Cabo Verde empata frente a Arabia Saudita, falta de 15.
3: Yo creo que ahí vamos a tener algún gol, ¿eh?
0: Sí, en suspenso está.
3: Sí.
0: En suspenso. Un gol que puede ser una cachetada para España, para Uruguay o algo a favor.
1: Bueno, se vienen los cambios. Los presentamos. Revista en España.
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1: Se retira Oyarzabal con la 21 y Lamine Yamal con la 19 en el conjunto español, para que ingrese con la 7 Torres y con la 17 Williams en el equipo español.
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2: La va dominando a la pelota Llorente. Descarga la pelota para Cubarsí. Cubarsí para el aporte. Casi la pierde el aporte en la mitad de la cancha. Venía buscando la pelota Olmos. Había cometido falta Olmo. Viñas había cometido la infracción sobre el aporte. Habrá salida favorable para el conjunto de España.
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2: 31 tenemos de la etapa complementaria. Gana el conjunto de España por un tanto contra cero con el gol de Baena, que ya no está en cancha a los 42 minutos del primer tiempo, en complicidad con el arquero Muslera, que tampoco está en cancha porque fue reemplazado por Rochet. Está ganando el conjunto de España por un tanto contra cero. La pelota le va quedando para Cubarsí. Viene Cubarsí con el balón. Descarga contra el fondo de la cancha para Simón. Viene Simón con la pelota. Mete el bochazo largo Simón. La pelota la va buscando Williams. Se devuelve con golpe de cabeza a la defensa. Le va quedando en la mitad de la cancha para Rodríguez. La perdió Rodríguez. Le queda para Olmo. Viene Olmo, pero había cometido falta. Tiro libre. Será por Uruguay en la mitad de la cancha.
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1: Agotó las variantes España, sin cambios, mientras que Uruguay ha producido tres variantes. Lo del arquero fue en el inicio del primer tiempo.
2: 32,
1: en el inicio del segundo,
2: exactamente,
1: perdón.
2: 32 minutos tenemos de la etapa complementaria. Gana España por un tanto contra cero. Se defiende el conjunto español. Ataca el equipo uruguayo. No podía llegar a aquella pelota el número 9, Darwin Núñez. Se le queda la pelota para Simón. La va sacando en el fondo.
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2: Pino la juega para Olmo. La tiene España. Descarga para Rodri, el capitán que la tiene. La va jugando para Cucurella. Viene Cucurella con el balón. Jugó para Williams. Viene con la pelota Williams. Va contra la mitad de la cancha. Se la terminan quitando. Le va a quedar para Nicolás de la Cruz. Corre al lado suyo pidiéndole a Araujo. Viene de la Cruz con la pelota. La jugó para Rodríguez contra la zona media. Viene Rodríguez, juega hacia adelante. Le va a quedar para que la tenga Canovio, pero en posición adelantada, dice el árbitro. Habrá salida desde el fondo de la cancha. Tiro libre para Uruguay.
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1: Bueno, ahí estaba entonces la posición adelantada para un Uruguay que ahora le cuesta crear el peso ofensivo. Repasamos resultados que se dieron temprano. La victoria de Francia por 4-1 frente a Noruega. Noruega que tuvo en el banco de suplentes a Erling Haaland. Dembélé por 3 y Doué apareció para el conjunto francés, mientras que Asgard había aparecido para el conjunto noruego. 5-0 la victoria de Senegal frente a Irak.
2: Atención que se viene Darwin. La pelota la junta el arquero justito. Justo llegó Simón, la asistencia buena para Darwin Núñez. Atento estuvo el arquero.
1: Qué cerca, gran pelota filtrada. No llegó a su destino, pero fue buena esta,
2: Y aquí viene la contra con Cucurella. Viene dominando la pelota el 24, descargó para Williams. Viene Williams con la pelota, la tiene el balón. Juega hacia adelante para Rodri. Va Rodri con la pelota, la sigue teniendo, comete falta. El volante español será salida, tiro libre para Uruguay. Tiro libre para el conjunto charrúa. 34 tenemos.
1: Y tenemos una consigna, porque se va la última camiseta de la selección argentina.
2: Dígame.
1: Quiero saber quién es el máximo goleador de la selección española en la historia.
2: Bien.
1: ¿Quién es el máximo goleador en la historia de la selección española? ¿Y cuántos tantos ha convertido?
2: Ese es difícil.
1: Sí, por supuesto. Bueno. Lo hicimos con Uruguay, lo hacemos ahora con España.
2: La pelota le va quedando en la salida para que la tenga Simón. Viene Simón con la pelota, era Rochet, perdón, quien venía metiendo bochazo largo. Rochet contra las puertas del área de España. Devuelve con golpe de cabeza el aporte. Le va quedando el balón para que la vaya dominando en la salida. Viene Varela. Varela que la tiene, la juega profunda para que la tenga Darwin. Viene Núñez con el balón. La va jugando contra el costado para Canovio. Canovio que la tiene, a ver a quién se la deja. Canovio que va, pasó Varela al lado suyo. Sigue jugándose la personal. Descarga por Nicolás de la Cruz. La tiene el número 7. Viene de la Cruz con la pelota. 35 tenemos de este segundo tiempo. La va dominando la pelota, libera posición de ataque, jugó por Canovio. Canovio que mete el centro contra el segundo para ver si llega Rodríguez. La pelota se pierde contra el confín del campo de juego. Saque de arco, será favorable para España, que respira.
1: Bueno, va sobre la derecha, un centro sin ideas. Esto no le sirve para nada porque ni siquiera va direccionado a absolutamente nadie. Otra jugada desperdiciada por el conjunto español.
2: Le quedan 10 a este partido, le quedan 10 al juego. Por ahora gana España por 1-0 y se mete en los octavos de final, en los 16avos de final, perdón, como líder. España avanza, Uruguay con esta

0: derrota, se queda fuera Cabo Verde con el empate ante Arabia Saudita. Por ahora es el rival de Argentina y el segundo.
1: Por supuesto, estarían enfrentándose hasta entonces. Ya le voy a contar, el próximo viernes.
0: Viernes 19
1: sería
0: horas.
1: El partido, 19 horas, y obviamente será transmisión de la radio. Pero esperemos, porque quedan 10 minutos en este partido. ¿Y sabe cuánto queda en el otro?
0: ¿Cuánto?
1: 8 minutos y empatan 0-0.
0: La pelota le va quedando en la salida para Cucurella. Viene Cucurella con el balón, se defiende España. La mete hacia adelante, recupera otra vez la pelota Uruguay. Le va quedando la pelota para que la vaya juntando Varela. Varela que la juega al medio. Le va dominando Olivero. Olivero contra el fondo de la cancha. Cáceres que la tiene. La va pidiendo Araujo. Cáceres que decide meterla hacia adelante para Rodríguez. La domina bien el 18. Va Rodríguez entre la marca de Llorente. Sigue con la pelota Rodríguez. No se la pueden quitar. Rodríguez con el balón. Se encierra solo. Tiene que largarla. Pino lo persigue. Sigue con la pelota Rodríguez. Va contra la línea de fondo. Atención. A ver si puede lograr meter el centro. Engancha entre la marca de Llorente. Descarga hacia atrás. La pelota le va quedando para Olivera. Puede ser. Vino Olivera con el centro. Olivero. El arquero lo manda al córner. El arquero lo manda al córner. Tiro libre de esquina. Será para Uruguay.
1: Qué cerca, Olivera, que nos hizo pensar que iba a mandar el centro y terminó pegándole al arco. Lo cierto que fue casi pinchado el disparo. Por eso. Por ahí terminó complicando. En realidad lo que lo complicó, más allá del disparo, fue la intención del jugador. La mandó hacia el córner y lo va a buscar.
0: Viene el centro contra el primer palo. Se termina pasando todo. La va sacando Williams a la pelota. El balón le va quedando para Araujo. Araujo descarga para Bentancur. Bentancur con el centro contra el segundo palo. Ojo que puede ser. No pudo llegar Olivera. No pudo llegar Olivera contra el segundo palo. Era buena.
1: Qué cerca, ¿eh? Otra chance más para Uruguay, que se lo pierde en el banco de suplentes. Está atento Bielsa.
0: Habrá saque lateral favorable para el conjunto de España. Le quedan 7 al partido, sí.
1: Yo nunca entendí, no sé si vos vas a coincidir conmigo, pero en el banco de suplentes de España, de Uruguay, hay un hombre que prácticamente juego y es un porcentaje de gol. Y que muchas veces cuando le ha tocado participar ha rendido de buena manera.
0: ¿Quién?
1: Hoy está en el banco de suplentes y no entiendo por qué no tiene su lugar. Y estamos hablando de Georgian de Arrascaeta.
0: Claro. Bueno, o sea, de Arrascaeta venía de una lesión.
1: Sí, venía de una lesión.
0: No sé cómo estará, pero si...
1: Si está con las chances de entrar y está dentro del banco de suplentes, para mí también.
0: Exactamente.
1: Para mí también.
0: La pelota lo van tirando hacia adelante.
1: Es el generador de juego.
0: La va buscando a la pelota Ruiz. Lo cometen falta, habrá tiro libre, será favorable para el conjunto de España.
1: Y cuando hay tiro libre para España, le cuento que tenemos un ganador.
0: Ya me lo cuenta, porque viene con la pelota Pino, la tira España, juegan hacia atrás. Le va quedando para Llorente, Llorente con su arquero. Va a salir de España, sí, dígame.
1: Tenemos un ganador con respuesta incluida. Y tiene que ver nada más y nada menos que con quién no. Primero vamos con la respuesta. El quinto goleador en la historia de España es David Silva con 35 goles.
0: Bien.
1: El cuarto es Álvaro Morata con 37 goles. El tercero es el niño, Fernando Torres. Bien. 38 goles para él. Con 44 goles está un histórico. Estamos hablando de Raúl González. Uh-huh. El gran Raúl González, que ha sumado. Y el primer goleador es nada más y nada menos que David Villa, con 59 goles. Es el goleador en la historia de la selección española. ¿Y sabe quién se lleva la última camiseta?
0: ¿Quién?
1: Carlos Nahuel Rodríguez.
0: Bien.
1: Se lleva la última camiseta de la selección argentina, que contestó al segundo, con toda la información completa. Así que de esta manera se van las 4 camisetas de la selección, y estar atentos porque mañana también tendremos sorteo.
0: Exactamente, mañana estaremos desde las 22:30 para contarles toda la previa de Argentina, para contarles el partido también de Argentina ante Jordania. Bueno, la camiseta la buscan ahora, le queda...
1: Sí, nada, pero sí, de igual manera mañana va a quedar guardada
0: acá. Si nos dicen que la buscan ahora, bueno, la dejamos nosotros hasta la medianoche, gente.
1: Por supuesto.
0: Si no, la buscan mañana.
1: Mañana así que estar atentos. Felicidades a todos los ganadores, que han contestado rápido.
0: Bueno,
1: un labú.
0: Sí, señor. Se reanuda el partido, la va buscando Uruguay a la pelota, viene Olivera con el balón, la jugó para Rodríguez, viene Rodríguez con la pelota, jugó hacia el medio para que la tenga a la pelota, el número 9. Se viene con la pelota Uruguay, descargó para De la Cruz, el arquero, el rebote, y de nuevo la junta, el arquero Simón se quedó con la pelota, va a salir en el fondo de España.
1: Pasó cerca la chance de Nicolás De la Cruz, un remate desde afuera, la contención del arquero y en el rebote nuevamente la vuelve a pescar.
0: 5 minutos le queda más lo que se adicione a este partido, 5 minutos más lo que se adicione a la ilusión de Uruguay de seguir con vida en la Copa del Mundo. Por ahora no puede contra España, por ahora Cabo Verde es nuestro rival el viernes.
1: Por supuesto, empata 0-0 frente a Arabia Saudita y está segundo en este grupo.
0: La pelota la va dominando en la salida el conjunto español, viene con la pelota Cucurella, la va dominando, descarga para quien Cucurella, está tendido un hombre de España en el campo de juego, Pino. Por eso

0: miran de reojo, pero ya se pone de pie. La sigue teniendo España la pelota. Viene dominando Rodri. Descarga la pelota contra el fondo de la cancha para Cubarsí. Viene Cubarsí con la pelota. Emerge, toma la lanza. Descarga para que la tenga el número 7. Viene Torres con el balón. Está el segundo. ¡Torres! ¡Se pegó en el travesaño! ¡Pegó en el travesaño y se va por arriba! ¡Pero qué chance inmejorable ha tenido España! Quedó de frente el arco Torres. La tiró por arriba. Pegó en el travesaño ante un Rochel que rezaba.
1: Ferran Torres, que ganó la pulseada, punteó el balón y fue mano a mano con el arquero. Qué malo en cuanto a la definición, el número 7, que terminó despreciando una chance clara, era el segundo de España.
0: Le quedan 4 minutos, un poquito menos, casi 3, al partido malo que se adicionen. La va jugando el conjunto uruguayo, la tiene Olivera. Olivera la va jugando contra el costado. A todo esto, un gol de Uruguay lo mete en octavos de final, comentario, en 16avos de final.
1: Sí, por supuesto, pero trata, va de un lado para el otro y no hay una pelota que sea directo hacia el área. Y aprovecha Uruguay, obviamente, para poder cortar los circuitos de riesgo que puede llegar a tener en contra. Falta más actitud, falta más propósito por el equipo uruguayo, que ahora va a tratar cuando estamos a 3 de llegar a los 45.
0: Bueno, está lesionado el jugador número 11, Pino.
1: Jeremy Pino.
0: Que recién entró en la cancha.
1: Y no tiene variantes.
0: Y no tiene más.
1: No tiene variantes.
0: Si, porque tiene un problema en el hombro. No sé si se zafó el hombro. Lo cierto es que lo están asistiendo ahora. Ya, de hecho, tendrá que salir un minuto de la cancha para después volver a ingresar al campo de juego. Pero si es que no puede continuar, España deberá de jugar el cierre del partido estos últimos 3, más lo que se adiciona, con un hombre menos en cancha.
1: Claro, por supuesto. Lo cierto que tendrá un gran problema el conjunto español. Así que en el caso de no continuar, Jeremy Pino va a jugar con 10 hasta el final.
0: Exactamente. Bueno, veremos qué es lo que termina sucediendo con este partido entre España y Uruguay. Le quedan 2 minutos. Volverá a jugar Pino. Volverá a estar en el campo de juego, pero dentro de un ratito. Termina saliendo a un costado del campo de juego. Esperará 60 segundos afuera. Se va a rodar el partido.
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0: Habrá salida en el fondo de la cancha para el conjunto uruguayo. Bote al suelo. La va dominando la pelota. El número 16, Olivera. Olivera que la juega al medio. Viene Olivera con la pelota. La va buscando en la mitad del campo de juego. La pide Rodríguez. La consigue él. Viene Rodríguez recostado sobre el sector izquierdo del ataque. Va Rodríguez ante la marca del jugador Llorente. Viene Rodríguez con la pelota. Sigue dominando el balón el número 18. Al medio la va jugando para que la tenga Cáceres. Cáceres que comanda el ataque. Cáceres con el balón. Descarga en corto. La va recibiendo Olivera. Olivera ensancha el juego contra el fondo del campo de juego para que la tenga Araujo. Araujo para De la Cruz. Viene Nicolás De la Cruz con la pelota. Otra vez la va descargando por Olivera. De la Cruz ataca el equipo de Uruguay. Espera el centro contra el segundo. Por atención. Le va a quedar para Canovio. Domina con el pecho. Engancha Canovio. Descargó para Varela que mete el centro. Termina sacando con golpe de cabeza en la defensa. La pasa el peligro. Le va a quedar la pelota para el 16. Olivera. Viene Olivera. Juega para Bentancur. Ataca el equipo uruguayo. Bentancur que ensancha el juego para Cáceres. La domina Cáceres. Jugó de nuevo para que la vaya juntando Varela. Varela que va con balón, Varela que la tiene, descarga hacia atrás, Olivera la tiene, la va recibiendo contra el círculo central del campo de juego, ensancha para Cáceres por la derecha, ya está, otra vez Pino en cancha, viene con la pelota, el número 3 Cáceres, descarga el balón para que la tenga ahora el número 13, Olivera viene con la pelota, Varela sigue teniendo Uruguay el balón.
1: Mientras tanto, Cabo Verde empata 0-0 frente a Arabia Saudita.
0: Por ahora, Cabo Verde es el rival del seleccionado argentino, viene la pelota para que la tenga Rodríguez, pero falta todavía, le quedan 30 segundos más lo que se adiciona. Mira que negro se metió para Canovio, sacó de acá. Mira Canovio con la pelota, sacó de acá. Canovio. Lo sacan. Le queda para Núñez con el taco. El rebote para Canovio.
1: Es
0: la
1: penal.
0: Lo termina sacando la defensa del equipo de España. Sale contra el fondo de la cancha. Saque lateral. Será favorable para el equipo de Uruguay. Queda tendido Viñas. Todos reclaman penal sobre Viñas. Veremos qué decisión termina tomando el árbitro. Y el VAR, por sobre todas las cosas, habrá saque lateral por lo pronto, será para Uruguay.
1: Bueno, vamos a ver a las acciones, media vuelta, nadie pudo ejecutar el disparo. El taco hacia atrás, el mal despeje, la quiso tocar Viñas y me parece que él termina enganchándose solo.
0: Para mí es más falta
1: de Viñas que... Sí, por supuesto, fíjate cómo esperó el contacto y de allí, disimuló, no es nada. Sale jugando España, se van a jugar, ya vamos a ver cuando levante el cartelito.
0: Bueno, vamos a ver cuánto más jugamos.
1: Estamos en el estadio del equipo de Guadalajara, conocido antes como el Chivas.
0: Exactamente, bueno. ¿Cuánto más jugamos, comentarista?
1: Se van a jugar 5 minutos más, vamos hasta los 50.
0: Exactamente, muchas gracias entonces. Habrá salida en el fondo del campo de juego. Será favorable para el conjunto de Uruguay, de España, perdón. Lo gana España por un tanto contra cero. ¿Qué pasa con Cabo Verde y Arabia Saudita? Todavía se juega, comentarista.
1: Están en tiempo de adición, se han jugado 2 de recuperación, empatan en cero.
0: La pelota la va juntando el número 1, Rocher, sale jugando desde el fondo. El equipo de Uruguay la pone contra el césped. La va a tirar lo más lejos que pueda, lo más cerca que pueda del arco rival. Barrochet, pelotazo frontal contra las puertas del área, a la busca de Darwin Núñez, el cabezazo, y el arquero se queda con la pelota, traía demasiado peligro, se arrastra Simón, lo junta contra Césped, va a salir del fondo de la cancha el equipo de España. Ya han pasado 1.5 de los 5 de edición.
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0: Estaba en posición adelantada Pino, por eso se detiene el juego. Estilo libre para el equipo de Uruguay. 1.40 de los 5 que adicionó el árbitro. Sale jugando Uruguay, que tiene vida todavía. Olivera, que la juega para Cáceres. Cáceres, que la va jugando para que la tenga Araujo desde el fondo de la cancha. Vuelve a empezar para que la tenga el número 1, Rochet. Sale jugando Rochet. Mete el pelotazo frontal contra las puertas del área, la va a buscar a la pelota Viñas, la deja correr, busca a Rodríguez, la va sacando Llorente, la despeja Llorente, le queda para Araujo, lo busca Rodríguez, consigue la pelota Rodríguez, la va sacando la pelota Rodri, y ahora le revienta la pelota el equipo de España, pero el rebote le quedó para que venga a buscar la Varela, Varela que se equivoca, era buena la intención, la terminó dejando corta, recupera la pelota España que va de contra, viene Williams, le comete en falta, tiro libre será para el equipo de España.
1: Bueno, España trata de llevarse el resultado a su favor cuando es amonestado Nicolás de la Cruz, el cruce con Williams, que a propósito también fue a buscarlo para generar esto, para que se consuma el tiempo. Amonestado el número 7 en el conjunto uruguayo, tiro libre para España, que desde hace rato que no propone nada, sí, y parece apostar ya este 1-0.
0: Bueno, es más, España termina defendiéndose como la sí, selección menor.
1: Sí, por supuesto, y esto por ahí es lo que impresiona ante un Uruguay que da espacios para la contra, y para el colmo en cuanto al ofensivo. Por ahí nos da la sensación de que puede generar algo, pero en esos intentos de ataque nunca hubo un tiro hacia el arco.
0: Exactamente.
1: Nunca hubo un tiro al arco por parte de Uruguay. Sí, muy quedada la selección, muy falta, mucha falta de actitud también. Y de genialidad para poder crear acciones.
0: Le faltó esos últimos 20 metros, 30 metros a. Porque tuvo la pelota de España.
1: Sí, por supuesto. El desenlace del partido podría ser un Uruguay tratando de atacar, de presionar, de buscar a toda costa, pero nada, absolutamente nada, es acercarse y ver qué puede salir.
0: Viene Williams con la pelota para el conjunto de España, quiere el segundo, la va sacando la pelota Bentancur, la hace rebotar en Williams, saque lateral, será favorable para el conjunto de Uruguay, le queda 1.5 al partido, gana España por 1-0.
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0: La va buscando en la mitad del campo de juego Viñas, Viñas que la entrega mal, le queda para Olmos, Olmos que la va jugando al medio, la terminó perdiendo, Viñas que recupera para el conjunto uruguayo, Bentancur, la mete para Canovio, va Canovio, uno, van a expulsar a Canovio.
1: Sí.
0: Lo van a expulsar a Canovio, lo van a expulsar, sí, sí, señor. Malas noticias para el equipo de Uruguay, se queda con uno menos. El equipo uruguayo expulsado a Canovio, comentarista.
1: Bueno, innecesario lo de Canovio, ¿eh? O lo que menos necesitaba Uruguay era esto. Y apareció con la plancha para bajarlo. Me parece que algo tenía en cuanto a lo personal con este jugador, porque termina marcándole una falta anterior y le señala el tobillo. Lo cierto es que está tendido en el suelo el hombre de España.
0: Cubarsi.
1: Cubarsi está tras el cruce con este jugador Canovio que termina viendo la roja. Uy, la sacó barata Cubarsi, ¿eh?
0: Sí.
1: La sacó porque, muy barata Cubarsi, digamos, porque levantó el pie.
0: Lo agarró con el pie arriba, eso lo voy a decir, porque si lo agarra pisado, y
1: lo puede quebrar.
0: Lo puede quebrar.
1: Lo puede quebrar, lo puede quebrar. Con uno menos,
0: Bueno, malas noticias para el equipo de Uruguay. Se queda con uno menos, expulsado Agustín Canovio.
1: Bueno, tiene que contenerlo a Canovio. Canovio se tiene que contener porque esto no le sirve, ¿eh? Fue final, empate Cabo Verde frente a Arabia Saudita 0-0.
0: Bueno, empataron entonces Cabo Verde y Arabia Saudita. Ahora todo depende de Uruguay si es que consigue un gol en esta última jugada, porque además ya hemos cumplido.
1: Y debe esperar resultado, creo.
0: No, Uruguay con 2 puntos no le alcanza para ser tercero.
1: No. O sea, Uruguay debe empatar.
0: O sea, si empata ahora Uruguay, clasifica.
1: Claro. Claro, porque estaría sumando 3 puntos. En el partido con Cabo Verde terminó igualando, con España perdió y con Arabia Saudita, bueno.
0: Empató.
1: Claro, empató.
0: Bueno, se va a rodar el partido, va a jugar España del fondo de la cancha, veremos cuánto tiempo más jugamos ya.

0: Hemos pasado 38 segundos, digo.
1: Es la última,
0: ¿eh? Velocidad de edición, saca la pelota de España. Mete el pelotazo largo, a ver si puede llegar. Torres, va Torres, busca el centro. Será saque de arco favorable para el conjunto uruguayo. Será la última.
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0: Va por la heroica Uruguay, viene el centro. Despeja la defensa, le va a quedar para Cáceres. Juega para Bentancur. Bentancur que la mete.
1: Bueno,
0: lo va a terminar el árbitro. Lo va a terminar el partido, no le salió nada a Uruguay.
1: No le salió absolutamente nada en cuanto a lo ofensivo, en cuanto a lo colectivo, en cuanto al propósito. Se quedó demasiado corto Uruguay en todas las acciones y lo termina ganando España. Solamente por ese error.
0: Cucurella la va a jugar con las manos y se va a terminar el partido. Saca Cucurella y el árbitro lleva ese bato a su boca marcando que ha terminado el partido. Ha ganado España 1-0. Ha ganado la roja. Perdió Uruguay. El celeste se queda fuera de la Copa del Mundo. Ganó España, es puntero. Empató Cabo Verde y Arabia Saudita. Y ahora el viernes Argentina jugará ante Cabo Verde. Otra vez Uruguay se queda fuera de la competencia mundial en zona de grupos. Ganó España 1 para España, 0 para Uruguay.

0: Lágrimas para los hombres uruguayos que se van de la Copa del Mundo, Canovio que lo busca el árbitro y a pantalla compartida. De un lado vemos las lágrimas de los uruguayos y del otro lado la alegría de la gente de Cabo Verde que venía para completar el fixture y se mete en 16avos de final y jugar ante Argentina, comentarista.
1: Por primera vez en la historia, Cabo Verde logra, más allá de jugar el Mundial, lograr la clasificación hacia la próxima fase. Y un dato importante le cuento con respecto a Uruguay, se vuelve a quedar afuera en fase de grupos, tal como había sucedido en el último Mundial, y Bielsa es el técnico argentino que dos veces se queda afuera en fase de grupos.
0: Bueno, ahí está hablando Bielsa.
1: Lo hizo en el año 2002 con la selección argentina, en aquella campaña donde le ganó a Nigeria, perdió con Inglaterra y después empató con Suecia.
0: Bueno, a ver si lo puedo buscar rapidito ahí, si lo encontramos bien. Si no, bueno, no importa. Lo que está diciendo Marcelo Bielsa, el técnico de la selección uruguaya, que se queda afuera otra vez en fase de grupos. Increíble lo del equipo uruguayo, que tenía una zona que, bueno, parecía ser accesible.
2: El poderío que tenía Uruguay en sus jugadores.
3: ¿Qué buscó con la salida de Federico Valverde cuando ingresó Viñas?
2: Busqué que el equipo tuviera más presencia en ataque.
3: ¿Qué pudo hablar con Muslera en el entretiempo que lo logra quitar?
2: Nada.
3: Gracias.
2: De nada.
1: Bueno, corto lo de Bielsa, enojadísimo.
0: Claro.
1: O sea, lo de Bielsa es increíble. Bielsa, sí. O sea, Bielsa literalmente por detrás tiene a un país que prácticamente no lo quiere ver. Y yo hablo con la cruda verdad de lo que hablan los hinchas uruguayos.
0: Exactamente. Bueno, y con un plantel que... me parece que terminó haciendo lo que quería en la cancha.
1: Sí.
0: De todas maneras, vi un equipo de Uruguay que es Agaya Chajúa, por ahí aparecía en esto de ir a pelear, de ir a luchar, a buscar a los empujones, pero
1: en el momento menos indicado.
0: Claro, pero futbolísticamente nada, nada de Uruguay.
1: Nada, absolutamente nada. Se queda fuera del Mundial. Ahora a pensar en otras cuestiones, mientras que Cabo Verde clasifica hacia la próxima fase, repasamos un poco cómo quedó el grupo H, España con 7 puntos primero, segundo Cabo Verde con 3, tercero Uruguay con 2 y Arabia Saudita con 2.
0: Bueno, Cabo Verde se mete a 16avos de final sin haber ganado, tampoco perdió,
1: claro.
0: No hizo, hizo dos goles apenas. Bueno, y le hicieron dos goles, pero después, sin ganar, se mete en 16avos de final en lo que en definitivamente terminó siendo el grupo de la muerte, Iván.
1: Claro, y fíjate vos que será el rival de Argentina en el segundo puesto, y es más, a Cabo Verde nunca lo vimos ni siquiera segundo.
0: Claro.
1: A Cabo Verde lo vimos último, vamos a ser sinceros, con la verdad y lo que se hablaba en este Mundial. Veíamos, por ejemplo, a un España, un Uruguay peleando por el primer puesto.
0: Claro, para ver
1: no teníamos un claro, no teníamos un segundo, y de allí colocábamos a Arabia Saudita como tercero, después de lo que fue la última función en el Mundial de Qatar 2022 frente a la selección argentina, y después por último Cabo Verde, y terminó dando la sorpresa, porque dejó afuera a dos, le sacó un empate a España y logró la clasificación y será el próximo rival de Argentina.
0: Exactamente. Bueno, histórico lo de Cabo Verde.

0: Tarde, que van a estar jugando el viernes a las 19 horas. Pero antes, la selección argentina juega mañana, claro, frente a Jordania, 23 horas. Se va formando, como decía el relator, y a los 16avos de final. Alemania espera rival, mientras que, mirá vos esto, porque el ganador de Alemania, con el rival que le toque, va a estar jugando con el ganador de Francia, con el rival que espera.
1: Claro, o sea, podemos tener todavía el octavo de final Alemania-Francia.
0: Por supuesto. Sudáfrica enfrenta a Canadá, va a estar jugando con el ganador de Países Bajos y Marruecos. Claro, mirá esa llave.
1: Ahí ya tenemos la llave armada.
0: Ya tenemos una llave armada. Después continuamos a la llave. Estados Unidos va a estar jugando frente a Bosnia. Vienen por la misma vía de Alemania, Francia, Sudáfrica, Canadá y Países Bajos, al igual que Marruecos. Y después ya no queda nada. Ahora, en la próxima llave tenemos Brasil-Japón, duelo confirmado. Costa de Marfil-Noruega. México, que debe aguardar todavía a su rival. Argentina, que va a jugar frente a Cabo Verde, Australia, que todavía aguarda a su rival, y Suiza también, que todavía espera. Así que estar atentos a estas cuestiones. Mañana vamos a tener un mejor panorama. Bueno, la clasificación de España, también, que espera el ganador del grupo, del segundo del grupo de Argentina.
1: Exactamente. Bueno, los estamos yendo, comentarista.
0: Sí.
1: Será hasta mañana. Tendremos una larga jornada también mañana, porque vendrá el partido de la selección argentina a partir de las 23 horas. La cantidad de asado que va a haber mañana, ¿no?
0: Sí, picadas, por
1: supuesto. Porque, reuniones.
0: Claro, esperemos solamente que sea un lindo día, nada más que eso.
1: Exactamente. Bueno, estuvo Pilar Ábalos en la puesta al aire, Gabriela Basualdo con la información, Iván Arias en los comentarios. Gran trabajo, Iván, nos estamos encontrando. Será hasta mañana.
0: Será hasta mañana, relator, en vivo con la transmisión de Argentina frente a Jordania.
1: Alfonso Díaz en los relatos, quienes los hemos acompañado en esta jornada de día viernes por la noche. Ganó España, clasificó España, clasificó Cabo Verde, se quedó afuera Uruguay, y Cabo Verde será el rival de la Argentina en 16avos de final. Gracias, será hasta la próxima, cuando ustedes y nosotros volvamos a escucharnos.

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0: Hola, buen día. ¿Cómo va? Bienvenidos a la radio de los santiagueños. Bienvenidos a LB11. Hacemos apertura de transmisión en este sábado 27 de junio del 2026. Estamos así encendidos, plenos, luminosos. Está comenzando este día donde otra vez la selección argentina va a dar su show al mundo. De todo esto vamos a estar conversando en esta mañana, de mañana y sin apuro. Mi nombre es Silvina Suárez con Raúl Díaz. ¿Cómo va, compañero? Lo veo al lado de la copa.
1: ¿Qué tal? ¿Cómo te va, Silvina? El saludo para toda la amable audiencia de LB11. Muy, pero muy buenos días. Buen sábado para todos, ¿eh? Que lo disfruten porque va a ser un hermoso sábado. Aunque, bueno, comenzamos con casi una helada, ¿no? En realidad. Porque la temperatura en estos momentos es de 1 grado 4 décimos. Estamos hablando sobre cero, ¿no? Pero la sensación térmica alcanza apenas a 1 grado bajo cero. Atención, la humedad casi toda, 91%, la presión atmosférica 993, decimal 12 hectopascales. Hay viento del sector sur, por eso la sensación térmica, ¿no?
0: Sí.
1: A 10 kilómetros del sector sur. El cielo, como decimos, se encuentra despejado, ligeramente nublado, y la visibilidad alcanza los 10 kilómetros. Ahora bien, dice el pronóstico del tiempo para esta jornada, cielo algo nublado con vientos leves y una máxima que rondaría hoy los 21 grados, como ayer.
0: Sí.
1: Es un cálculo.
0: La verdad es que mientras haya sol en nuestra tierra santiagueña, es como que, sí, ahora está muy frío, hay vientito, pero sabemos que los 21 grados a la siesta con nuestro solcito abrasador están asegurados.
1: Sí, aquí hace más frío que en Buenos Aires, por ejemplo, ¿no? Porque a esta hora, por ejemplo, en Buenos Aires hay una temperatura de 9 grados, la sensación térmica 8 grados, ¿sí?
0: Sí.
1: Bueno, dice pronóstico del tiempo para mañana domingo, atención, domingo santiagueño, con cielo ligeramente nublado, con vientos leves y una máxima que rondaría los 18 grados, va a descender un poquito la temperatura máxima, pero va a ascender mañana la temperatura mínima. Y para el lunes, el comienzo de una nueva semana en la actividad, con cielo algo nublado, vientos leves y una máxima que rondaría el lunes los 17 grados, señora.

vamos a tener tanto en esta mañana. Obviamente se va a llevar todas las miradas el partido de Argentina ante Jordania. Ya está la hora confirmada. 11 de la noche sería pasado el meridiano. Vamos a tener esta tercera presentación de la selección argentina. Todo va a rondar alrededor de esto. Más informaciones que tienen que ver con distintas áreas. Vamos a hablar de alimentos, vamos a hablar de también Venezuela, vamos a hablar de nuestra columna de imagen que siempre nos acompaña Cecilia Saavedra en el piso. Una mañana cargada con mucha información y también con la pasión que levanta la Celeste y Blanca y sobre todo la pasión del fútbol. Y en Casa Rosada crecen la versión sobre la posible salida de Adorni del gobierno. Esto informa el portal de la radio, el portal de radiolv11.com.ar. El clima político en los pasillos de Balcarce 50 se tornó espeso y febril en las últimas horas.

0: Javier Milei también en España estuvo diciendo que si él creyera que estaría culpable a Adorni, que eso lo va a determinar la justicia, lo sacaría de una patada, dijo, del gobierno en una entrevista que le hicieron en El Observador en ese país o en la Madre Tierra. Recordá que esta mañana estamos comunicados. En el 154-030-080, en ese teléfono te enterás de todo lo que le pasa a los oyentes, porque nos manda fotos, subimos a los estados y la comunidad de Radio LV11 comparte todo lo que le pasa a algún oyente importante, importante, porque sos vos, de nuestra radio. Raúl, en un ratito estamos con los títulos de Nuevo Diario.
1: Así es, efectivamente, dentro de unos minutitos nada más, estamos con los títulos, los principales, en la tapa de Nuevo Diario y Santiago del Estero.

0: con mucha ricura.
1: Ivox ya está saludando. Hola, Ivox. Estamos aquí, Silvina, Raúl, hasta las 13. Compartimos de mañana y sin apuro, sábados y domingos, en la radio de los santiagueños. Ese que sabe que te gusta despertarte con algo de folclore. Medio romanticón, Los Quijanos, a través del vaso.

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0: Y estamos escuchando clásicos también en esta mañana. En De Mañana y Sin Apuro hay espacio para todo, ¿eh?
1: Para todo, señora, para todo, ¿eh?
0: De todas maneras, 8 de la mañana, sí. 23 minutos. ¿Actualizamos los datos del tiempo?
1: Vamos a actualizar, claro que sí. Decimos que la temperatura en estos momentos, ahora, es de 1 grado 4 décimos. Atenti porque la sensación térmica es de 1 grado bajo cero, ¿eh?
0: ¡Epa!
1: La humedad 91%, el cielo se encuentra ligeramente nublado sobre la ciudad capital.
0: Estamos en invierno, sí. Y se nota.
1: Se nota mucho, ¿eh?
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0: Vamos con los títulos de Nuevo Diario para este sábado 27 de junio. El título más importante del diario anuncia hoy: no se puede mirar para otro lado, el país duele, dijo Silva Néder, titular del Parlamento del Norte Grande.
1: Los vicegobernadores de toda la región junto a su par de Buenos Aires, Verónica Magario, sesionaron en el día de ayer en la provincia de Santiago del Estero.
0: Analizaron la realidad y en ese marco se advirtió sobre la crisis industrial.
1: Incluso se afirmó que una máquina parada es una familia sin trabajo.
0: Expuso en el plenario del Norte Grande y Zamora a parlamentarios, dijo: el territorio y los recursos son de las provincias.
1: Créense las versiones sobre una posible salida de Manuel Adorni del gobierno nacional.
0: Hoy vuelve Milei del país, vuelve Milei de España y decidirá.
1: La temperatura en estos momentos es 1 grado 4 décimos, sensación térmica 1 grado bajo cero. Hay más títulos en la portada de Nuevo Diario de Santiago del Estero.
0: Con la edición de Nuevo Diario de hoy, gratis figuritas del Mundial.
1: La pasión por Messi dispara ventas de camisetas y gorras.
0: Scaloni dijo: no hay que relajarse, hay que dar el máximo siempre.
1: Juegan desde las 23 en Dallas. Otamendi será el capitán argentino.
0: Sin Messi, Argentina va por más ante Jordania.
2: No has entendido.
1: Cabo Verde será el rival de los 16avos.
0: Con 3 goles de Dembélé, Francia goleó a Noruega.
1: 8 de la mañana con 26 minutos, estamos con los títulos de la tapa del Nuevo Diario de Santiago del Estero.
0: La marcha de los bombos se realizará el 18 de julio. Croquis color con todos los detalles.
1: Hoy Nuevo Diario de Santiago del Estero contiene el suplemento.

0: Fútbol Amateur, suplemento de todos los sábados.
1: Más del deporte, Primera Nacional, Claudio Biagio asumió como el nuevo técnico de Mitre.
0: Murió una joven de las Termas de Riondo tras agonizar un choque frontal de motos.
1: Más títulos en la edición de Nuevo Diario. Ernestina Páez falleció al chocar con un tren, cruzó con barrera baja.
0: Un bebé de 1 año y 4 meses murió ahogado en un pozo ciego. Son los títulos en la tapa de Nuevo Diario de Santiago del Estero, que hoy contiene muchos, pero muchos suplementos, entre ellos Cuatro Ruedas, la revista Cambio, Espectáculos, Copa del Mundo 2026 con un amplio informe, Nuevo Diario de Santiago del Estero, La Verdad en Sus Manos, que ya está en las calles de nuestra provincia.
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Estamos escuchando a Néstor Garnica, Gato de la Negra, una chacarera así bien power para esta mañana de sábado. Sí, sí, sí, la mañana que compartimos en Radio LB11 sin apuro. 8 de la mañana, 32 minutos.

0: Buena música, ¿eh?
1: Ah, muy
0: buena
1: bien.
0: Música, año 80.
1: Sí.
0: Electric Light Orchestra.
1: Último tren a Londres.
0: Sí, sí, sí. Pues es que es un tema que ellos lo hacen.
1: Sí.
0: A ver, era un tema que faltaba para el disco, como generalmente pasa cuando los temas son exitosos. Sí. Faltaba un tema. Faltaba un tema. Pues es que ellos son grandes músicos, pero ellos transitaban mucho con el tren. Ajá. A Londres.
1: ¿Sí?
0: Y vas a escuchar por ahí algunos términos. Claro, los que no sabemos inglés, pero eso lo supe yo con el tiempo, ¿viste? Entonces, hay como un grito de guarda, por ejemplo.
1: Ajá.
0: Por ahí se escucha.
1: Bien.
0: Que lo hacen ellos mismos, ¿no?
1: Genial.
0: Pero lo hace uno de los grandes músicos que tenía en ese tiempo, Electric. Lo hacen unos cuantos minutos nada más, mientras transitaba en el mismo tren.
1: Sería más o menos como a la banda...
0: Claro, bueno, estábamos hablando de remis en este aspecto, pero bueno...
1: Del transporte.
0: Claro, bueno, en este caso es un tren a Londres, te imaginas las características que
1: claro,
0: tiene, ¿no?
1: Bien
0: moderno,
1: velocidad.
0: Como siempre, como toda la vida. Y vos sabés que ellos apostaban muy poco por el tema,
1: uh-huh.
0: Porque se lo hizo rápido, por un lado.
1: Para llenar los espacios de...
0: Claro, faltaba un tema, porque antes era así, estaba pautado. Era una placa discográfica que tenía, en algunos casos, 12 temas, otros 10.
1: Pero es común a varios de los artistas que tuvieron que poner un tema más. Entonces, como en el camino a grabar o de una forma totalmente espontánea y rápida, hasta desordenada, grabaron un tema y fue éxito.
0: Claro, sí, muchos. Hay muchos casos de esto.
1: Sí.
0: Inclusive de artistas argentinos, ¿no?
1: La creatividad, la espontaneidad también garpa.
0: Yo digo, por otro lado, la mala intuición muchas veces de los artistas. Porque al decir, no, esto no creo que... Pero para rellenar, ¿viste? Y sale siendo un éxito.
1: Wow.
0: Hay muchos casos.
1: Vamos a creer en esta mañana, entonces, en la serendipia, eso que uno no quiere hacer, hace, en función de algún problema, no sale como uno quisiera y decimos, salió mal. Pero por ahí resuelve otra situación.
0: Claro, sí.

0: Y en esta mañana nos informamos, 8 de la mañana, 35 minutos. Buscan a conductor de Uber que estafó a un hombre mayor. Un conductor de la aplicación Uber es buscado por un hombre mayor y sus familiares, a quien estafó tras un viaje en Santiago del Estero. El damnificado publicó en redes las capturas de pantalla de Facebook del conductor acusado, como también de la transferencia que prueba la estafa. Debía transferir 2,000 pesos, pero aprovechándose del desconocimiento y descuido de la víctima, se envió a su cuenta 4 veces más, 10,000 pesos. Esperan que el conductor devuelva el dinero que indebidamente se transfirió, a sabiendas de que era un hombre mayor y que no sabía manejar las billeteras virtuales. Yo no sé manejar las billeteras, le di mi celular, así él se transfiriera y se aprovechó. Un viaje que costaba 2,000, terminó cobrándolo 10,000.
1: Muy bien, y en este sábado 27 de junio, atención, les decimos que hoy, atención, hoy es el Día Internacional de la Sordoceguera, ¿sí? El Día Internacional de la Sordoceguera.
0: La verdad que esto de sensibilizarnos de acuerdo a las capacidades de las personas, en una sociedad adulta y responsable también la posibilidad de ayudar a quienes no tienen voz, en realidad quienes no tienen visión o quienes no pueden escuchar, para que su tránsito sea más apacible. Recordemos que si bien hay semáforos que marcan a través del ritmo cuando está en verde y cuando está en rojo para que ellos puedan cruzar, si vemos a alguien que tiene un bastón blanco, ayudarlo y ser cordial en el momento, por ejemplo, de cruzar la calle o cuando lo necesite, no deja de ser algo, no deja de marcar un respeto y una sensibilidad respecto a las capacidades distintas de las otras personas.
1: Muy bien, sí, hay que ser solidarios, ¿eh? También hoy es el día de las microempresas y las pequeñas y medianas empresas, ¿sí? Que están transitando un buen momento, ¿sí?
0: Un abrazo a todos.
1: Bueno, y a seguir adelante lo que se pueda, como se pueda, ¿no? También hoy es el Día del Trabajador del Estado, en nuestro país y Colombia también, ¿sí? Así que saludamos a los trabajadores estatales en su día, porque este es un día internacional, ¿no? También hoy es el Día del Biólogo en nuestro país, biólogo y bióloga, obviamente, ¿no?
0: Y biólogue. Claro.
1: Bueno, entonces hoy es el Día Internacional de la Sordoceguera. Es el día de las microempresas y las pequeñas y medianas empresas. También es el día del trabajador del Estado y es el día del biólogo para cada uno de estos sectores. Abrazos.
0: Ahora, en Nuevo Diario, hay una nota muy importante que dice que el santuario de Mamantula inaugurará el anfiteatro Papa Francisco este domingo. Eso va a ocurrir en Villa Silípica. El santuario de Mamantula de Villa Silípica fue construido para albergar celebraciones religiosas, encuentros juveniles y actividades culturales vinculadas al legado de la primera santa argentina. La nueva infraestructura fue concebida para recibir celebraciones litúrgicas de gran convocatoria, encuentro de jóvenes y diversas expresiones culturales que mantengan vivo el legado de María Antonia de Paz y Figueroa, la primera santa argentina, quien dedicó su vida a difundir los ejercicios espirituales por distintas regiones del país. Y obviamente la obra incluye imágenes religiosas con cerramientos vidriados, el revestimiento del altar y la adecuación de los espacios donde se emplazan las imágenes, ofreciendo un ámbito preparado tanto para la oración como para el encuentro de los peregrinos. Así que este domingo se inaugura el anfiteatro Papa Francisco en Villa Silípica. Comunicados en el 154-030-080. Y Vox quiere fotito, Raúl.
1: Sí.
0: Bueno, en un ratito vamos a subir el en el estado del teléfono.
1: Sí, si no se echa a perder.
0: Hola, loquito Gusti, ¿cómo va? Buen día, don Raúl, Silvina, buen sábado, suerte y saludos.
1: Buen día, loquito.
0: Genio, loquito, beso grande. Un beso también a sí. Vero, que me dice, yo soy del lugar donde es el loquito Gusti.
1: Ah, mirá, qué bueno.
0: Gesualdo Vargas, saludos.
1: ¿Cómo ha nevado? Disculpame, Silvina, ¿cómo ha nevado? Impresionante, pero vemos aquí en, ¿sí? en nuestros monitores. En Cabihué, ese es en Neuquén, ¿no?
0: Bien.
1: La cantidad de... impresionante cómo neva y cómo sigue nevando.
0: Ay.
1: Es esa nevisca que está cayendo en este momento, impresionante.
0: Se ve el territorio blanco de nieve espesa.
1: Totalmente blanco.
0: Ay, qué hermoso.
1: Sí.
0: Bueno.
1: Y qué frío.
0: Cuando termina de nevar, dice que hace mucho frío, o antes también.
1: Sí, en ese momento no se siente, no sé, no siente frío uno. A ver, uno se imagina.
0: Está nevando.

0: acondicionado.
1: Cabeza levando el qué, no. Y no es no, así. No. Hay gente que anda inclusive remera, ¿no?
0: Oh. Sí. Sí. Yo también conozco que gente que va con ropa, así como uno está en su casa, así, mírese, va a la nieve y después queda helado porque esa, eso se va derritiendo y quedas empapado si no tienes la ropa especial para ese tipo de clima.
1: Inclusive más, vos sabés que a mí me ha llamado la atención, claro, yo... como muchos, nos conocemos mucho la nieve, digamos, claro, las características.
0: Un santiagueño en la nieve es raro.
1: Es muy raro. Pero vos es que he visto también la construcción, la construcción, sí, de muñecos de nieve. Ajá. Arriba del capó del auto y no, sí, se derretía. Al otro día, o sea, el tercer,
0: claro,
1: cuarto
0: el auto
1: día empezaba
0: parado,
1: a
0: parado, bien.
1: Pero impresionante, claro, tiene su característica esa nieve.
0: Genial.
1: ¿Sí? No es su hielo, nada por el estilo que le pones al whisky o a cualquier otra bebida, ¿no?
0: También vi, sí, que sí. Hay, me dijeron que cuando vas a los glaciares del sur.
1: Sí, eso lo conozco.
0: Bueno, no, yo tampoco, por eso me dijeron, que empiezas a recorrer los glaciares, sí, el Perito Moreno, bueno, sí, te van contando toda la historia, sí, y toda la geología de esas sedimentaciones, y te ofrecen tomar un whisky con el hielo del glaciar.
1: Bueno, está bien.
0: Qué excéntrico.
1: No, sería buena, una linda experiencia.
0: Claro. Ah. Más de dos. Uno, claro, para día y otro para mí.
1: Dice que está derritiendo.
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0: Jesualdo Vargas salude y dice: buen día, señora Silvina, señor Raúl. Aquí estamos trabajando, gracias a Dios. ¡Vamos todavía, Jesualdo! Como siempre, escuchando la radio, un saludo a mi pago de Tres Jazmines. Que tengan un hermoso día. Bendiciones, qué fueguito lo acompaña. Y también unos verdes bien dulces, Jesualdo. Eso es sábado, eso es disfrutar. Ponele, subile a la radio.
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0: Néstor también está saludando y dice: buen día, Raúl y Silvina, ¿cómo están?
1: ¿Qué
0: yo
1: tal?
0: Tomando mate con poleo.
1: ¡Rico! ¿Qué poleo será, no?
0: Ah, no sé,
1: como será mostranos. El poleo del monte, será el poleo salteño.
0: Ah.
1: A mí me gusta más el salteño, porque perdura más el sabor.
0: Bien.
1: Y el aroma.
0: Yo, aunque sea poleo y verde, ya estoy.
1: ¿Cómo poleo y verde?
0: Que no tengo idea cuáles son las procedencias de los poleos. Y los escucho muy bien, dice.
1: Gracias.
0: Informado.
1: Sí, bueno.
0: Amanece en Yuchan. Me pasaría un tema de los hermanos Matar. Mujer divina. Néstor de Yuchan, saluda.
1: Gracias, Néstor, gracias. Bueno, los hermanos Matar tienen muchos temas, te digo, Néstor. No, por las dudas, digo.
0: Me encanta lo del poleo. Ahora, sí. Raúl quiere saber si es salteño o del...
1: O del monte.
0: O del monte. Claro. Así que, por favor...
1: Lo del monte se lo puedes conseguir en cualquier lado, ¿viste? Bien. Vos vas en la ruta. Eso sí, al costado de la ruta no puedes levantar el poleo.
0: ¿Por qué?
1: No me hagas explicar. Porque al costado de la ruta no es conveniente.
0: No hay que pararse.
1: No, porque...
0: ¡Ah!
1: Claro, entonces... Claro, entonces tienes que entrar unos cuantos metros, caminar un poquito.
0: ¡Adentrate!
1: Claro, entonces ahí sacas un poquito de poleo. Claro, al costado de la ruta no.
0: Recibe muchos influentes externos. De todas maneras, gracias, Néstor. Y mandanos la hojita, así vemos bien, poleo, de dónde estás poniéndole el mate. Pero mientras tanto, escucha esta muy buena chacarera dedicada a Raúl.

Y estamos escuchando una danza, una samba, una canción de aire que está justamente grabada ahora con Rally Barrio Nuevo. Esta bella sombra, que es una especie arboresten, oriunda de los montes del nordeste argentino, de Uruguay y el sur de Brasil. También algunas veces se le encuentra en Paraguay. Recordemos que se llama Bella Sombra. Este es el título de la samba que acabamos de escuchar. Nos vamos a la pausa y en un ratito volvemos con más de Mañana y Sin Apuro.

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muy buena salsa. Estamos escuchando a Daddy Yankee y Marc Anthony. Me gusta ese ritmo en esta mañana porque no tenemos apuro y disfrutamos la radio. De vuelta para la vuelta. Y también nos quedamos charlando después de tremendo tema de aire. Esta bella sombra que salía hace un ratito como un folclore más romántico. ¿Y sabes que Bella Sombra tiene dos acepciones? Una es la botánica que hace rato compartíamos, que es como una especie arbórea, es el sinónimo del ombú. Pero también Bella Sombra tiene otra acepción que tiene que ver con la música y es el nombre de una popular canción del grupo folclórico argentino Aire, lanzada en el año 2020, escrita por el Colo Vasconcelo. Y su letra, esta bella sombra, celebra la esperanza, la libertad y el amor eterno. Raúl tenía una linda anécdota. Este querido autor que siempre está en la radio de los santiagueños haciéndose presente. Un beso grande para Aire, para el Colo y para nuestros autores de la música popular.

0: Néstor también mandó la apreciación de cuál es la especie de poleo que usa para su mate.
1: Sí.
0: Clarito lo dijo. El salteño.
1: Ah, rico, como decía.
0: Mandó fotos y dice que es el poleo salteño. Sí. Y del monte dice que ellos no le dicen así, sino le dicen el poleo criollo.
1: Poleo criollo, bien.
0: Ah, está bueno, me gusta. La idea es que el mate del sábado, del domingo, que es de mañana y sin apuro, sea con la radio de los santiagueños.
1: No, cuando el mate tiene todo el...
0: Sí, todo el yuyaje.
1: Pero bueno, hay algunos que no, hay algunos que no prefieren el de la yerba común y si es posible amargo, ¿no?
0: Obviamente. Pero,
1: claro, sí, claro.
0: Amargo tiene que ser.
1: Claro. A mí me gusta el que tiene de todo, ¿viste? Tapita gaseosa, todo. Bien cargadito.
0: Tengo una conocida que realiza pastelería con productos integrales, con harina de algarrobo, con harina de arroba, con mistol, con todas las cosas del monte. Y sabes que también ahora, dentro de la pastelería o dentro, digamos, de su emprendimiento, lanzó hierbas para el mate. Y se da el lujo de mezclar distintos yuyitos, poleo, bueno, todo lo que saboriza y también refresca, da el espíritu y hace que tu mate sea riquísimo. Me encantó la idea de emprendedurismo. Un beso grande a Flor. Más mensajes que van llegando al 154-030-080.

0: Santi saluda. Santi Baracat, buen día, ¿cómo están? Quería pedirle La Máquina de Ser Feliz de Charlie García. ¡Qué buen tema! Me encanta. ¿La conoces al tema? Sí, Raúl es melómano.
1: Sí, sí, claro.
0: La verdad que Charlie, con toda su magia, ¿qué podrá estar para algunos con alguna idea que no es congruente con la figura del músico y el autor? Estamos escuchando los efectos, los acordes de esta canción de Charlie García. Escuchá la letra. Se llama La Máquina de Ser Feliz.

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estamos escuchando un clásico del rock nacional. Estamos escuchando a Miguel Mateos con esta Obsesión. Así es el rock nacional en Radio LB11. 9 de la mañana, 11 minutos. Un grado 4 décimas la temperatura actual y la sensación térmica 2 décimas bajo cero. El cielo ahora está algo nublado, la humedad del 93% y los vientos del sector sudoeste a 6 kilómetros. Durante la jornada tendremos una mañana de cielo parcialmente nublado que se va a repetir.

0: Zamora trazó un duro diagnóstico sobre el impacto del ajuste económico en las provincias. En diálogo exclusivo con el multimedio, el legislador cuestionó con dureza las políticas del gobierno nacional, defendió la presencia del Estado y lanzó una fuerte advertencia sobre la asfixia financiera que padecen los distritos del interior. Algunos de los datos que el legislador estuvo dando para marcar la realidad y las arcas de las provincias. Habló de asignación presupuestaria. Todo tiene que ver con la presencia del Estado y con el federalismo sin recursos. Lógicamente no tiene posibilidades. Habló también del potencial productivo y destacó que el bloque del Norte Grande atesora capacidades de desarrollo estratégicas para las cuales resulta imperioso adecuar los marcos normativos vigentes que faciliten el intercambio de experiencias. También, en tercera instancia, advertencia al modelo, tras un límite conceptual al asegurar que la República Argentina no experimenta un crecimiento genuino si se relega el federalismo, entendiendo este tipo de organizaciones parlamentarias constituyen su representación más legítima en la Argentina. Nueve de la mañana, 13 minutos.
1: Muy bien, ¿y cuántas veces nos hemos planteado en la familia, no? ¿Cuántas veces en la casa? O en el trabajo, ¿por qué no decirlo, no? Cuando ocupamos el cargador del celular, termina la carga y uno lo deja ahí nomás. El tema siempre fue polémico, en realidad. Incluso además hubo enfrentamientos duros entre la familia, entre los compañeros de trabajo, por aquello de el cargador, ¿se lo deja enchufado o no?
0: El electricista te diría en 2 segundos.
1: ¿Qué te diría?
0: Desenchufe lo que no usa.
1: Bueno, vamos a ver qué pasa. Dice este texto que aparece en la página de Nuevo Diario, que en millones de hogares ocurre exactamente lo mismo. El celular se desconecta, pero el cargador permanece enchufado durante horas, bueno, yo diría más, incluso días enteros. Algunos aseguran que consume mucha electricidad, otros creen que, bueno, no gasta absolutamente nada. Y la respuesta es que los cargadores modernos sí consumen energía cuando permanecen conectados, pero ese consumo es extremadamente bajo. Usted lo dijo. Entonces, los cargadores actuales incorporan sistemas electrónicos de alta eficiencia que reducen al mínimo el llamado consumo fantasma o bien consumo en espera. En la mayoría de los modelos certificados, la energía utilizada mientras permanecen enchufados sin cargar ningún dispositivo es tan pequeña, pero tan pequeña, así, que el impacto de la factura mensual suele ser prácticamente imperceptible. Bueno, en otras palabras, dejar un cargador conectado difícilmente represente un aumento significativo del consumo eléctrico de un hogar. Aunque el ahorro energético sea reducido, existen otros motivos para hacerlo, o sea,
0: para desenchufar.
1: Bueno, uno de ellos, digo, es la seguridad. Con eso me quedo yo.
0: Sí.
1: Como cualquier equipo electrónico o eléctrico, un cargador puede deteriorarse con el paso del tiempo, especialmente si sufrió golpes, humedad o utilice componentes de baja calidad.
0: O vejez también del producto.
1: Yo te aseguro, escucha lo que te digo, yo te aseguro, si hacemos una comparación, un cargador que lo deja enchufado durante todo el día, lo deja enchufado, ¿no? Y otro que lo enchufa únicamente para cargar el celular, después lo desenchufas. El que tiene más vida es aquel que lo desenchufa.
0: Sí. Aparte, es muy fácil el hecho de decir, dejar un cargador en el enchufe, no sé, una hora sin su celular. Lo vas y lo agarras y está caliente porque continuamente está pasando energía.
1: Claro, pasa energía, claro.
0: La percepción térmica te muestra que está pasando energía y que se desgasta. Y sobre todo que es peligroso porque cuando

0: cuando, bueno, vimos un montón de videos y registros de gente que está agarrando el celular y se empieza a incendiar el cargador porque está caliente, claro, o porque está defectuoso. Así, claro, que hay que tener en cuenta eso.
1: Bueno, además, durante las tormentas eléctricas o ante variaciones bruscas de tensión, mantener menos aparatos conectados puede disminuir el riesgo de daños graves, oh, en el lugar donde trabajas o en tu casa.
0: Bien, a, ¿sí?, tener en cuenta.
1: Aunque están diseñados para permanecer conectados durante largos periodos, los componentes internos sufren un desgaste gradual que es natural. Desenchufarlos cuando no se utilizan puede ayudar a prolongar su vida útil, algo que estábamos comentando, Silvina, uh-huh, algo sabemos, especialmente en el caso de cargadores económicos o genéricos.
0: Claro, también.
1: Yo trato de no comprar los genéricos.
0: Pero antes vos comprabas un celular y obviamente venía, bueno, obviamente digo porque soy de la generación que traía el cargador, traía el cable, traía todo lo que necesitabas para usar ese celular que acababas de comprar. Sí. Ahora los teléfonos nuevos vienen sin la conexión a 220, viene directamente el cable con la terminación USB.
1: No sabía.
0: Sí, o sea
1: que yo tengo mi celular, que relativamente hace poco lo compré. Venía con el cargador, ¿no?
0: Ah, bueno.
1: Venía con el cargador. No, pero no. Está bien, no. A ver, no descarto lo que vos dices, sí, ¿no? Por supuesto. Pero mira, no sabía, la verdad que no sabía.
0: Y si quieres comprar la fichita 220 de la marca del cargador, de la marca del celular, sí, tiene un precio. Si es la genérica, obviamente es mucho más barato.
1: No, la genérica no compras. Bueno, los especialistas insisten en un punto. El mayor riesgo no suele ser dejar el cargador enchufado, sino utilizar productos sin certificación o de procedencia dudosa. Uh-huh. Es lo que te decía. Los accesorios originales o certificados incorporan sistemas de protección frente a sobrecargas, cortocircuitos y hasta sobrecalentamiento, reduciendo considerablemente las posibilidades de fallas. O sea, dejar un cargador moderno enchufado no hará que la factura de electricidad aumente de forma significativa o desproporcionada. Desenchufarlo cuando no se utiliza sigue siendo una buena práctica por motivo de seguridad, fundamentalmente para prolongar la vida útil del equipo y así evitar riesgos innecesarios. Ya sabes, ¿qué quieres enchufar? Cargador.
0: Seguramente los papás de la casa están justamente diciendo a los chicos, escucha lo que dice el señor, hay que desenchufar el cargador, sí, cuando no se lo usa.
1: Muy bien.
0: A tener en cuenta.

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1: parar. 32 minutos pasaron de las 9 de la mañana. Estamos en De Mañana y Sin Apuro. También vamos con los mensajes. Al 154-030-080. En Dominican República.

0: Muy bien, ya sabe, esta noche ¿qué tiene que hacer?
1: Esta noche nada, dormir temprano. Mañana sea a las 8 tenemos que estar aquí.
0: No, sí, estamos aquí a las 8 de la mañana. Bien. Mañana domingo, por supuesto, pero no, acostarnos temprano. No, ni loco.
1: Bueno, 2 de la mañana, ¿le parece? Después del partido.
0: Ah, después del partido, sí. Porque
1: que festejemos.
0: Tengo una cita con el LB11, ¿eh?
1: Muy bien.
0: Atención, atención, Argentina, Jordania, con los relatos de Alfonso Díaz, los comentarios de Gabriela Basualdo, ¿sí? A las 23 horas estamos con la radio de los santiagueños, la transmisión en vivo y en directo sobre este Mundial 2026, ¿eh? Que Messi va al banco, sí. Al banco. Va a entrar en el segundo tiempo, claro, según lo que dice.
1: De los 11 de arranque no va Messi, lo van a cuidar.
0: Claro, sí. Mejor para descansar un poquito, me parece muy bien el genio que descanse un poquito. Sí. Porque después se le toca el viernes recién jugar contra Costa de Marfil, tengo entendido, ¿no?
1: Sí.
0: Bueno, Costa de Marfil, bien.
1: De todas maneras, estuvo en conferencia de prensa Scaloni, sí. Y ¿por qué? Le preguntó Macaya Márquez cómo venía la selección, con qué 11 iba a presentar de arranque. Le dijo Scaloni, bueno, porque sos vos y tienes 18 mundiales arriba. Hace 18 años que Macaya Márquez va a los mundiales. Le dijo, te voy a contestar solamente...
0: No, 18 mundiales, no hace 18 años.
1: Bueno, 18 mundiales. Bueno. Te voy a contestar que Messi no va en el arranque.
0: Bueno.
1: Está bueno. Pero tampoco dijo, por más que sea Macaya, quiénes son los que sí van a ir de arranque. No tendremos que... Calculo que en cualquier momento va a decirlo. Estamos con los monitores prendidos y las antenitas también.
0: En algún momento había muchas expectativas con lo de Dibu Martínez. Ayer se supo que el mismo arquero le pidió a Scaloni entrar como titular. Así que de arranque va a estar el Dibu Martínez.
1: Bien.
0: ¿Sí? Así que bueno, hay muchas expectativas en cuanto a lo que es la formación en sí. Reiteramos lo que tenemos entendido, lo que sabemos, porque lo dijo Scaloni, va a estar en banco de suplente Messi, pero en el segundo tiempo va a ingresar un ratito, ¿no?
1: Claro.
0: Seguramente para la algarabía de la gente, que en Dallas va a estar ahí en la cita hoy a las 23 horas. Bueno, mucha gente va a esperar la figura de Lionel Messi, ¿sí?
1: Me preguntabas cuál va a ser el próximo compromiso. Va a presentarse la selección argentina el viernes 3 del 7, el próximo viernes, a las 7 de la tarde ante Cabo Verde. Ese va a ser, después de Jordania, el próximo compromiso de la selección.
0: Yo no dije Cabo Verde, ¿no?
1: No,
0: Costa de Marfil. Dije, sí, bueno, por ahí andábamos.
1: Sí.
0: Por ahí nomás. Tomas otro colectivo y
1: ahí llegas. 9:36 a.m. Vamos ahora sí con los mensajes.
0: A ver.
1: Que llegaron al 154-030-080.
0: ¿Qué dicen los amigos?
1: Hugo Ferreño mandó un audio. Hola, Hugo.
2: Juguito. Me solidarizo con todos los hermanos venezolanos.
0: Sí.
2: Estamos muy dolidos nosotros, los argentinos, por lo que les pasó.
0: Es verdad.
2: Buen día, queridos amigos. ¿Cómo les va?
0: Aquí estamos bien.
2: Estamos como todos los sábados tomando mate y escuchándolo a ustedes.
0: Muchas gracias.
2: Vamos a ver qué cocinamos hoy. Hoy me levanté con mucha pereza.
0: No.
2: Bueno, amigos, queridos, le mando mis cariños,
0: sí.
2: Y que tengan un día lleno de bendiciones.
0: Igualmente.
2: Cariños para los dos.
0: Fuerte abrazo, Huguito. Gracias, muy amable. Mira vos, bueno, Huguito, que hoy tiene pereza, día sábado. Él es especialista en cocinar algo muy rico siempre, ¿no? Mes pasada era, se los había dicho, ravioles, ¿no? Con pollo, creo que era.
1: La verdad que tremendos potajes hace.
0: Sí. Hoy se ha levantado un poquito perezoso, Huguito, nada, pero ya le va a pasar seguramente. Y bueno, sí, todos estamos con nuestros hermanos venezolanos, ¿no? Justamente íbamos a tener una entrevista con alguien que hemos contactado durante estos días. Pues a veces la información del último momento, Silvina, es que hubo réplicas. En este momento hay réplicas en Venezuela. Nos está comentando la amiga Mariel, con la que hemos hablado durante todos estos días, inclusive ayer hasta muy tarde, nos está diciendo que, bueno, en estos momentos hay problemas en cuanto a la comunicación. Hay problemas en la comunicación pero fundamentalmente es problema por esto, ¿no? Las réplicas que hay. En estos momentos hay réplicas, ¿sí?
1: De todas maneras, dice que debajo de los edificios de ruidos, y cómo está ahora Venezuela, se escucha personas que piden ayuda. La verdad que hay un testimonio de un periodista venezolano que escribió que el caos tras el terremoto es una situación apocalíptica. Desde Venezuela, Francisco Aguilar dio a conocer la crítica situación que vive el país tras el doble sismo, y también destacó la ayuda internacional que está sintiendo ahora este país americano.
0: Sí, efectivamente. Bueno, en estos momentos el sector más más crítico es La Guaira,
1: sí,
0: que es un sector costero, digamos, de Venezuela. No es que yo te sea un entendido de la materia, solamente lo vi eso en la televisión.
1: Sí,
0: ¿no?
1: Explicaban, Costa Norte.
0: Sí, efectivamente, es más, algunos pescadores, en el momento, mirá vos que justo, ¿no? En el momento del terremoto, estaban unos pescadores en una balsa y logran filmar justamente en ese momento muy crítico. Bueno,
1: una intensidad superior a 7.
0: Claro, sí. Vos sabés que yo recuerdo alguna vez aquí en Santiago del Estero un movimiento fuerte fue. Y era la intensidad de 4 grados. ¿Te imaginas? 7. Pues es que era 4 grados y era una desesperación. Nosotros estábamos a punto de comenzar una conferencia de prensa de un ex gobernador y pues ahí comenzó a temblar todo. Sí. Impresionante. Y después nos enteramos que era de 4 grados. ¿Te imaginas 7 grados?
1: La verdad que se viven momentos muy difíciles en Venezuela también, porque un hospital colapsó el edificio y todas las personas que estaban siendo asistidas en terapia intensiva, intermedia, ahora no tienen el resguardo ni siquiera de un techo, y menos los cuidados que necesitan. Así que, la ayuda internacional es importante y nosotros, obviamente, desde la radio de los santiagueños nos solidarizamos con esta situación.
0: Así es, efectivamente, bueno, lo que nos decía Huguito, ¿no? Todos estamos lamentando todo lo que está pasando. Tengo entendido que hubo una ayuda, ha brindado el gobierno de la nación una ayuda al pueblo de Venezuela, ¿no? Con un agregado que no me gusta nada porque no es momento de política ni nada por el estilo, pero bueno, ¿qué vamos a hacer? Pero lo más importante es una ayuda humanitaria que se ha girado, o se ha enviado, mejor dicho, al país hermano. Así que, bueno, esto es minuto a minuto, Silvina, ¿no? Esto es permanentemente la información, la noticia, las réplicas. Bueno, según los entendidos de la materia, ya hablaban o advertían, ¿no?, que iban a ser continuos justamente estas repercusiones que hay y que, bueno, va a haber aparentemente por un tiempo. Lo que hay que procurar y, bueno, rezar mucho para que no sean tan fuertes, ¿sí? Ojalá.
1: 9:41, ya está aquí nuestra asesora de imagen Cecilia Saavedra con la columna que nos tiene acostumbrados.
0: Sí.
1: Así que vamos a pensar nuestra imagen.
0: Venimos mal vestidos, pero bueno.
1: A ver, ¿tenés un espejo cerca? ¿Alguna superficie pulida? Fíjate, ¿qué imagen devuelve el espejo? Porque en un ratito la vamos a pensar.

0: hablar juntos.
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0: 9:49. Estamos aquí en la radio de los santiagueños compartiendo de mañana y sin apuro. Actualizamos los datos del tiempo, 2 grados 6 décimas. El sol salió y se siente. 5 décimas, la sensación térmica. ¿Será por el viento, que es del sector sur a 8 kilómetros, o por la humedad, que es del 90%? Por el momento el cielo está parcialmente nublado y la máxima pronosticada 20 grados. Nos vamos levantando, despertando, abriendo esa cama calentita. ¿Qué problema es en invierno salir de la cama? Dejar el calorcito de las colchas para encontrarte con el frío ambiente. Pero sí, es un ratito hasta que te pongas ropa.
1: Hasta las 2 de la tarde. ¿No?
0: Esto del invierno es cosa de valientes. Recuerda que estamos comunicados en el 154-030-080. Chelo saluda y dice...
1: Sí, Chelo.
0: Extrañando Santiago.
1: Mira.
0: Y manda una foto enorme de una tortilla, 2 tortillas, sí, y un pedacito ya cortado, listo para clavarle el, mirá, diente. Qué bien acompañado en este sábado.
1: Lo que pasa es que ya llega julio.
0: Sí.
1: Y uno, si está fuera de Santiago, lo extraña mucho.
0: Más.
1: Y cuando uno está aquí en Santiago, extraña mucho el mes de julio.
0: Claro.
1: Sale para
0: disfruta más.
1: Claro, por supuesto que sí.
0: Hola, hola, ¿cómo están? Dice Chelo desde Buenos Aires.
1: ¿Qué tal,
0: como Chelo? Todos los sábados en compañía de ustedes.
1: Sí.
0: ¿Algún tema? Raúl, ¿cómo están las cuerdas?
1: Y aquí luchándola un poquito, ¿no?
0: Perfecto.
1: No, pero estamos mejor, estamos mejor.
0: Se te escucha re bien, compa.
1: ¿Eh?
0: Bien.
1: Estoy, sí, a ver, podría decir 8,50.
0: Muy bien. Bueno, vamos, vamos. Vamos acercándonos entonces, sí, al 100.
1: Sí.
0: Perfecto.
1: Al 10.
0: Bueno, al 10.
1: Claro.
0: ¿Será este tema que quiere Chelo de Buenos Aires? Bueno.
1: Es el Flaco Spinetta.
0: Sí. Él dijo un tema para Chelo. ¿Que extraña a Santiago? El Flaco. Siempre es

0: Y si vos estás escuchando una vocecita más, porque está sentada en el piso nuestra asesora de imagen, Cecilia Saavedra, copadísima con el flaco.
1: Hola, hola, buen día, Silvi, Raúl,
2: buen
1: toda
2: día.
1: La audiencia.
2: Buen día, sí. Ceci.
0: Qué lindo tenerte, cuánto engalanas este estudio blanco y celeste.

0: cantante.
1: Pero ella cantaba, para mí era un dúo, ¿no?
2: Mi sueño, cuerdas vocales cero.
1: No, para mí era un dúo, ¿te insisto?
0: El Flaco y Ceci sonaban en esta mañana.
1: No, no, ahí eran dos. Sí, se ríe por algo, pero después vamos a decir. Después vamos a hacer. Hay tiempo, ¿eh? Hay tiempo. Hasta noviembre tenemos tiempo, ¿eh?
0: Bueno, Cecilia, contanos qué. Yo estaba diciendo cuando te presentaba. Uno tiene que ser valiente. Hablando de valientes, cuando sales de la cama calentita al frío, hablemos de valiente también. ¿Viste cuando vos sales de tu casa, vas caminando por la calle y ves una vidriera y ves una superficie pulida y te devuelve la imagen? Y por ahí uno va muy colgado y dice, ah, me puse la remera roja con el jean azul. Ah, bien, bien, bien. Porque la cabeza empieza a volar y uno por ahí no tiene conciencia ni qué es lo que se pone. No debería ser así, pero yo te cuento haciendo un mea culpa. Esto de hacer consciente y de pensar inteligentemente en qué nos vamos a poner. Vamos a hablar de eso. ¿Cuándo un guardarropa, cuándo una vestimenta es inteligente?
2: Bueno, así como vos lo dices, muchas veces pasa que no nos ponemos a pensar o no dedicamos el tiempo a ver qué vamos a usar al otro día. Y ahí pasa que nos ponemos cualquier cosa, demoramos, nos cambiamos, nos volvemos a cambiar.
0: Y en invierno hay que cambiarse rápido.
2: Y en invierno nos salva esto de decir, bueno, me pongo un pullover y tapo lo que tengo abajo o el saco y... Pero bueno, llega ese momento donde uno empieza a sacarse las prendas y ahí encontramos el que me pongo, el que me he puesto.
0: Tal cual. Esto de no reconocernos, o por ahí también nos pasan a las mujeres, no sé si alguna vez le pasó a Claudia y a Cecilia, que somos las mujeres del piso. Vamos a un lugar y, por ejemplo, un ascensor. Nos subimos al ascensor y tomamos detalle de nuestra cara sin una base, sin un corrector, sin un ruborcito, y dices, ¿cómo salí hacia la calle?
2: Es que bueno, el espejo nos enfrenta a la realidad, a cómo estamos hoy, y bueno, cuando nos vemos en ese reflejo ahí, muchas veces entramos en esa conciencia de que quizás esto no he dedicado un minuto para ponerme una base que me cambia totalmente el brillo, la mirada, o un buen color, una buena prenda que favorezca tu silueta. Entonces, esto de tener un guardarropa inteligente, lo que te ayuda es que vos cuando saques lo que saques, es ropa que te queda bien, que te representa, que te potencia tu silueta. Entonces, armar un guardarropa inteligente también es cuestión de inversión, no solo en dinero, sino en tiempo. Como siempre digo yo, de pensarnos, bueno, a ver, quién soy, qué me gusta, qué quiero comunicarme en el día a día, de acuerdo a mi profesión, de acuerdo a mis roles, claro, de acuerdo a todo lo que yo quiero transmitir. Entonces, ese guardarropa inteligente debería estar compuesto por pocas prendas, pero que cuando yo me las ponga...
0: ¿Pocas cuántas?
2: Con 10 prendas mínimo, bien, vos ya te puedes armar más de 30 looks seguro. Ah. Dividiendo entre prendas superiores, prendas inferiores, bueno, y en invierno abrigos. Pero nosotros sí tenemos prendas básicas, o de fondo de armario se llaman, un buen jean, una buena remera, una camisa, un pantalón de vestir, vamos combinando y seguramente armas un montón de prendas. Y si le sumas accesorios encima, armas muchos diferentes looks que comunican cosas diferentes. Entonces, claro, las mujeres tendemos a querer todo, pero bueno, también es esto, distinguir las tendencias. Son todas para mí, ¿conviene gastar tanto en algo que es una tendencia o no?
0: Qué bueno eso, ¿no? Por ahí aparece la foto de una marca que por lo general cuando ya tiene marca, es mucho más cara, que es un estampado colorido, florido, con alguna tendencia, y no sé, ponételo ese año que lo compraste a todo dar, porque el año que viene quedó de modé.
2: Por ejemplo, para mí hay una, hoy en día, como calzado, estas botas que vienen todas arruchadas y anchas, y gastar 300,000 pesos en una bota que dura una temporada, y no sé si me es conveniente si no tengo una bota clásica, básica, de buena calidad, por ejemplo. Entonces es empezar a invertir.
0: Y cómoda. Porque
2: y
0: algo
2: cómoda. Que es más, y que va con todo.
0: Claro. Que es más importante cuando es el calzado, es que cuando los pies te están incómodos, se te refleja en la cara.
2: Así es. Entonces, y en la postura, y sí, que te estás moviendo todo el tiempo. Entonces, esto de un guardarropa inteligente es primero invertir, porque cuando la ropa cumple realmente su función de comunicación.

0: satisfacción y de bienestar, es invertir en algo de calidad, que vos puedas combinarlo con muchas cosas y después de tener ese básico, por ejemplo, que hablábamos un momento de un jean. Bueno, a ver, un jean azul oscuro que va con todo. Antes de pagar por un jean con roturas, que es una tendencia, por ejemplo. Entonces, primero invertir en lo que me va a servir para vestirme la mayoría del tiempo en distintas situaciones. Y si me queda un saldito en mi presupuesto, bueno, me doy el gustito quizás claro. de una tendencia.
1: Claro.
0: Pero bueno, siendo conscientes de esto, de que realmente cuántas veces lo voy a usar, cuántas temporadas va a durar, me representa, me potencia, comunica lo que quiero. O sea, cuando empezamos a preguntarnos ahí, les puedo asegurar que empiezan a dudar en la compra.
1: Si te consulto, disculpame si salgo un poquito del tema, pero te pregunto. ¿El poncho es elegante? ¿Se puede vestir con poncho?
0: ¿El poncho tradicional, dices
1: sí,
0: vos?
1: Sí, el tradicional, tanto hombres como para mujeres.
0: Claro.
1: Porque he visto también a mujeres, ¿no?
0: Sí, sí, uh-huh. Es cómo lo llevamos puesto. Y además tiene que ver si la persona uh-huh. tiene siente las raíces, siente la tradición. Uh-huh. O sea, es saber llevarlo. Uh-huh. Y es como lo combinas, pero sobre todo, como siempre hablamos, es la actitud, ¿no?
1: Uh-huh.
0: De, bueno, a ver, depende también la situación, el lugar, pero mientras vos te sientas uh-huh. representado, reflejado, y uh-huh. te sientas bien con eso, me parece perfecto.
1: Bien.
0: Quizás sí. por ahí tener en cuenta el tamaño del poncho, de acuerdo a tu contextura,
2: sí.
0: más cuestiones de diseño, forma y silueta, pero como prenda típica, mientras vos te identifiques y uh-huh. te sientas representado...
2: Yo también creo, perdón, que por lo menos vi a personas muy elegantes que llevaban un poncho y me parece que también en el marco, ¿qué se ponen debajo? ¿Cómo combinan la gama de colores? Y vi también que como que lo doblan y lo ponen en uno de los hombros. También queda muy también. Elegante, pero sobre todo la postura y la seguridad al momento de llevarlo.
0: Sí, como siempre, la seguridad y la actitud. Cuando uno se siente seguro de algo, lo muestra en la postura. Y vos te puedes poner cualquier cosa, pero si lo llevas bien, el otro va a decir, che, mira.
2: Yo también quiero un poncho.
0: Yo también quiero esto.
1: Entonces, ¿hay algo? Después quiero hacerte una pregunta, pero esa pregunta animal, ¿no?
0: Bueno.
2: Ay, no, nos genera pregunte. Mucha ansiedad.
0: Ya la quiero esa pregunta.
2: Iba a decir lo mismo.
1: Bueno, pregunto.
2: No, a ver, la pregunta animal de Raúl Díaz en esta columna de imagen.
1: Más que nada una pregunta de un animal, pero de todas maneras creo que es válido.
0: A ver, a ver.
1: He visto mucha gente, he visto muchas, sobre todo hombres, ¿no?
0: Ajá.
1: Sobre todo varones. He visto mujeres también, pero de todas maneras, ¿qué es una tendencia o cómo es el tema? ¿La ropa arrugada sin planchar va o no va? ¿Cómo el tema?
0: Y bueno.
1: Porque yo antes, me acuerdo, yo antes lo planchaba mi camisa y todo nada más, mis pantalones. Obvio que la gente...
0: Cada vez se plancha menos, ¿sí?
1: No, todo arrugado.
2: No bueno. nos permite la factura del
0: claro.
2: de la luz.
0: Creo que es más una cuestión de que se ha perdido el hábito de la plancha,
2: aparte,
0: del planchado.
2: Es una de las tareas del hogar que más tiempo sí, insume.
0: Tal cual. Pero bueno, a ver... Si vamos por planchado y buena presencia, las prendas deberían estar por lo menos lo más alisadas, planchadas
1: claro,
0: posible.
1: Plancha por supuesto.
0: Salvo que sean telas y prendas de texturas que se utilicen en arrugada, bueno, ahí sí. Pero en el sentido de una camisa, una remera que están a simple vista y que es lo único que tienes puesto y por lo menos planchada o estiradita, aplastada claro. por el colchón de alguna forma...
2: Yo
0: sí,
2: creo
0: porque habla de esto de la presencia y el cuidado, el detalle.
1: Claro, sí. A ver, hay una gran diferencia entre ponerte una remera es planchada y sin planchar. Sí, hay diferencia.
0: Es que la imagen que la imagen, la percepción que el otro va a tener, ¿vos qué percibes de alguien que usa una remera desplanchada? ¿Qué piensas?
1: Un descuidado.
0: Bueno, esa es la respuesta. Uh-huh. ¿Qué estoy queriendo yo comunicar? ¿Que soy una persona descuidada o no? Atenta al detalle.
1: Claro, tienes que tener una atención al detalle.
0: Bueno,
1: ¿sí?
0: Ya depende, es muy personal y es ser consciente.
1: Pero eso, discúlpame, ¿no? Pero esa tendencia va en crecimiento, ¿no?
0: Bueno, sí.
1: Yo he visto gente, inclusive más, gente con un cargo alto en algunas empresas y que va con la camisa o la remera arrugada, totalmente arrugada.
0: Sí, no sabría si decirte tendencia
1: ajá.
0: o
1: sí.
0: una decisión de uso. Inconsciente, consciente, se tiende quizás a planchar cada vez menos,
1: uh-huh.
0: pero bueno, es como cada persona uh-huh. toma y uh-huh. hace suya esa, claro. esa atención al detalle en realidad, me parece a mí. Lo ideal sería que no, que estemos presentables, sobre todo si estamos en un rol importante, tenemos presencia ante mucha gente, bueno, lo ideal. De ahí la realidad puede ser muy variable de acuerdo a cada persona. Con todo.
2: Estamos en la columna de imagen con Cecilia Saavedra. Me encantó esto también, seguir puliendo las ideas. Siempre hablamos de la vestimenta consciente, de estar prolijos, limpios, obviamente con la ropa, con todos los botones, que no estén las telas rasgadas, sin ropa rota, digamos. Pero aquí Cecilia fue a otro punto y dijo, vestirnos para el detalle.
0: Así es, el vestir,
2: o sea, una remera y un jean.
0: Por más básico es vestirte.
2: Pero ¿cómo te vistes para el detalle?
0: Y bueno, teniendo en cuenta esto de la plancha, o quizás un accesorio, algo que te quede bien, que vos te sientas que potencia tu cuerpo, tu figura.
2: Pregunto, cuando vos miras al espejo, seas hombre o mujer, no importa, o cualquier inclinación sexual, ¿tiene que haber una prenda o un accesorio o un rasgo que llame la atención y que capte también la atención del otro?
0: Y eso también es una decisión personal, porque uno se puede vestir con dos prendas básicas y armar un buen look, prolijo, o bien, si vos quieres llamar esa atención o marcar una diferencia, bueno, ahí le sumas el detalle o el accesorio que vos quieras. Va a depender mucho del estilo de la persona, si le gusta la mirada, si le gusta llamar la atención o quiere pasar desapercibido, o es alguien más natural que no está tan atenta al extra ese.
2: Sí.
0: Como siempre yo digo, la moda, la imagen, las tendencias son decisiones muy personales. Aquí no hay obligaciones, sí hay cosas que se pueden mejorar, Claro. Pero bueno, la decisión la termina teniendo cada persona.
2: Qué buen punto esto. Ella dijo, con lo que te has puesto hoy, a ver, que estás del otro lado escuchando, 10 de la mañana, 4 minutos, ¿vos te vestís para llamar la atención o para pasar desapercibido? Raúl Díaz, te tocó.
1: Pues es que yo pienso algo, lo he dicho varias veces y eso ha traído algunos conflictos, ¿no?
2: A ver.
1: Te digo la pura verdad, algunos conflictos. De todas maneras, lo voy a decir, voy a animar y a decirlo. He escuchado muchas veces que las mujeres dicen, yo me he visto bien para mi marido o para mi novio. Ajá. Yo creo que eso es relativo.
2: Y sale con las amigas.
1: Eso es relativo, me parece que es relativo. Muchas, porque las mujeres son muy competitivas entre ellas, muy competitivas. Entonces yo creo que muchas veces las mujeres se visten para las otras mujeres, me parece.
2: No sé si para las otras mujeres, pero esta pregunta que quedó en el aire, ¿uno se viste para pasar desapercibida o para llamar la atención?
0: Puede ser las dos opciones, como te digo, va a depender de mucho de la seguridad que tenga cada persona. Ajá. También. El esto de para qué me he visto, si para llamar la atención o para pasar desapercibida. Sí. El que quiere pasar desapercibido, quizás, bueno, hay algo de sí mismo que le molesta, que no quiere que el otro vea, que se
2: siente insegura. Lo primero que encuentras en el placar, si te quieres pasar claro. Desapercibida.
0: Y en cuanto a lo que decía Raúl, y bueno, también relativo, creo. Ajá. Si bien las mujeres, sí. La propuesta mía es vestirnos primero para nosotros, para sí. Sentirnos bien, seguras, confiadas, cómodas, bienestar.
1: Eso me gusta.
0: Y de ahí, seguramente, si vos te sientes bien, el efecto en el otro seguro va a estar. Pero bueno, yo creo que uno sí se viste. En mi caso, a mí me gusta vestirme para mí primero, sí. Y después sí para mi marido, y seguramente también vemos, H, qué piensa la otra, mira cómo me ha mirado.
1: Entonces pienso bien.
0: Sí, un poquito para todos. Sí, está bien. Pero lo importante primero es vestirse para uno mismo. Los bien. De afuera, después. Primero, una como, bien, como eso persona.
1: Me eso me ha gustado.
2: Y decinos, a las 10 de la noche, 10 y media, 11 sentados frente a la radio, donde Radio LB11 va a transmitir el encuentro de la selección argentina ante Jordania. ¿Qué nos vamos a poner?
0: La camiseta.
1: Hay gente que se envuelve con la bandera, por ejemplo.
0: La bandera, la camiseta, colores en prendas, una camisa rayas, un pullover. Hoy vienen muchos pullovers con la bandera argentina, ¿sí has visto?
2: Bordadita el sol.
0: Bueno, y es que

0: cada detalle, cada elemento que uno le haga sentir más argentino y más cerca de la selección, me parece.
1: La verdad es que todo lo, el merchandising...
0: Un montón ahí. Aquí pues estamos con la copa,
1: claro. Con la bandera, con la camiseta, con...
2: ¿Vos viste todos los partidos de del Mundial?
0: Sí, voy viendo varios.
2: ¿Cuál es la mejor camiseta?
0: Me ha gustado, es rara, pero me ha gustado, creo que es la de Japón, que tiene unos colores lilas, ajá, como muy diferente a la
2: sí, lo que pasa
0: a la variedad,
2: que
0: digamos.
2: Está las camisetas titulares y después la alternativa, ¿no?
0: Claro, pero no, creo que era de las... ¿Cómo se dice? De las principales, la de Japón o Corea.
2: La titular.
0: La titular. Creo que era una lila.
2: Ah, bien.
0: La camiseta. La de Argentina me encanta.
2: Ah, bien, justo te iba a preguntar.
1: ¿Esta?
0: No, hay otra que es con lila. No sé si era Japón o Corea.
2: Corea creo que es blanca.
0: Había una blanca con lila.
2: Sí.
0: Bueno, y después las que están buenas son las camperas que tienen para entrenar.
1: ¿Esta?
2: Ah, sí.
0: Esa.
1: Ah, bien.
0: Es como diferente en cuanto a colores.
2: ¿Es de Corea?
0: Corea, creo que era así. Esa.
1: Esta es Corea del Sur.
0: Pero había otra, me parece, como con flores. Uh-huh. No me acuerdo también. Si miro, sé por los chicos quiénes son los más importantes. Pero bueno, tampoco tanta atención.
2: No, digo en el punto de vista en cuanto a lo que viste.
0: Claro, algo así. O sea, como muy diferente en cuanto a que tienen floridos, coloridos.
2: Bueno. Y pues es que algo que me ha llamado
0: como creativo.
2: Algo que me ha llamado la atención, pero solamente anecdótico, ¿no? Seguramente vos no debes saber, pero de todas maneras lo digo al aire. Me llama la atención que la mayoría de los jugadores usan botines rosa. Eso sí. Me llamó la atención.
1: Bueno,
2: la gran mayoría.
1: Hablando de esto, ¿no? Escuchaba una reflexión.
2: En nuestro tiempo no era así.
1: El otro día, hablando. Y rosa, justamente, se tienen que poner los jugadores de fútbol cuando marcan lo macho, los duros, los recios, los masculinos que son. Y también escuchaba respecto a esto cómo la selección de Scaloni, puntualmente, desde que él asumió la titularidad de llevar adelante el grupo de futbolistas. Los abrazos entre ellos son como más sentidos y más largos. Y los futbolistas del 2026, por ejemplo Messi, que es la figura del Mundial y más de nuestra selección, se da el lujo de llorar. Antes eran como... Esto de mostrar los sentimientos era como algo reservado, con que no iba a tono con la masculinidad. Y sin embargo, esta selección de Scaloni permite todos estos mostrar los sentimientos y expresiones abiertas. Está bueno.
0: Está
1: cambió
0: bueno, sí.
1: la etiqueta o la identidad de un futbolista.
0: Y creo que está bueno. Esto también es avanzar en este sentido de que, a ver, nos podemos emocionar tanto hombres como mujeres.
2: No, claro.
0: Y esto también de quitarle el género al color. Porque en definitiva el color lo podríamos usar todos. Es algo que está muy impuesto y culturalmente asociado el rosa con la mujer, el celeste con el varón. Pero bueno, es también ir rompiendo estereotipos. Uh-huh. Y bueno, el animarse también es esto de mostrar, bueno, a ver, me animo a ponerme un rosa y no por eso soy menos hombre o menos masculino.
2: Claro, pero yo te hablo mucho de mi tiempo, ¿no?
0: Claro, bueno, son cambios culturales y de generaciones.
2: En la barriada iba
0: claro.
2: Yo
0: pero bueno,
2: botines rositas, me iba a decir todo, ¿no?
0: Y bueno, pero es el cambio generacional y cultural de bueno, esto, cómo también desde la moda se van... Como hablábamos el otro día, creo, desde la moda también vamos mostrando estos cambios sociales y culturales que vamos teniendo como sociedad.
2: Lo mismo pasa con el tema del peinado, ¿no?
0: Bueno, hoy en día vos has visto que están más pendientes del peinado que otra cosa.
2: Sí.
0: O los últimos cortes de cabello.
1: Y para todos los partidos se retocan el peinado para que quede con el estilo bien marcado. Claro.
2: Creo que en el mundial anterior, que fue en Dubái, creo que mucho se cuidaba el tema. Y creo que ahí se dio un impulso en cuanto a la barba, ¿no?
0: Bien.
2: La barba, eso me acuerdo.
0: O por ejemplo los tatuajes, que yo no soy muy fan de los tatuajes, pero hoy todo jugador tiene un tatuaje.
2: Sí. Bueno, ¿uno?
0: Miles.
2: Sin ir más lejos, por ejemplo, Messi, ¿no?
0: Claro, que pero tiene... bueno.
1: Menos Julián. Julián Álvarez único, no. Sí. Porque dijo que cuando era chico y empezaron todos sus amigos a tatuarse, él habló con su papá y le dijo que quería el permiso para hacerlo. Y le dijo que no. porque era una moda que después se iba a arrepentir, que pensara bien, y bueno, lo pensó bien y no tiene ni medio tatuaje. Así que uno distinto de la selección.
0: También, bueno, es eso también. ¿Desde qué lugar somos distintos? ¿Qué hacemos que toda la masa lo haga?

0: buscar hacer preguntas y que la gente del otro lado se mire al espejo, pueda entender un poquito cómo presentarse al universo y también, por ahí, hacer más consciente esta imagen. Me encantó la pregunta de ¿te vistes para pasar desapercibido o para captar todas las miradas? Todo eso se logra a través de la imagen. Gracias, Cecilia Saavedra.
1: Bueno, muchas gracias a todos ustedes, gracias, a la audiencia, sí. Raúl, Silvi, un placer como siempre.
0: Igualmente. Y a las 11 todos encendemos hoy Radio Leve 11, porque el Mundial lo vivís por la 11.

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Tarde, 10 de la mañana, 19 minutos. Estás compartiendo en De Mañana y Sin Apuro por la radio de los santiagueños. 7 grados 2 décimas la temperatura actual. El cielo ahora parcialmente nublado. Los vientos del sector sur a 4 kilómetros y la humedad del 81%. Estamos comunicados en el 154-030-080. Buenos días, señores locutores, los escucho. Mientras tomo unos mates, estoy de paseo por Tucumán. Quisiera un tema de los hermanos Matar a elección. Se presenta, soy Adrián Palavecino de Gramilla, Departamento Jiménez.

Y él lo pedía y sonaba. Para Adrián Palavecino y para todos los que pidieron, Los Hermanos Matar.

0: Bueno, abrazo enorme a Adrián Palavecino y a toda la gente del departamento Jiménez, más precisamente de Gramilla. Ramón también está mandando saludos y dice, hola, buen día, aquí está bastante frío, pero ya está el poncho natural brillando. Tengan un excelente día. Por favor, ¿me pasan los números de la suerte de ayer?
1: Muy bien, a ver. Estamos con los números de la suerte. Atención, atención, sorteo de la tómbola santiagueña.
0: Para Ramón de Garza.
1: Arrancamos con la previa, primera ubicación para el número 2822-2822. El 22 en el libro de los sueños, como ustedes saben, es el loco. Sorteo matutino, tómbola santiagueña, primera ubicación para el número 1312, 1312. El 12 en el libro de los sueños corresponde al soldado. ¿Vamos con el sorteo de vespertino, tómbola santiagueña? Sí. Bueno, sí. Primera ubicación para el número 7643. 7643, el 43 te lo debo. Vamos con la tardecita. Sorteo de tardecita, toda hombra santiagueña. Primera ubicación para el número 1201, 1201. El 01 en el libro del sueño corresponde.
0: ¿A qué?
1: Al niño.
0: Bueno, está bien. Al niño.
1: Sorteo nocturno, toda hombra santiagueña. Primera ubicación para el número 6717, 6717. ¿El 17?
0: Sí, la desgracia.
1: La desgracia, muy bien. Entonces, hacemos un repaso general. Atención, atención. Previa, primera ubicación 2822-22. No, 2822, ahora sí. Matutina, primera ubicación para el número 1312-1312. Vespertina, primera ubicación para el número 7643-7643. En la tardecita, primera ubicación para el número 1201-1201 y la nocturna, primera ubicación para el número 6717-6717.
0: Mucha suerte a los amigos apostadores. Enrique también mandó un mensaje y dice, muy buenos días, queridos. Preparando la moto para el domingo.
1: ¿Por qué el domingo? ¿Qué pasa?
0: No sé, Enrique se va en moto.
1: ¿A dónde? No, debe ser que va a Mamantula.
0: No llegues tarde, Raulito. Ah, puede ser, porque hizo en alguna oportunidad alusión a la misa de los enfermos de Mamantula. Recordá que los domingos compartís la misa desde Silípica con la celebración del Padre Tenti de Santa Mamantula. Sí, sintonizá la radio y viví la fe en LB11. Ramón, salud y dice, hola, buen día amigos, los escucho por Sauce Solo, bien, departamento Loreto.
1: Bien, Ramoncito, qué lindo departamento, Loreto. Saludos para los amigos de Loreto también, ¿eh?
0: Un abrazo calentito desde Santiago. Sí. Hola, Silvina, Raúl, muy buenos días.
1: ¿Qué tal?
0: Les deseo un excelente y bendecido sábado para ustedes.
1: Igualmente.
0: Equipo, audiencia,
1: sí,
0: y a todo Santiago del Estero. Desde el mejor rincón santiagueño, mi querido Kimili. Claro. Los saluda Hugo Fugarolas, abrazos y éxitos.
1: Gracias, Huguito, muy amable.
0: Y saludos también al Club de Madrugadores.
1: Ajá, sí.
0: Antes escribía desde Uspallata, Mendoza, claro, con nieve.
1: Con nieve, claro, sí.
0: Pero ahora está tomando mate y tortilla en Kimili.
1: Claro. Huguito tenía la costumbre, una sana costumbre, una buena costumbre. A las 6 de mañana, cuando estaba en Uspallata, en Mendoza, nos informaba la temperatura y la sensación térmica muchas veces. ¿Sí?
0: Qué frío dicen ustedes.
1: No, no tienes idea, pero bueno. Sabíamos muchas cosas de Uspallata porque Huguito nos informaba permanentemente.
0: ¡Qué lindo! Esos son los oyentes que amamos y que agradecemos siempre desde la radio de los santiagueños. Sí. También mando un flyer y dice, buen día, que tus mañanas empiecen con gotas de felicidad que alegren tu día. Todos esos deseos son de Hugo Fugarolas. Buen día.
1: Buen día, buen día.
0: Buen día, los escucho mientras tomo mate con poleo.
1: Qué rico.
0: Poleo casero y pan casero debe ser.
1: Sí.
0: Y tortilla a la parrilla.
1: Bien.
0: Y quiero escuchar un tema de los hermanos Matar, Cartas Marcadas. Soy Gabriel.
1: Marca. ¿O cartas marcadas?
0: No sé, cartas marcadas, ah, dice. Bueno. Soy Gabriel Juárez de San Isidro.
1: De San Isidro, bien.
0: Bien, qué lindo. De todas maneras, vamos a escuchar. Estamos también en comunicación en cualquier momento, así que un poquito de lo que pedía nuestro oyente. Cartas marcadas. Los hermanos Matar.

0: Bueno, recordemos que salían los hermanos Matar para Gabriel Juárez de San Isidro. Darío también hace alusión al fueguito de Gesualdo y dice chuy, chuy.
1: Fueguito de la mañana.
0: Qué lindo. Claro. Lo puedes ver en los estados de la radio, sí, al 154-030-080.
1: No nos veas a nosotros porque nosotros no estábamos en buen estado.
0: Estaba en estado de... Bueno, totalmente. No. También Victoria de San Felipe mandó su audio.
1: Victoria.
0: Que nos tiene acostumbrados esos mimos que vienen desde San Felipe.
1: Vamos, Vicky.
2: Silvina y Don
0: Juan. Hola, Fruit. Vic.
2: Los estoy escuchando mientras tomo unos mates. Les cuento que por acá hace muchísimo frío. Así que, bueno, quería decirles que todos los días los escucho. A ustedes, a todos los del programa. Así que, hermosa, buena la radio, transmite todo. Sí. Así que, para saludar también a través de la radio a toda mi familia por el departamento Alberdi, a la familia Jiménez, por el milagro mi tío Silvio, y bueno, ahí también para toda mi gente que siempre... Bueno, que me conocen y no me conocen, sí, también. Un saludo enorme.
1: Saludos.
2: También para acá, para mi familia, para mi hijo Iván, para mi hija Jessie, para la familia de ella también.
0: Toda la familia de Vic.
2: Así que para todos.
1: Sí.
2: Que estén bien y cuídense en ustedes.
1: Bueno, bien, gracias.
2: Te quiero mucho.
1: No, igualmente.
2: De Victoria, Victor, siempre los escucho, gracias, todos los días.
1: Gracias.
2: Hermosa la radio. Pásame un temita de los Caimanes.
1: No. Caimanes.
2: Te escucho.
1: Sí, bueno, gracias. Gracias, Victoria.
0: Qué lindo nombre, Victoria, ¿no?
1: Ah, sí, mi nieta se llama Victoria.
0: Sí, me parece una mujer de mucha fuerza y, bueno, Victoria, que va a la victoria, pero en el transcurso es una mujer de lucha. Muy linda Victoria, siempre está ahí. ¿Y qué dijo? ¿Algo de los Caimanes?
1: Sí, quería escuchar algo de los Caimanes.
0: A ver, a ver.
1: A ver, que no sé.

0: Bueno, con estos caimanes que pidió Victoria, estamos justamente en comunicación con el director de la juventud de la municipalidad, con el señor Boqui Llanos. Buen día, Boqui. ¿Viste con qué te estamos recibiendo, no? ¿Escuchaste el ritmo de los caimanes y guaracha con tumbadoras?
1: No lo había escuchado porque acabo de encender la... para hallar el teléfono.
0: Ah, bueno, no, está bien. Es todo para darte la bienvenida. Y estamos en la previa. Estamos en lo que va a ser la selección argentina otra vez en escena. Y nosotros desde Santiago hacemos toda la hinchada inmejorable. Contame qué están preparando desde tu dirección para alentar a la selección.
1: Bueno, la verdad es que estamos ya en un clima mundialista y Lionel Messi nos va poniendo más en clima.
0: Ay, nos llena de ilusión.
1: Bueno, venimos trabajando en dos propuestas hace varios fines de semana. Los días sábados, desde las 17 horas, estamos en la municipalidad haciendo una jornada de intercambios de figuritas que se llama Cambiatón. Así que bueno, eso sigue y seguirá. Así que bueno, hecha la invitación para la municipalidad de la capital los sábados, por ejemplo, hoy a las 17 horas.
0: ¡Qué éxito!
1: Pero,
0: ¿no?
1: Particularmente hoy. Sí.
0: Es impresionante la cantidad de chicos y grandes. Los papás van a acompañar a sus hijos y es un encuentro familiar.
1: Sí, la verdad que sí. Nosotros estamos muy contentos porque, bueno, nosotros siempre decimos que generar estas propuestas familiares, intergeneracionales, genera comunidad. Para nosotros es una excusa lo de las figuritas, pero para nosotros es importante poder vincular amigos, compañeros de escuela, compañeros de clubes, familias, porque, por ejemplo, en la Cambiatón vemos abuelos con sus nietos, hijos, familias enteras o jóvenes compañeros de escuelas. Bueno, así que la verdad que muy contentos por esa jornada y estamos organizando para el día de hoy, a partir de las 17 horas,
0: sí,
1: en el Fórum, en la zona de la Rivadavia y Roca.
0: Bien.
1: Una fanzone en donde en realidad estamos trabajando con una propuesta que ha llegado desde el gobierno de la provincia con la Dirección de la Juventud de la provincia y en articulación con el municipio, con el...
0: Sí, Boqui. A ver, ¿estás todavía o la señal nos está jugando una mala pasada? Hola, ¿nos escuchas? Hola, Boqui.
1: Yo sí los escucho.
0: Ah, perdón. Bueno, a ver, retomamos la comunicación. Dinos, ¿qué está preparando hoy a partir de las 5 de la tarde en la esquina, nos decías, de Roca y Rivadavia en el Fórum?
1: Sí, una fanfest en donde vamos a tener una pantalla gigante donde vamos a poder ver en vivo y en directo el partido. Vamos a tener una zona de food trucks, vamos a tener un sector de emprendedores, vamos a tener un sector de juegos, a ver PlayStations, meter goles, así que bueno, toda una propuesta súper interesante.
0: Bien.
1: Para poder ir a alentar a la selección argentina. Entraron nomás, a las 5 de la tarde ya vamos a estar un poco pensando en las familias, en los niños que se van a ir acercando, los que quieran hacer la pérdida y por supuesto para los que quieran llegarse a ver el partido.
0: Qué lindo. O sea que desde las 5 de la tarde vamos a poder jugar al mete gol, a la PlayStation. Vamos a poder recorrer los stands de los emprendedores. Y vamos a esperar que a las 11 de la noche, en pantalla gigante, todos los santiagueños en el Fórum podamos alentar a la selección.
1: Así es. Y bueno, los invitamos a que se lleguen, a que se organicen, a que difundan esta noticia. Vamos a estar ahí en el Fórum, en La Roca, en Rivadavia, desde las 17 horas. Una propuesta muy linda, está bien ornamentado también, además. Así que, bueno, nada, les doy la invitación. Así que tenemos muchas expectativas de que vaya mucha gente. Así que, bueno, estamos trabajando en esta propuesta.
0: La verdad que un placer todo lo que están haciendo y la juventud los va a acompañar porque nos ponemos la camiseta y a las 5 de la tarde vamos todos al fórum a vivir la selección, el mundial y obviamente Argentina, qué lindo que es verte campeón.
1: Confiamos creer, confiamos,
0: Sí.
1: elegimos creer. Así que bueno, muchísimas gracias por el espacio y por la posibilidad de difundir nuestra propuesta.
0: Muchísimas gracias a vos. Fue el director de la Juventud de la Municipalidad de Santiago del Estero, Boquillanos, en comunicación en esta mañana. Hoy a las 5 de la tarde es la invitación al Fórum, el FanFest y esta selección argentina que nos llena de ilusiones.

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0: Estamos escuchando lo nuevo de Abel Pintos. Se llama La Culpa. Uh-huh. Este Abel Pintos que está rompiéndola en el reality y dando mucho que hablar. También me encanta porque es un hombre muy sensible y eso no lo oculta. Lo lleva como bandera y es lo que lo hace único. Dentro del perfil de los jurados del reality de Guido Casca, está también el de Turf, está haciendo, bueno, un papel distinto. El Levington tiene Joaquín otro perfil más irreverente, más disruptivo, más loco, más divertido. Pero cada uno con su estilo se comen el programa.
1: Sí, imagínate.
0: Ahora, una y otra vez les preguntan cómo se llevan entre los jurados. Y todos dicen que tienen muy buena onda. ¿Les creemos?
1: Bueno, la temperatura en estos momentos es de 7 grados, 2 dígitos. De poquito está levantando, muy perezoso, está levantando la temperatura, ¿no?
0: Nuestro sol salió y siempre nos abraza.
1: Bueno, 7 grados, 2 dígitos, esa es la temperatura en estos momentos. La humedad 87%, el cielo se encuentra parcialmente nublado en estos momentos. Sí, hace rato, bueno, no había nubes, estaba hermoso, muy despejado el cielo. Bueno, ahora hay un poquito de nube, por eso está un poquito precioso el sol.
0: Bien.
1: Para hoy la máxima de 21 grados, ¿no? ¿Viste que en Estados Unidos está haciendo mucho calor?
0: Sí, se están derritiendo.
1: En España, sí, en España también una ola de calor intenso.
0: Sí.
1: Los franceses también están sufriendo.
0: Lo que nos espera el próximo verano en Santiago del Estero.
1: Dicen así, pero no sé, muchas veces dice cuando hay temperaturas extremas en el norte, cuando llega el verano en el sur,
0: sí,
1: el polo sur, bueno, las temperaturas son muy similares, pero no sé, no siempre pasa lo mismo, ¿eh? No puedo hacerte la contra, hombre.
0: Se nota.
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0: Joaquín Levington.

0: Estamos escuchando a Turf. Mientras te cuento que Minga de Isidro Casanova dice: Minga. Buen día. Buen sábado para todos. Y cuenta que allá, por Buenos Aires,
1: sí.
0: Tranqui, pero fresquita mañana.
1: Fresca. Pero aquí hace más frío, Minga, ¿eh?
0: Sí.
1: Aquí hace más frío.
0: Buen día, poleo porteño, mucho perfume para el mate. ¿Y qué? Ah, bueno, nos muestra que el poleo se le congeló.
1: Bueno, pues.
0: ¿Qué? ¿Puede ser? ¿Confirmas lo que veo? Bueno, nos mandó una foto. ¿O es un poleo que le da la luz del sol y queda como blancuzco? Bueno. Poleo porteño, nos dice Luis Lizárraga, desde Departamento Moreno, y nos cuenta que este poleo tiene mucho perfume. Y también nos dice que Luis pronto va a venir por acá, te super esperamos.
1: Vos sabés que nosotros estamos en el segundo piso, este segundo piso, ¿no? Sí, claro, el segundo piso, ascensor, este gran edificio, flamante edificio.
0: Hermoso.
1: De LB11, Nuevo Diario de Santiago del Estero. Todos estos días podemos ver desde aquí una visual impresionante del Parque Aguirre.
0: Ah, privilegiada por todo lo
1: privilegiado,
0: que va a pasar.
1: Súper privilegiado.
0: En la feria, en todos los acontecimientos.
1: Yo ahora me he fijado, le he prestado más atención al parque, a la zona de eucaliptus.
0: Tienes otra perspectiva.
1: Claro, ahora ya tengo otra mirada. Lo que sé que descubrí, recién ahora, hace minutos nada más, que está ornamentando el Parque Aguirre para lo que va a ser el mes de Santiago del Estero, ¿no?
0: Sí.
1: Ahí aparece aquí en calle Libertad y Olaichea, un gran cartel, dice Santiago del Estero, por ejemplo.
0: Santiago querido también, el frente de Aguirre por Diego de Vargas.
1: Ah, mirá.
0: Y Costanera, sí.
1: Ah, bien.
0: Con luces, hermoso está.
1: Claro, lo que pasa es que cuando ando mucho en el parque, yo no, hace tiempo, ¿no? ¿Cuándo fue la última vez? El domingo pasado.
0: Claro, cuando terminamos el programa.
1: Claro, entonces, que hacía frío.
0: Sí.
1: Entonces, bueno, no estaba tan ornamentado como ahora.
0: Está hermoso el
1: ahora
0: parque.
1: Ahora está, sí, te imagino. Bueno, lo que pasa es que va a haber mucha gente y el parque ya está preparado, ¿no? Para lo que va a ser. He visto también, y esto quiero resaltar, porque
0: a
1: muchas
0: Juan,
1: veces...
0: Juan, contale que le encanta saber todo esto que nos está escuchando desde bueno, Río Negro.
1: Bueno, sé que muchas veces nosotros criticamos, pero en un buen sentido, ¿no? Críticas constructivas. Muchas veces la municipalidad. He visto las marcas que tiene, o sea, sí. La señalización.
0: La división de carril en Belgrano,
1: sí, Moreno.
0: En Moreno, en Rivadavia.
1: Yo te hablo de Moreno, Avenida Moreno.
0: Yo en Belgrano, seguro.
1: Sí, he visto también en Belgrano.
0: En la Costanera también,
1: sí.
0: En el Cristo, en la parte del Cristo Redentor y sí. En el Cristo Crucificado, también vi que pintaron los cordones y están delimitando la
1: exactamente, iba a decir eso de los cordones.
0: De carriles.
1: Sí, sí, las aceras, cómo están pintando.
0: Sí.
1: He visto ayer. De paso le digo a los automovilistas, porque hay desaprensivos, viste, que quieren pasar. Eso he visto en la zona de parque. Están trabajando los muchachos de la municipalidad. Tengan cuidado los automovilistas, motociclistas, porque los chicos, está bien, tienen toda la seguridad del mundo, ¿no? He visto los conos de color naranja y demás.
0: Sí.
1: Pero a tener mucho cuidado porque la gente muchas veces no le presta toda atención porque andan a mil y demás. Por eso hay que tener muchísimo cuidado porque hay gente que está trabajando para que las cosas salgan muy bien, para que tenga otra imagen la ciudad, ¿no?
0: Hola, buen día, buen sábado, don Raúl.
1: ¿Qué tal?
0: Silvi, soy Juan Cortés.
1: ¿Qué tal, Juan?
0: Se presenta.
1: Sí.
0: Y nos cuenta que él nos está escuchando como todos los fines de semana mientras se trabaja por Río Negro.
1: Río Negro.
0: Con mucho frío.
1: Claro, sí.
0: Con 2 grados bajo cero.
1: Uh-huh. ¿Y Juan, ¿en qué lugar de Río Negro? ¿En la capital de Río Negro?
0: A ver, bueno, ya nos va a contar.
1: Bueno.
0: Y quiere un tema de Horacio Guaraní.
1: Sí.
0: Ay, para entrar en calor.
1: Claro.
0: Sí, sí. Obviamente.
1: Claro.
0: Vamos a escuchar este. ¿Qué acordes? ¡Qué bien suena! Perdón, doctor.
1: Pedacito, claro.
0: De Horacio Guaraní.
1: Sí, señora.

0: Y estamos escuchando uno de los mejores 5 temas de Horacio Guaraní, este cantautor que de verdad que con este tema nos toca el alma. Y nos habla de la vulnerabilidad que por ahí algunas personas están viviendo en este momento, en especial este hijo con su padre y pidiendo atención médica, que alguien atienda a su papá. Uno de esos temas desgarradores e icónicos de Guaraní.
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0: 5 temas son los más conocidos de Horacio Guaraní según la IA. Si se calla el cantor, una de las mejores canciones de Horacio Guaraní. El Corralero, una conmemoradora samba que cuenta la historia de un caballo viejo abandonado, destacando su inigualable pluma para la narración.
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0: Caballo que no galopa, un clásico de Guaraní.
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0: Cuando ya nadie te nombra, una samba también romántica y nostálgica que demuestra su gran capacidad para interpretar folclore con mucho sentido.
2: Pues es que el Potro.
0: Sí.
2: Siempre venía aquí a Santiago del Estero. Siempre venía. Y muchas veces. De incógnito, ¿no?
0: Bien.
2: O sea, los comunicadores sociales o los medios no sabíamos, pero él andaba aquí en Santiago del Estero. Tenía muchos amigos.
0: Mamando el folclore.
2: Tenía muchos amigos aquí en Santiago del Estero. Vos sabés que esto te hablo del año, no sé, 85, calculo, uh-huh. aproximadamente. Pues es que un sábado a la tarde había una peregrinación que salía desde Mailín hacia la Virgen de Loreto. Mailín a Loreto.
0: Sí.
2: Me sigue, ¿no?
0: Sí.
2: Parezco Lilita. Claro, entonces me fui a cubrir esa peregrinación. Claro, yo caminé también con los peregrinos. Pues es que impresionante, ¿no? Nosotros íbamos caminando por la Ruta 9, el Sanjón.
0: Sí.
2: No sé qué altura, la verdad no recuerdo bien. Pero de pronto veía un señor que estaba, en, digamos, para la otra mano de la ruta. Estaba al costado. Yo quedé mirando y digo, parece Horacio Guaraní.
0: Ajá.
2: Estaba con una familia, toda la familia. Cuando nos aproximamos, con el grito nada más ya nos dimos cuenta que era el Potro. Potro estaba ahí y bueno, después nos contaron que había una familia amiga de él de hace muchos años y que él sabía ir a comer asado ahí, como siempre a tomar un buen vino, que a él le gustaba mucho el buen vino. Así que, bueno, muy amigo de nuestro querido amigo y compañero, fundamentalmente, Juan Carlos Carabajal.
0: Qué bueno.
2: Sí, sí. Así que, bueno, siempre tengo un recuerdo palpable de él, un grande.
0: Total, con todas las letras. Escuchamos otro pedacito de Horacio Guaraní.
2: Dale, que sí.
0: Pescador y guitarrero.
2: Eso.

0: Y estamos escuchando este Pescador sí. y Guitarrero. Un tema icónico y que marca también el perfil de los hombres de campo que disfrutan de sus placeres.
1: Además de los grandes, ¿no? Sí. Él con Mercedes Sosa, creo que fueron los grandes, ¿no? Bueno, Don Atahualpa Yupanqui, ni qué decir, ¿no? Pero digo, las grandes figuras que tuvo, tiene y va a tener todavía el folclore argentino.
0: Bueno, te digo que Juan Cortés.
1: Sí, ¿qué dice Juancito?
0: Juan Cortés dice que está en Río Negro, Allén, en el campo, pero con la compañía de ustedes y Radio LB11, el Gracias. Frío ni se siente.
1: Gracias, Juan.
0: Gracias por Gracias. Ser nuestro abrigo y hacernos sentir que estamos en Santiago del Estero escuchándolos a ustedes. Y gracias, gracias por el tema. Todos esos gracias viene de Juan Cortés. Gracias a vos por estar ahí.
1: Gracias, Juancito.
0: Benito Suárez también saluda y dice, buen día, chicos. ¡Qué frío! Dice
1: sí,
0: Benito.
1: Mucho tornillo.
0: Bueno, Benito puso a la gran protagonista de la semana, a Florencia Peña, en la foto hablando y diciendo lo que no vamos a repetir porque no estamos de acuerdo, pero dijo Berito, chicos, me dicen por la cucaracha, Berito tiene cucaracha, que aumentó la temperatura y que hoy hará 30 grados lindos para ir al Río Dulce. No, hasta 20 dice el servicio meteorológico sí. que va a subir la temperatura.
1: Por lo menos para hoy.
0: Ah, bueno.
1: 20 grados.
0: Muy bien. Y dice Berito que no quiere hablar del Mundial.
1: ¿Cómo?
0: Que no quiere hablar del Mundial.
1: Mira.
0: Berito, ¿dónde vivís? Y bueno.
1: Bueno, yo recién encontrado una persona.
0: Sí.
1: Que no ve el Mundial, no ve los partidos de fútbol.
0: ¿Auspicial, un milagro?
1: No sé. Yo encontré por ahí. Sin querer, ¿eh? Conversando. Bueno.
0: Dice Manuel Adorni.
1: Sí.
0: Si le pueden dedicar un tema, La vida es una moneda, de Juan Carlos Baglietto. Y que tengan un lindo día.
1: La vida es una moneda es un tema de Fito Páez, que lo canta Juan Carlos Baglietto.
0: Sí.
1: Bueno.
0: Tremendo
1: A ver,
0: tema.
1: Información de último momento. Se dice, como decía Tita Merelo.
0: Sí.
1: Se dice de mí. ¿Qué? Bueno, se dice que en estos momentos, Adorni es recibido por el presidente de la nación. Uh-huh. Pero también se dice por otro lado, en estos sí. momentos, que ha retirado ya sus pertenencias de su despacho el propio Manuel Adorni. Así que bueno,
0: finalmente información, deja el cargo.
1: Información de último momento. ¿Quién estaría firme aparentemente?
0: Macri y todo el PRO y la Libertad le pedían.
1: ¿Quién? Claro. ¿Quién estaría para reemplazarlo? Diego Santilli. Aparentemente todo estaría indicando que Diego Santilli podría asumir el próximo lunes la jefatura de gabinete. Pero recuerda lo que te estoy diciendo. La historia no va a terminar aquí.
0: Hay una causa judicial.
1: Muchos
0: dólares que declarar y justificar.
1: Muchos dólares, hay muchas derivaciones aparentemente. Esto tiene una ramificación que habrá que investigar.

0: Walter Díaz también saluda y dice, buen día, gente, por favor, ¿me pueden decir? Marina, bueno, está muy bien.
1: La calle sigue.
0: Y le mandamos un puñado de besos para...

0: A la reina de la radio, una mujer exitosa, carismática, nuestra querida Marina Ruiz, un abrazo enorme te manda Walter Díaz y nosotros obviamente ya te mandamos por privado, pero en público. Te queremos mucho, Marina, que estés muy bien, abrazo calentito y puñado de besos. Dice corte, Raúl Díaz. Listo, nos vamos a la pausa y ya volvemos que estamos con entrevistas en esta mañana en De Mañana. Y sin apuro. Bueno, es lo que dice el eslogan.
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0: 11 de la mañana con 10 minutos, con un cielo ligeramente nublado, por lo menos aquí en la ciudad de capital, y una temperatura de 7 grados, 2 décimos, humedad alta, 81%. El cielo se encuentra, como decíamos, ligeramente nublado. Para hoy, sí, para hoy, máxima de 21 grados, según indica el Servicio Meteorológico Nacional.
1: Y en esta mañana, cuando pasaron 10 minutos de las 11, estamos en comunicación, estamos con entrevistas. La ingeniera en alimentos, Claudia Guzmán, está aquí para hablar con nosotros sobre la importancia, para empezar, de la cadena de frío, ya que ayer fue el Día Internacional de la Refrigeración. Buen día, Claudia, bienvenida a Radio LV11.
2: Buenos días, ¿qué tal, Silvina? Buenos días a todo el equipo y a todos tus oyentes.
1: La verdad que un placer que hayas podido disponer de un tiempo, ya que sos una ingeniera muy comprometida, no solamente por tu título, sino también porque estás todo el tiempo haciendo investigaciones, estás difundiendo la importancia de los alimentos y también sos emprendedora, una mujer a pleno en la industria de los alimentos.
2: Gracias, gracias. Sí, bueno, tratamos de actualizarnos y seguir aprendiendo.
1: Un placer poder hablar con vos.
2: Contanos. Muchas gracias, el placer es mío, siempre es un gusto escucharlos realmente.
1: Contanos la importancia de la refrigeración y tantos tips que tienes desde tu sapiencia para compartir en esta mañana.
2: Bueno, el Día Mundial de la Refrigeración, primero como tema global muy muy sintético y luego aplicado a la alimentación. La refrigeración es un proceso por el cual se extrae calor de los objetos o del ambiente para disminuir la temperatura. Uh-huh. En eso estamos de acuerdo todos, ¿verdad? Utilizando un refrigerante, ¿sí? Había una materia que nos enseñaban a nosotros y nos decían, el frío no existe. No existe el frío. Lo que existe es la ausencia de calor, o sea, retirar calor.
1: Bien.
2: Retirar calor, el frío no existe. Entonces, eso a nivel global, uh-huh, extraer calor, perdón, tengo retorno.
1: Sí, a ver. ¿Ahí escuchas mejor?
2: Sí, yo te escucho perfectamente. Yo tengo

0: Mundial de la Refrigeración para concienciar sobre la importancia de este proceso, ¿sí? Y la implicancia que tiene en la economía, en la industria, en la ecología. Así que es un tema global. El desafío es implementar tecnologías que no dañen el medio ambiente.
1: Bien. Y la gente que está del otro lado, ¿cómo se hace eco de esta refrigeración y la importancia para la conservación de los alimentos?
0: Bueno, en los alimentos la refrigeración es sumamente importante porque el frío ayuda a preservar los alimentos. Es una de las operaciones más importantes de la industria alimentaria. Y como vos decías muy bien, la cadena de frío. La cadena de frío es una serie de eslabones a donde yo, donde digamos la industria y el usuario, el consumidor, se encargan de cuidar el alimento tratando de que en todos los pasos, ¿sí? No pierda el frío, la temperatura adecuada. Desde por ejemplo, un sachet de leche. Vos lo tienes en la heladera, un sachet de leche.
1: Bien.
0: ¿Sí? Desde que se ordeñó la vaca, esa leche fue transportada con transporte refrigerado hasta llegar a la empresa láctea. En la empresa láctea se mantuvo refrigerado hasta su proceso. Una vez procesada, pasteurizada, esa leche es almacenada bajo refrigeración. Luego se transporta con camiones refrigerados hasta el supermercado. Cuando vos vas la compras, la llevas a tu casa y también la guardas en un refrigerador. En ese caso, todos estos eslabones constituyen la cadena de frío. Y es algo que como consumidores tenemos que respetar. Porque, bueno, hay alimentos que son perecederos, que son susceptibles a contaminación con microorganismos patógenos. Así Bien. Que es muy importante respetar la cadena de frío.
1: Y no solamente para mantener lo saludable, los microorganismos que nos incrementan la microbiota y todo lo que necesitamos para estar saludables, y también exacerban los patógenos que son los que nos enferman. Por eso hay que mantener esa cadena de frío.
0: Claro, claro, perfecto. La microbiota, para los oyentes que no están familiarizados con ese término, es el conjunto de microorganismos que nos habitan y que están constituidos por bacterias, hongos, arqueas, virus, algunos parásitos y que están en equilibrio y que cuando hay una intervención, así como por ejemplo una gastroenteritis producida por el consumo de patógenos, supongamos que sea por un alimento perecedero en mal estado o que no ha respetado la cadena de frío, entonces ahí tengo una perturbación a ese equilibrio que tiene la microbiota, que debería tener, entonces eso nos induce a enfermedad, se llama una disbiosis. Y es bueno que y es bueno que toques este tema porque hoy es el Día Mundial del Microbioma.
1: Bien, ¿qué es el microbioma?
0: Bien, hemos hablado recién de microbiota como conjunto de todos esos microorganismos que nos habitan, ¿verdad? Y se suele confundir el término microbiota con microbioma.
1: Bien.
0: El microbioma ya es un ecosistema más amplio donde tiene en cuenta no solamente el conjunto de bacterias, sino de bacterias y otros microorganismos, sino la interrelación que hay entre ellos y el ambiente, el entorno, es un ecosistema, es un término más amplio. Nosotros utilizamos más la palabra microbiota, ¿sí? ¿Y por qué se instituye hoy 27 de junio, el Día Mundial del Microbioma? Porque antes, digamos en el siglo XX, los microbios estaban solamente asociados a patógenos, eran en la percepción pública, eran sinónimo de enfermedad, de epidemia, de contaminación. Sin embargo, en el siglo XXI, estudios genéticos revelaron que hay muchos microbios que algunos son neutros y otros que son incluso beneficiosos. Entonces cambió el paradigma. Hoy en día, cuidar la microbiota, sabemos que es crucial porque funciona como un órgano indispensable para la supervivencia humana y mantener su equilibrio está vinculado con nuestra salud y no mantener su equilibrio está vinculado con enfermedades como enfermedades crónicas, obesidad y alergias. Y cada vez más disciplinas de la medicina utilizan incluso los microorganismos en sus terapias. Lo utilizan para terapias contra

0: contra el cáncer, e incluso los psicobióticos para la salud mental es una de las áreas de mayor crecimiento. O sea, se ha revalorizado a partir del conocimiento de ese ecosistema. Por eso es que se ha instituido este día para, digamos, en el mundo entero se hacen toda una serie de eventos, de exposiciones, de foros, donde se revaloriza y se insta a seguir investigando sobre este ecosistema que es tan fascinante.
1: La verdad que es fascinante. Y esto que decías, ¿no? Hoy se sabe que los virus, las bacterias, los honguitos hacen bien, obviamente, cuidados, controlados y cierto tipo, pero qué importante esto de prestar atención a la alimentación para que nuestro cuerpo no solamente coma, sino también esté nutrido.
0: Exactamente, el cuerpo, perdón, la alimentación no es solo un combustible para el cuerpo, es información para nuestros genes y nuestra microbiota. El principal factor de modulación de nuestra microbiota es la alimentación, aparte del estilo de vida. La alimentación, digamos, es el factor crítico y nosotros podemos modular la alimentación a través del consumo de prebióticos. Fíjate que te dije prebióticos con E, no dije
1: Sí,
0: todavía probióticos con no. Con E, prebióticos son alimentos para las bacterias, los encontramos en algunas fibras como las que están en el ajo, la cebolla, los puerros, las alcachofas, las bananas, entonces los plátanos verdes sobre todo. También alimentos fermentados. Eso suma probióticos con O, como los probióticos bebibles, los yogures, el yogur natural, el kéfir, el chucrut, la kombucha, las aceitunas, el pan de masa madre, ¿sí?
1: Bien.
0: Y es importante en general buscar comer la mayor cantidad de plantas posibles en la semana. Se habla de 30 plantas distintas por semana: verduras, frutas, legumbres, frutos secos, semillas, cereales integrales. Reducir los ultraprocesados, el azúcar, eso porque eso daña la microbiota. Eso le quita
1: Perfecto.
0: diversidad bacteriana. Y hay otros, sí, te escucho.
1: Yo la verdad que es fascinante escucharte hablar. Bueno, es un lenguaje y un tema que por ahí en el común de la gente no se lo toca, pero la verdad que es tanto lo que nos estás abriendo a este universo del microbioma que es el día y todos los hongos, bacterias y virus que dan vuelta. Algunos nos enferman y otros nos hacen bien. Es un placer escucharte.
0: Bueno, muchas gracias. Espero que sea entendible para toda la audiencia, que les sea útil.
1: Bien, estamos en comunicación con la ingeniera Claudia Guzmán y para terminar esta entrevista me gustaría, Claudia, antes hablábamos de la importancia de la refrigeración, pero también sé que tienes para los oyentes un tip de cómo organizar la heladera.
0: Sí, eso es muy interesante porque se ignora muchas veces en la heladera, nosotros no la aprovechamos como para aprovechar la cadena de frío, aprovechar los distintos puntos de frío que tiene la heladera, son distintos ambientes, ¿sí? En el centro de la
1: Bien.
0: heladera, ¿sí? En el centro, en el medio, se colocan los alimentos listos para consumir. Por ejemplo, un yogur, un postre, alguna ensalada, algo que tengas listo para consumir. Debajo, donde está más frío, van las carnes, ¿sí? Carne, pollo, fresco, ¿verdad?
1: Que reciban el frío intenso de la heladera.
0: Que reciban el frío intenso de la heladera, puedes resguardarlo. Si no quieres quemaduras por frío, lo puedes resguardar en tupper, por ejemplo, en recipientes herméticos.
1: Bien.
0: Ahora bien, en el cajón de abajo, ¿viste que hay un cajón de verduras? Eso es para que no se quemen por el frío las verduras. Y en la puerta de la heladera, que cometemos el error, muchas veces se comete el error porque los fabricantes de las heladeras te ponen un sitio que dice, aquí coloque la leche y está en la puerta de la heladera. Está mal. La leche necesita 4 grados de refrigeración, tiene que estar en el centro, ahí donde te dije que va el yogur, los postres.
1: Bien.
0: Nunca en la puerta. En la puerta van los aderezos, como el chucrut, perdón, sí, también los encurtidos. las aceitunas, la mayonesa, el ketchup, las mostazas, eso sí puede ir.
1: Lo que no

0: necesita mucho frío, digamos.
1: Exactamente, exactamente, porque la puerta de la heladera tiene entre 7 y 13 grados, mientras que los alimentos más perecederos tienen 4 grados, es la temperatura óptima, digamos, para una leche que está abierta, ¿sí? Por más que haya sido pasteurizado, la leche abierta necesita esa temperatura. Lo mismo la carne. Hay distintos, digamos, días que vos puedes tener la heladera guardada los alimentos. No sé si tenemos tiempo.
0: Un minutito más, sí. Un minutito más tenemos. ¿Sí?
1: Por ejemplo, en la heladera la carne molida, el pollo, 2 días nada más. Pescado, 1 día. Carne de vaca, un poquito más, 3 días. Sobras de comida, 72 horas. O sea, no más de 3 días. ¿Sí?
0: Qué importante.
1: Ahora, en el freezer, si vos tenés pollo trozado, 9 meses, las carnes desde 6 meses a 1 año. Cuando es molida la carne, fíjate que se reduce a la mitad. 3 o 4 meses nada más la puedes tener. Pescado siempre menos que el pollo y la carne. Pescado es 1 par de meses. Y sobras de comida, que eso se usa mucho, guardar en el freezer sobras de comida. 2 o 3 meses. Y rotular, poner la fecha, ¿sí?, en la que nosotros hemos guardado ese alimento.
0: Bien.
1: ¿Sí? Nunca descongelar a temperatura ambiente, siempre menos en el verano. Uh-huh. Siempre descongelar en heladera. Puedes usar agua fría para descongelar, pero mejor si lo colocas en un recipiente hermético, en una bolsa Ziploc, puedes colocar, zambullir en agua, y no volver a congelar lo que ya está descongelado. Eso sí, si vos descongelaste, lo cocinaste, ahí sí podés volver a congelarlo.
0: Bien.
1: Por eso es que siempre es conveniente no descongelar toda una pieza entera. Si descongelas toda la pieza entera, cociná toda la pieza entera. Es preferible planificar y trocear, digamos, fraccionar lo que vas a congelar para que después vayas usando de a poco.
0: La verdad que es tan importante escucharte hablar de los alimentos. Ella es ingeniera en alimentos, Claudia Guzmán, y tuvo el placer de regalarnos unos minutos de su tiempo a esta mañana, de mañana y sin apuro. Muchísimas gracias.
1: Me alegro mucho de que les haya sido útil. Es un placer comunicarme con ustedes. Muchas gracias por haberme convocado, como siempre. Un abrazo
0: a la ingeniera Claudia Guzmán, ingeniera en alimentos, que nos enseñó desde cómo acomodar la heladera con los alimentos, cuánto necesita más frío y cuándo no. También recordamos el Día Mundial de del Microbioma, y ayer fue el Día Mundial de la Refrigeración. Hablando de alimentos, hablando de costumbres, hablando de mantener los nutrientes en los alimentos, y tratando de ayudar a que la economía y la alimentación estén de la mano. Pasaron 26 minutos de las 11 de la mañana. Hay tanto por compartir en esta mañana, pero cuidado, que todo va sin apuro.

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0: 11 de la mañana, 31 minutos. Estamos con la T y la M viviendo esta previa del Mundial, viviendo este sábado 27 de junio con un sol como nos gusta a los santiagueños, como la buena tierra nos tiene acostumbrados. 12 grados es la actual, cielo parcialmente nublado, vientos del sector sur a 4 kilómetros y la humedad del 63%.
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0: Vamos con mensajes que llegan al 154-030-080. ¿Podrían hola, buen día. Deseo estén bien, dice. Gracias a Dios, aquí desde temprano trabajando en el predio de UPCN. Nos sentimos acompañados, informados y a todo ritmo. Con lo más grande de todas, LB11. Pido una selección de exquisitas chacareras para Pato y Marti. Gracias, bendecido y excelente día. ¿Podrían reiterar qué hora es lo de Silípica en la Capilla Mamantula? Bueno, esto te cuento que es mañana domingo a las 10:30. LB11 transmite en directo la Santa Misa presidida por el Padre Tenti desde la Capilla de Santa Mamantula. A las 10:30 comienza esta transmisión de LB11, esto de Vivir la Fe. Y recordá también que hoy puedes escuchar la selección y este Camino a la Esperanza. ¿Por qué no pensar una cuarta? Bueno, también lo vivís por LB11 hoy, la transmisión de Argentina Jordania. Saludos entonces para Marti. Ya va a salir a las 13 horas. Comienza la selección para vos de chacareras con todo el folclore. Pero en un ratito sale algo más de eso que bien suena en la radio. Una buena chacarera. Vea, Honorina Beatriz también mandó varios flyers. Dice, buen día. Si hoy estamos con vida y salud, más que pedir, tenemos mucho que agradecer, dice. Qué lindo, tía Bea. ¿También nos manda un gorjeo de pajaritos?
2: Sí.
0: Ah, bien, bueno.
2: Es un pajarito de buena suerte, ¿eh?
0: Bueno.
2: Sí, yo lo entiendo.
0: Y también dice que Dios tiene planes para nosotros, para tu vida y todas las bendiciones. Muy qué lindo. Bien. Beso grande. Rolando Díaz, Rolando Santillán, salude, sí. Dice, hola.
2: Hola, Rolando.
0: Buenos días.
2: ¿Cómo estamos?
0: Haciendo alusión también al estado y a la camiseta de Corea que fue... bueno, traída a colación en nuestra columna de imagen.
2: Sí.
0: Lito, del barrio Siglo XX, mandó audio. Hola, Lito.
3: Buen día, chicos. Buen día, Silvina. Buen día, Raúl.
0: Sí,
3: hermoso,
0: hola.
3: Programa. Como siempre, aquí escuchando. Además que recién puedo mandar el mensajito.
0: Ajá.
3: Hemos terminado una ronda de mate con mi esposa, Roxana.
0: Sí, qué bueno.
3: Seguimos escuchando.
0: ¿Con poleo
3: o
0: sin poleo?
3: Qué hermosa música.
0: Ah.
3: Estoy escuchando a Horacio Guaraní. Hermoso,
0: sí,
3: hermoso.
0: Buenísimo.
3: Y bueno, queremos escuchar, ya que estamos con, están con el folclore, si pueden pasar, una samba que se llama Gallitos del Aire, de Argentino Luna.
0: Bien, Gallitos
3: por favor,
0: del Aire.
3: Muchísimas gracias, hermoso programa, siempre escuchándolos.
0: Ah,
3: abrazos a todos.
0: Muy bien, la verdad que es tan lindo saber que están ahí. ¿Ya se acabaron una pava de mate? Bueno. Ahora vamos por la segunda. Otra más, siempre hay lugar para un mate. Sí, es como el vasito de agua. Jamás se le niega a nadie y se dice, no, gracias, ya tomé. No, el mate siempre viene acompañado por este Gallitos del Aire.
2: Claro.
0: Argentino Luna.
2: Sí, señora.

0: para todo el barrio Siglo XX, les mandamos un saludo enorme. Aldito y a Roxana y a toda la gente que está en ese populoso y amado barrio. Siglo XX, XXI, XIX, a todos ellos.
1: Todos los siglos.
0: Abrazos en

0: enormes y qué lindo saber que están ahí. Recordá que estamos comunicados en el 154-030-080 y estamos también en esta mañana con entrevistas, así que siempre es importante, como decía uno de los mensajes, estar con buena música, estar informados y estar atentos a todo lo que va sucediendo en nuestro Santiago del Estero.
1: Estamos en comunicación telefónica, tengo entendido así, con el rector de la Universidad Nacional de Santiago del Estero, el licenciado Marcelino Ledesma. ¿Nos está escuchando, licenciado?
2: Así es, ¿qué tal? ¿Cómo están?
1: ¿Qué
2: Muy buenos
1: tal? ¿Qué
2: días.
1: tal? ¿Cómo le va? Raúl Díaz de LB11 se le está saludando,
2: ¿Cómo
1: licenciado.
2: anda, Raúl? Un abrazo a usted y a toda la
1: Igualmente,
2: audiencia de esta
1: igualmente.
2: querida radio.
1: Le agradecemos profundamente porque sabemos que está en una actividad ahí en el San Juan y bueno, hizo un paréntesis nada más para dialogar con nosotros rápidamente. Teniendo en cuenta que, bueno, hay una resolución, una más, por parte de la justicia, del Superior Tribunal de Justicia, en donde ya ordena al Ejecutivo Nacional, al gobierno de Javier Milei, a justamente enviar o girar los fondos universitarios. ¿Esto es así, licenciado?
2: Así es, tiene que ver con una parte parcial de lo que el sistema universitario solicita, que es el cumplimiento de la ley de financiamiento universitario. En este caso, habla de una cuestión puntual, de los temas más urgentes que tiene la universidad y está vinculado con el salario de los empleados docentes y no docentes y con las becas de los estudiantes.
1: Bien, perfecto. Esto es un alivio, pero no es completo, usted lo decía, es parcial, ¿no, licenciado?
2: Así es, tiene que ver con el artículo 5 y 6 de la Ley de Financiamiento Universitario
1: Bien.
2: y aborda la atención, la contención de estos dos espacios tan importantes para el funcionamiento de nuestra universidad, teniendo en cuenta que el resto de la ley garantiza un financiamiento con calidad y con un desarrollo dentro de sus planes estratégicos de las universidades en condiciones más acordes.
1: Ahora, licenciado, ¿y qué va a pasar justamente con esta parte, digamos, de lo que es el presupuesto que ustedes reclaman?
2: Bueno, en principio, hay una primera etapa que tiene que ver con el acuerdo que se firmó hace pocos días, que tiene que ver con una actualización parcial al nivel del 20% de los gastos de funcionamiento y una ayuda a aquellas universidades que tienen hospitales universitarios. Y en ese sentido, es una primera etapa de un proceso de acercamiento al cumplimiento pleno de la ley.
1: Sincero, le quiero, a ver, más que nada para aclarar, ¿no? Una consulta, porque el gobierno sigue insistiendo con el control que hay en cuanto a lo que son los giros de los fondos a las universidades. ¿Esto es así? ¿Realmente las universidades, digamos, no responden al petitorio que tiene el gobierno de la nación?
2: No, nosotros a nivel de universidad tenemos espacios que se llaman unidades de auditoría que
1: Auditoría,
2: tienen
1: bien.
2: un plan de auditoría anual que se viene desarrollando desde hace muchos años. Puntualmente no recuerdo el punto inicial, pero seguro que desde principios de los 2000 recuerdo el primer auditor interno que tuvo nuestra universidad, el contador Bailón. Y desde ahí hay un plan de auditoría permanente que se aplica sobre la universidad, sobre diferentes aspectos que son relevantes, planteando cuestiones que están desarrolladas correctamente y también aquellas que uno necesita mejorar y superar en la gestión día a día.
1: Claro. O sea, la auditoría existe. Hay un informe
2: Sí, sí,
1: permanente
2: sí.
1: hacia el gobierno de la nación.
2: Nosotros hasta en los primeros días de cada año tenemos que elevar lo que se llama la cuenta general del ejercicio. Esto es un informe pleno de la recepción y la ejecución de todos los fondos de presupuesto de ley del año vigente, digamos. En ese sentido, nosotros lo hemos elevado y ha sido recepcionado de manera correcta.

0: perfecta en tiempo y forma.
1: Bien. Licenciado, bueno, digamos, hay un compás de espera para saber si va a haber un cumplimiento efectivo justamente de la resolución por parte de la justicia, ¿no?
0: Así es, estamos atentos a las
1: Bien.
0: novedades de un proceso que ya nos excede a nosotros y atentos
1: claro.
0: a lo que se resuelva a nivel de justicia en el máximo órgano de gobierno de nuestra nación. Y siempre apelando a que somos instituciones de nuestro Estado que tienen el fin de impactar en el bien común de nuestra sociedad en términos de educación y conocimiento científico y desarrollo tecnológico y presencia territorial, y
1: Bien.
0: que nuestro interés y nuestra vocación siempre es de diálogo y de poder crecer en términos acordes y armónicos.
1: Bien, la última consulta. ¿Habrá una reunión o nueva reunión de rectores de las universidades nacionales en el país, rector?
0: La próxima reunión es el día general, 1 y 2 de septiembre.
1: Bien, perfecto.
0: Es el plenario del CIN.
1: Bien, seguramente ahí van a hacer un análisis de la marcha, de cómo están marchando justamente todos estos reclamos, seguramente.
0: Así es, Raúl.
1: Licenciado, un gusto, ¿eh? Realmente muchas gracias por este espacio que nos ha brindado.
0: Muchas gracias a ustedes, siempre en diálogo permanente. Un abrazo a ustedes y a la audiencia que siempre los sigue.
1: Abrazo, gracias, muy
2: gracias,
1: amable.
2: Gracias, licenciado.
1: Ahí estamos en comunicación con el licenciado Marcelino Ledesma, el rector de la Universidad Nacional de Santiago del Estero, hablando justamente de esta resolución judicial que se ha dado en esta semana.
2: Nos vamos a la pausa,
1: sí,
2: y volvemos con más de mañana y sin apuro.
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0: Estamos escuchando también rock nacional. Todo entra en De Mañana Sin Apuro desde las 8, sábados y domingos hasta las 13. Mensaje de Canucho Juárez y dice: buen día, señor Raúl y equipo. Lo escucho. Pasen del chaqueño palavecino, la violeta. No, la violenta. ¡Epa! Canucho Juárez manda saludos y manda una foto también de una estancia. A ver. Bueno, una tranquera, una bandera argentina, tres banderas argentinas que ya están engalanando esa tranquera. ¡Qué bueno! Benito Suárez también manda que ya está con sed. Soy Dai, escuchándolos en el barrio Los Telefónicos con mate de leche y estufa al lado. ¡Ay, oh, mirá ese mate de leche, Raúl Díaz!
1: A mí no, yo no soy muy afecto al mate de leche, pero bueno, sé que hay mucha gente que le gusta.
0: Sobre todo cuando hace frío.
1: Sí, claro.
0: Ponerle un poquito de canela.
1: Sí.
0: ¡Oh, qué rico!
1: ¿Canela?
0: Sí, también. Uy, ya va saliendo una tortilla de obra, dice Jesualdo Vargas. Mirá esa tortilla. Oh.
1: Sí, sí, sí.
0: Gente, existe el amor.
1: No, existe la felicidad. No es el amor, la felicidad sí.
0: Todo junto en esa tortilla redondita y bien cocida de Jesualdo. Muy buena está. Tortilla de obra, debe ser que está trabajando y se manda una tortilla como si nada él. Enrique dice: fascinante la nota de la ingeniera. Sí, estuvimos en esta mañana.

0: con la ingeniera Claudia Guzmán y es fascinante escucharla hablar todo lo que podemos, todo lo que debemos saber para mantenernos los alimentos, para estar sanos, para ponernos a tono de la industria de la alimentación y de la industria de la salud, que van de la mano. Enrique dice, fascinante la nota de la ingeniera. Por favor, ¿me podés pasar un, si tenés la nota? Ah, quiere escuchar la nota completa, grabada. Bueno, Enrique, gracias, gracias por esa predisposición a aprender y a siempre buscar estar arriba, estar mejor, ir a más.
1: Cintura, rodilla, al piso,
0: Buen día, mis santiagueños. Saludos a todos mis amigos, familia de Quisca, a mi hermana Mariana y Mariela. Saludos, chicos. Muy buenos conductores. Sí, hermoso el fueguito de Gesualdo y los est nos está escuchando Cristina González desde Buenos Aires. Qué lindo que saber que estás ahí, Cristina. Abrazo calentito desde Santiago. Aquí nuestro sol nos mantiene muy cómodos en la tierra del buen sol. En cualquier momento estamos con deporte, viviendo también lo que va a ser hoy a la noche cuando sintonices LB11 y vivas el mundial en la radio.

0: Nos vamos a una pausa y ya estamos con Darío Santos. Él es nuestro corresponsal en Estados Unidos, perfecto, en Dallas, para contarnos cómo se vive ahí la inminente presentación de la selección argentina, nuestra celeste y blanca que nos representa en todo el mundo también. Hoy a la noche tenemos la cita con ella y la vivís a través de Radio LB11. Pausa y volvemos.
1: Vamos.

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quiero ganar algo con la selección. Todo mucha gente, yo no voy a seguir intentando. Yo quiero ganar con la selección. Quiero volver y quiero estar y voy a jugar todas las cosas importantes.

0: 12 del mediodía, 6 minutos, estás en De Mañana y sin apuro, pero con todo el apuro y con toda la rigurosidad y el estar atentos minuto a minuto qué está pasando con la selección que hoy a la noche juega su tercer encuentro y por eso estamos en comunicación con Darío Santos desde Estados Unidos. Buen día, Darío.
1: Hola Silvina, ¿cómo te va? El gusto de saludarte. Aquí estamos en el aeropuerto de Dallas, recién llegamos desde Miami.
0: Sí.
1: Bueno, para lo que será el partido de esta noche acá. Acá a las 9 de la noche, en Argentina a las 11.
0: Claro, a las 11 nosotros desde las 5 vamos a estar en el Fórum en Santiago del Estero con todo un fan fest que se va a montar, pantallas gigantes.
1: Ah, qué bueno.
0: Y la gente desde antes va a poder estar viviendo esta fiebre que hay en Santiago del Estero por la selección. Pero quiero saber todo, ¿qué está pasando en Dallas? Cuando llegaste al aeropuerto, ¿qué colores eran los que estaban teñidos ese lugar tan importante?
1: Te cuento de antes, el vuelo, no sé, tendría 200 pasajeros,
0: sí.
1: 180 por lo menos en Argentina, ya todos tomaron el mismo vuelo que nosotros para llegar al partido, así que toda la gente con camiseta, con bandera, con algunos cánticos, no mucho porque te paran, ¿viste? No te dejan cantar mucho en el avión, porque dice que molesta al resto del pasaje. De esta manera, como te decía, el 80% éramos argentinos, que venimos todos al partido, así que bueno.
0: ¿Y venían con camisetas?
1: Con mucho bullicio.
0: ¿Puestas?
1: ¿Perdón?
0: ¿Venían con camisetas puestas?
1: Sí. Acá la gente se identifica permanentemente, hombres, mujeres, niños, todos con las camisetas de Argentina, también con algunos gorritos de Argentina, bueno, todo lo que tiene que ver alusivo a lo que será el partido y a lo que es la fiesta, porque el color y el calor de este Mundial, como pasó en Qatar también, lo ponen los hinchas argentinos.
0: Qué hermoso.
1: Son los más efusivos, son los que más cantan, los que más expresan, los que no deben tener vergüenza, porque el otro día cuando volvíamos de Dallas hacia Fort Lauderdale también, el

0: dos veces el piloto tuvo que parar un poco porque la gente gritaba y bueno, había algunos otros pasajeros que no venían precisamente de la cancha. Así que bueno, pidió disculpas y bueno, un rato se pararon, pero después ya cuando estaban llegando arrancaron de vuelta, ¿viste?
1: Sí, es la fiebre
0: Así
1: del
0: que
1: mundial y la pasión argentina.
0: sí. Sí, pero es la pasión, ahí lo dijiste vos, esa es la frase, la pasión argentina, porque no pasa lo mismo con los otros equipos. Yo fui a muchos partidos acá y no, solo Argentina produce esas cosas, ni siquiera los brasileros que son tan divertidos, que son tan de bailar y de cantar, tampoco se muestran tan alegres como nosotros los argentinos.
2: ¿Qué tal,
0: Así que
2: Darío?
0: bueno,
2: ¿Cómo te va,
0: yo,
2: Raúl
0: ¿cómo te
2: Díez te
0: va?
2: saluda?
0: Raúl, sí, Raúl, ¿cómo te va, Raúl?
2: Aquí
0: Un
2: estamos muy
0: gusto
2: bien.
0: poder estar con ustedes. Ahora más
2: Igualmente.
0: tranquilo, porque estaba loco arriba del avión, te digo porque el
2: Sí.
0: avión llegó hace una hora.
2: Ah,
0: Lo
2: mira.
0: pusieron allá en la cabecera de
2: Sí,
0: pista
2: sí.
0: y no bajaban, ¿viste? No arrimaba la manga.
2: Claro, claro.
0: Así que me volví loco, llamé a la
2: Sí.
0: azafata y en mi inglés tehuelche le expliqué que tenía que bajarme. Yo creía que se me hacían la una, en realidad lo que se me hacían eran las 12.
2: Mira,
0: Así que bueno,
2: está
0: ahora estoy más
2: bien.
0: tranquilo
2: Gracias, Darío,
0: y tengo todo
2: gracias.
0: el tiempo para hablar con
2: Gracias.
0: ustedes.
2: Y en cuanto a lo que es el equipo en sí, hay muchas expectativas. Aparentemente, Messi
0: Sí.
2: estaría en el banco de suplente, pero el Dibu Martínez estaría jugando, ¿no? Lo Chelsea también jugaría. ¿Esto es así, Darío?
0: Sí, mirá, el tema es así.
2: A ver.
0: Durante la semana, Scaloni dijo que quería poner un equipo nuevo, o sea, darle la posibilidad a los suplentes, que es
2: Sí,
0: suplente. Acá son
2: sí.
0: todos buenos, acá es
2: Claro.
0: suplente, no hay ninguno. Acá son todos titulares, pero los 26 no pueden jugar, tienen que jugar
2: Claro,
0: 11.
2: bien.
0: Entonces cualquiera está en condiciones de jugar. Cuando Scaloni dice eso, al poquito de terminar el partido con Austria, sale Messi y pide, no, yo quiero jugar, quiero seguir haciendo goles, quiero ser el
2: Claro.
0: goleador de los mundiales como soy hasta ahora, quiero ser el goleador de este mundial como soy hasta ahora, y quiero jugar. Bueno,
2: Claro.
0: pasó, no, nadie dijo nada. Al día siguiente sale el Dibu y dice, yo también quiero jugar, porque yo llevo 43 partidos invicto al arco, quiero seguir manteniendo invicto, quiero tener el récord del arquero argentino que más vallas invicta tiene. Y bueno, todo hacía suponer que el Dibu y
2: Sí.
0: Messi iban a ser de la partida, y bueno, y nueve jugadores nuevos, digamos.
2: Sí.
0: En la conferencia de prensa de ayer, ahí Scaloni confirmó que Messi no va a jugar de entrada. No sé si jugará el segundo tiempo, no va a jugar de entrada. No dijo nada con respecto al arco. Así que no sabemos si el Dibu va a estar o no va a estar. Y mucho menos del resto del equipo. Como siempre nos tiene acostumbrados, 5 horas antes del comienzo del partido, como dice el reglamento, tiene
2: Sí.
0: que dar la alineación. Así que hasta las 4 o 5 de la tarde, 4 de la tarde va precisamente de acá, a las 6 de Argentina, va a ser
2: Claro,
0: difícil saber, salvo que bueno,
2: claro.
0: que él adelante la formación, ¿no?
2: Sí, lo que manejábamos nosotros como información aparentemente era que, bueno, hubo un pedido ahí del mismo Dibu Martínez a Scaloni para
0: Sí.
2: que sea de la partida como titular, ¿no? Eso por lo menos nosotros
0: Claro, lo que yo te
2: manejábamos eso. Sí,
0: decía,
2: claro.
0: quiere seguir siendo arquero récord argentino, tiene
2: Tal cual.
0: 43 bases invictas y quiere seguir haciendo.
2: Claro.
0: Pero bueno, no sé cuál será el compromiso del cuerpo técnico con el resto de los muchachos también, porque todos vienen acá, no vienen de turismo, los 26 quieren jugar,
2: Claro.
0: solamente ingresan 11 de entrada, así que se debe poner difícil, sobre todo porque los jugadores, no sé, salvo Messi, quizás también el Dibu, están un poquito por encima, pero el resto está todo muy parejo, son excelentes jugadores que son figuras en el fútbol internacional, la mayoría
2: Claro,
0: juegan en
2: claro.
0: Europa, en las ligas importantes. Así que todos están en condiciones de jugar. Vos fíjate que venía jugando el titular siempre Tagliafico, fue campeón del mundo.
2: Sí.
0: Estaba lesionado. Jugó Medina. Facundo Medina fue más que
2: Muy bueno,
0: aceptable lo que jugó los dos partidos.
2: muy bueno.
0: Entonces, bueno, entró un ratito el otro día, el titular, digamos así, por decirlo, Tagliafico, el titular, por decirlo. Pero no hay diferencia, no hay diferencia, cualquiera de los dos puede jugar. Así que hay que esperar a
2: Esperar,
0: ver qué pasa
2: bien,
0: esta tarde, pero
2: bien.
0: cualquiera que juegue, yo creo que da lo mismo, porque son muy buenos todos los jugadores argentinos.
1: Contame de Dallas, Darío. ¿Qué tal la ciudad? ¿Cómo está viviendo esta fiebre mundialista para nosotros? Pero ellos, los gringos, ¿cómo están?
0: No, los gringos juegan el básquet, miran el fútbol americano,
2: Claro.
0: miran el béisbol y poco de fútbol, aunque ahora se han embalado un poco.
1: Eso.
0: Porque la selección clasificó para la instancia final, cosa que no se esperaba, así que están un poco más efusivos y más participativos. Pero
1: Bien.
0: obviamente que el fútbol no es el deporte más popular acá en los Estados Unidos.
1: ¿Y qué tal el
0: Y en cuanto a la
1: estadio?
0: ciudad de Dallas, nosotros vinimos.

0: gente va ahí a visitar donde se produjo el atentado.
1: Claro.
0: Es una ciudad con muchas oficinas, con muchos edificios altos, y donde hay mucho cemento y poco verde, diría yo, y por eso hace tan alta la temperatura.
1: Pero no solamente...
0: Pero no te podría decir mucho más porque no lo pude recorrer. El otro día vinimos también, así como hoy, bastante apurado.
1: Claro.
0: Quizás como mañana nos estamos yendo a las 4 de la tarde de acá, tendremos la mañana y una partecita de esta tarde para poder recorrerla más.
1: Conocer
0: y darte un panorama con mayor profundidad,
1: claro.
0: Raúl y Silvina.
1: Ahora, Darío, digo, no solamente lo relacionamos con el asesinato de John Kennedy, digo, sino también por aquella icónica serie de la década del 80, como Dallas.
2: Suelen, JR, todos te están esperando.
0: Claro. Sí, obvio. Esas grandes series que hicieron historia, ¿no?
1: Claro.
0: Todas fueron filmadas acá en Dallas.
1: ¿Qué repercusión?
0: Y bueno, permanece, mirá, a partir del tiempo... Vos te lo recordás, yo también lo recordaba, así que han quedado como bonanza. Pasó el tiempo, pero bonanza sigue estando.
1: ¿Viste? Sí, sí.
2: De verdad que el país del norte nos manda todo lo que ellos consumen y nosotros nos apropiamos desde la periferia.
0: Sí, es así. Es una potencia, nos guste o no nos guste. Yo creo que es la primera potencia mundial. Y bueno, por ahí, al ser la primera potencia mundial... interfiere en el resto de los países, sobre todo los países del segundo o tercer mundo como el nuestro, ¿no? Periféricos, por cierto.
1: Darío, contanos las repercusiones que hubo, que hay ahí en Estados Unidos, sobre todo en los medios de comunicación, sobre Uruguay, ¿no? Que tiene que regresar a casa, lamentablemente, ¿no?
0: Sí, bueno, lo de Uruguay, realmente... Yo no pensaba que iba a pasar eso, pensé que por lo menos iba a sacar un empate, sacando un empate, por diferencia de gol, podía haberse quedado en el campeonato.
1: Sí.
0: No jugó bien ninguno de los tres partidos. Nosotros lo vimos con Arabia Saudita también en la propia cancha, en el propio estadio, y lo empataron, ¿viste? Y bueno, un partido que lo tendrían que haber ganado. Así que creo que quedan afuera por mérito propio. Y lamentablemente... el arquero Mulera, que es un gran arquero que juega en Estudiantes de La Plata, tuvo en los tres partidos tuvo incidencia en los goles. Así que, bueno. Y a mi juicio, repito algo que ya lo dije, y lo hablamos también con Gabriel y con
1: Duilio.
0: Para mí el hecho de no haber llevado a Luis Suárez, para mí fue un error garrafal del técnico. Y además esos errores con los resultados puestos como ahora que Uruguay tiene que volver, me parece que se le va a poner extremadamente difícil al técnico el retorno hacia la República Argentina, ¿no? Porque ya empezó el repudio fundamentalmente del pueblo uruguayo.
1: Sí, además la de última declaración, él dijo yo no le di nada, o sea, nada positivo a Uruguay, ¿no? Digo, en cuanto a lo que son los resultados en sí, habló de los resultados por este Mundial, pero también por la Copa América, ¿no?
0: Claro.
1: Con una autocrítica, tío, terrible, cruda, la de Bielsa, ¿no?
0: Sí. Yo creo que Bielsa va a tener inconvenientes cuando, sobre todo cuando llegue a Montevideo y ahí lo ataquen todos los medios de prensa.
1: No, sin duda. Sin duda, porque
0: cosas del fútbol, eso suele pasar.
1: Lo que pasa, Darío, que Uruguay tiene, a ver, características similares a la Argentina en cuanto a lo que es la pasión, en cuanto a lo que es el fútbol y demás, ¿no?
0: Sí, es cierto. Sí, viven también con intensidad.
1: Bien.
0: Quizás no tanto como Argentina, pero bastante parecido.
1: Claro.
2: Darío,
0: así
2: contame.
0: Que, bueno, además, dos veces fueron campeones del mundo y no quieren quedarse afuera como se han quedado en los últimos mundiales en la primera etapa.
2: Claro. Darío, contame, ¿algún pálpito? ¿Alguien puede decir vamos a ganar tanto 1-0 a Jordania, vamos a sufrir? ¿Hay alguna perspectiva de cómo va a ser el partido a las 11 horas argentina?
0: Silvina, esto es muy fácil. Eso de adivinar no lo puedo hacer yo me considero.
2: Pero la gente, ¿qué dice? ¿Qué dice?
0: No, bueno, la gente dice cualquier cosa, obviamente. El candidato de Argentina, y uno te dice que va a ganar 3-0, otro 4-0, otro 5-0, ¿viste? Yo creo que Argentina, obviamente, por lo demostrado, está en condiciones de ganar, casi te diría tranquilamente. Eso no quiere decir que lo vaya a golear. Jordania es debutante en este campeonato del mundo y yo creo que con eso ya el hecho de haber podido jugar

0: por primera vez un campeonato del mundo, ya están hechos. Es lo mismo que pasa con Cabo Verde. Cabo Verde entró al Mundial por primera vez, no se imaginaba que iba a estar jugando la etapa definitoria, 16avos, y contra el actual campeón del mundo. Claro. Así que ellos también están hechos. No pasa nada si pierden con Argentina. Claro. Lo mismo le pasa a Jordania hoy si pierde con Argentina. Claro. No tiene nada que objetarle ni al técnico ni a los jugadores porque, bueno, son debutantes absolutos. Bien. En cuanto al resultado, te repito, Argentina tiene todas las de ganar, pero los partidos, como siempre, hay que jugarlos.
1: Muy bien. ¿Usted, Raúl Díaz, puede dar algún pálpito de resultado para esta noche?
2: Hago lo mismo que Darío, ¿no? Yo no digo resultado, nada. Pero sé que va a ganar Argentina.
1: Bueno, 1-0. La única valiente de la mesa soy yo.
0: Expresiones de deseo.
1: Expresiones de deseos, bien, bien. Bueno, la verdad que un placer, Darío, que nos hagas vivir el Mundial desde Dallas, desde Estados Unidos, desde donde la Argentina esta noche se va a lucir y va a tener su tercera presentación en este Mundial 2026.
0: Bueno, espero que así sea. Muchísimas gracias a ustedes. Estoy a disposición. Hasta el 19 de julio vamos a estar acá. Bien. En Estados Unidos, que es el día que se juega la final. Sí. Esperemos que Argentina esté allí en el MetLife de New Jersey jugando la final, como lo hizo en Qatar, que nos podamos quedar con la Copa. Y si no es así, igual nosotros vamos a estar contándole qué es lo que pasa en este Mundial de Estados Unidos, Canadá y México 2026.
1: Un placer.
2: Muchas gracias, Darío. Un fuerte abrazo.
0: Gracias a ustedes y un abrazo para toda la gente de Santiago del Estero. Me dijo Duilio que nuestro comentario de acá en su programación era muy comentado por la gente.
2: Así es.
0: Así que les mando un saludo a todos los santiagueños en este sábado.
1: Ay, gracias. Darío Santos, desde Estados Unidos, desde Dallas, esperando la presentación de nuestra selección en esa tierra, en este mundial que tantas esperanzas nos lleva. Pero los juegos hay que vivirlos y los partidos se juegan en

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0: Qué bien suena Jorge Rojas.
1: Que va a estar pronto, dentro de un mes.
0: El 24 de julio va a estar en Termas. Termas del Río. Sí, claro. No te vayas, carnaval.
1: No te vayas.
0: La Chaya Riojana, una experiencia única e inolvidable. 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Doce del mediodía, 21 minutos.
1: Seguimos hablando del mundial.
0: Sí.
1: Seguimos hablando del mundial.
0: ¿Qué otro tema vamos a tener hoy este 27 de junio, no?
1: Efectivamente. Y un poco para hablar qué es lo que está pasando en México, porque recién estábamos hablando de Dallas.
0: Sí.
1: Con nuestro compañero Darío. Vamos a hablar un poquito qué es lo que está pasando en México. Por eso estamos en comunicación telefónica con nuestra amiga Cristina Perea. Cristina, ¿nos estás escuchando?
2: Claro, claro. Ah,
1: ¿qué tal, Cristina? ¿Cómo te va? Le decimos a la gente que Cristina es una mexicana, ¿no?
0: Sí.
1: Es una señorita, tiene 17 años. 17 tiene, ¿no, Cristina?
2: 18. Bueno, no, 19, los acabo de cumplir.
1: Claro, hace un par de semanas nada más.
0: Y sí. Este mundial que tiene tres sedes, tres países, México, Estados Unidos y Canadá. Así que recién estuvimos con Estados Unidos, ahora queremos saber todo lo que se vive en México, sede del mundial.
1: Cristina, ¿cómo se vive?
2: Ah, pues últimamente ha habido mucha fiesta, mucha emoción, porque es algo que en muchos años, o bueno, últimamente no había pasado, no le teníamos fe a nuestra selección, y pasar al menos a los octavos es muy impresionante.
1: Claro, sí, efectivamente. ¿Y cómo se lo festeja Cristina ahí, en México?
2: Oh, bueno, acá al menos en donde yo vivo, que es Querétaro, está más o menos pegado a la capital, no un montón de fiesta, acá tenemos un baile que es el payaso del rodeo. Si como mexicano no te lo sabes, más vale que te lo sepas, porque en todos lados se pone, en fiestas, 15 años, bodas o en

0: festejos de este tipo, todo mundo se lo sabe, entonces es muy importante saberse.
1: ¿Y qué es el paisaje, el paisano del rodeo?
2: Payar.
1: ¿Cómo
0: el
1: es?
0: Payaso del rodeo.
1: ¿Y qué es? ¿Un baile? ¿Tiene una canción? ¿Tiene una coreografía?
0: Ah, sí, es una canción que está movidona y, y sí, o sea, es una coreografía.
1: Ajá.
2: Claro. Y ese es el festejo, ese es el canto que tiene, que es característico en México por estos tiempos, ¿no? Creo que es algo así.
1: A ver, ¿lo escuchamos?
0: Ese mero.
2: Ah, no, claro.
1: Ah, bueno, queremos que hagas una filmación cuando cortemos la comunicación y nos bailes, porque vamos a subirlo al estado de la radio. Toda la gente que está del otro lado quiere saber cómo se baila este payaso del rodeo.
0: Ah, claro, claro, tengo un video de cuando fue la celebración.
2: Ah, bien, bien.
1: Ya me mandas.
2: Claro.
1: Mientras tanto, claro, contame que van de todas partes del mundo y se hacen este reto y bailan como ustedes.
0: Ah, sí, enseñárselo a extranjeros, o sea, ahí que te vayan siguiendo, es que es muy, muy importante.
1: ¡Qué lindo!
2: Y en cuanto a lo que es el estadio, es impresionante, ¿no? Cristina, un estadio muy grande.
0: Claro, como 80,000 personas.
2: Ay, por cierto que sí. Y contanos, porque vos sos docente también, contanos, ¿cómo lo viven en las escuelas cuando juega México?
0: Ah, es muy lindo, porque incluso acá hay un recién nacido y llevaba su camisetita de la selección.
2: Ah, bien, bien, claro, claro. Todo es verde, ¿no?
0: Claro, todo verde. Bueno, ahorita la camisa es verde.
2: Sí.
0: En todos lados, sales a la calle, mis alumnos, mis compañeras.
2: Sí.
0: Aunque no tengamos fe de que lleguemos a ganar, está ahí siempre presente ese patriotismo.
2: Y hay un enfrentamiento por ahí con Argentina, ¿no? Futbolísticamente hablando, digo, ¿no?
0: Ah, claro.
2: Sí,
0: pero es más una batalla de egos.
1: Claro.
2: Ahora,
1: característico de por ahí los hombres.
2: Cristina, pero hay muchos argentinos ahí en México, ¿no? En Querétaro.
0: Ah, sí. Sí, me ha tocado ver mucho.
2: Ajá. Bien, bien, perfecto. Bien, entonces, Cristina, ¿y cómo lo ven en tu casa particularmente? ¿Vas con tu familia? ¿Lo ven por televisión o escuchan radio? ¿Cómo es el tema?
0: Ah, claro, se agenda casi una cita. La familia lo debe de ver. Impostergable. Todo junto, aunque ni te guste el fútbol. Bien. Aunque ni te guste, es algo que se tiene que ver.
2: Claro, claro.
0: Entre familia, enojarse, gritar, insultar, claro, incluso.
2: Claro.
0: Sí.
2: ¿Y comiendo tacos o no?
0: De hecho, yo sí. Porque lo fui a ver a una. Porque mi hermano tiene una taquería. Entonces lo fuimos a ver ahí.
2: Ah, bien, perfecto. Una taquería es un bar, digamos.
1: Un lugar donde venden tacos.
2: Tacos únicamente, bien, exclusivamente.
1: ¿Y qué? ¿Se ponen camisetas? ¿Se ponen vinchas? Contame, ¿cómo se visten para ir a ver el partido del Mundial?
0: Ah, claro, la camiseta, muy importante. Hay unos que como que te pintan la bandera, los tres colores de la bandera. Bien. Mi papá hasta tenía su trompeta, le iba sonando en toda la calle. Una gritadera muy importante, o sea, es muy clave,
2: bien,
0: gritar.
2: Bien, bien. Bueno, Cristina, nosotros queríamos dialogar contigo para saber cómo lo viven en México. Hace rato estábamos con un colega de Estados Unidos, argentino, él nos comentaba lo que se estaba viviendo en Dallas, y bueno, queríamos saber en México cómo lo vive justamente este mundial, que son protagonistas, por cierto, los mexicanos. Así que te enviamos un fuerte abrazo. Muchas gracias, Cristina, por tu aporte, que es realmente muy importante, por cierto, porque conocimos un poco más de lo que pasa en México, que no solamente México es el Chavo del Ocho, que nos encanta porque lo seguimos viendo y porque nos seguimos riendo y porque ha marcado a fuego nuestra infancia y las infancias también que han seguido de nosotros, o sea, de tantas generaciones. Así que te enviamos un fuerte abrazo, Cristina. Muchas gracias, saludo a tu familia,
0: Claro, claro. Algo que me comentaba mi papá.
2: Sí.
0: Es que acá, como mexicano, somos así, aunque no hayamos pasado algo muy grande.
2: Sí.
0: Pero es esa necesidad de festejar todo.
2: Bueno.
1: Qué bueno.
2: Pero que tengan confianza, Cristina, Que tengan confianza los mexicanos.
0: Ya nos dieron la esperanza, que es lo peor.

0: Bueno, muchas gracias, un fuerte abrazo. Gracias, Cristina.
1: Claro, un saludazo.
0: Gracias. Ahí estábamos con Cristina Perea. Y sí,
2: chao.
0: Una señorita de 18 años nos contaba.
2: Sí, ¿cómo se vive el Mundial en México, una de las sedes de este especial Mundial 2026, donde hay tres? Ya vivimos dos. ¿Vamos por la tercera?
0: Vamos.

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0: Bien.
1: Estamos escuchando buena música, estamos escuchando guaracha santiagueña de la mano de los Belis, qué bien suena. Prueba con él, le dice. Está buenísimo el tema. Y sobre todo, estamos ahí muy cerquita de llegar a las 13 horas. Falta tan solo 14 minutos para las 13.
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1: Vamos con los mensajes que van quedando al 154-030-080. Ángel Navarro desde Tucumán está saludando.
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1: Gracias por estar ahí, Ángel.
0: Gracias, Ángel Tucumano, gracias.
1: Emma Paz saluda y dice: saludos desde Sinchicaña.
0: ¡Oh,
1: Más
0: Chinchicaña!
1: tortilla a la
0: ¡Qué
1: parrilla, wow.
0: rico! ¡Qué
1: Vamos con
0: rico!
1: eso. Hoy es el día de la tortilla, ¿eh?
0: Sí, claro.
1: Noemí saluda y dice: buen
0: Pero
1: día,
0: tortilla
1: Raúl,
0: santiagueña, ¿no?
1: Silvina, bendecido día para todos y el mundo entero. ¿Me dice el pronóstico? Dice Noemí.
0: Bueno, dice el pronóstico del tiempo para esta jornada, cielo algo nublado. Vientos leves para hoy, máxima de 21 grados.
1: Gachi dice: mi gente de LB11, buen día para todo el equipo. Vaya fresquete, pero me lo banco porque sufrí bastante el verano. En Santa Cruz, sensación térmica de 6 bajo 0, según
0: Claro.
1: informó Información de Amistades. Aguante Argentina. A las 9:41,
0: Aguante.
1: Gachi ya estaba lista para disfrutar lo que es la selección y nuestra
0: ¿Qué lugar
1: Argentina.
0: de Santa Cruz será que vive
1: No, ella dice
0: Graciela?
1: información de gente querida,
0: Ah, gente que vive, bueno.
1: amistades.
0: No, no, no, ella dónde vive, digo.
1: Me parece que es Gachi del Misquimayu.
0: Ah, perdón, perdón.
1: Los
0: Ahora
1: escucho,
0: entiendo, ahora
1: la
0: entiendo.
1: escuché a la asesora y coincido totalmente. Soy de buscar lo que me queda cómodo. Hablando nuestra columna de imagen por Cecilia Saavedra. Y
0: Bien.
1: sobre todo dice,
0: Sí.
1: la idea es que yo me sienta bien, igual en el calzado, aunque me he visto más deportivamente por la comodidad.
0: Bien.
1: Más que todo me manejo caminando, suelo cruzar la pasarela a pata. Y a los 15 o 20 minutos ya cruzo a Santiago. Sí, vive por el Misqui. Aguantes mis piernitas,
0: Vea.
1: Gachi del Misquimayu. Pato dice: hola, los estamos escuchando con mi familia
0: ¿Qué tal,
1: por
0: Pato?
1: el Boquerón, departamento Copo. Hermoso día por aquí, a puro
0: San
1: sol.
0: José del Boquerón, tenemos muchos amigos por
1: Sí,
0: ahí,
1: Pato y familia.
0: Sí, la familia Palmas, por nombrar alguno nada más. ¿Sí?
1: Qué lindo.
0: Claro. Es un lugar extremo, ¿no? En el sector norte, ¿sí?
1: Tal cual.

0: límite con Chaco.
1: Sí, está ahí nomás, cerca.
0: Bueno, lo ponemos en el estado a este hermoso Vamos. Y lejano lugar de Santiago del Estero. Qué lindo que es saber que están ahí. Bueno, aquí hay una invitación. Viene sí. de la mano de Edgar, perdón, Eduardo Rodríguez.
1: Bien, bien, todas
0: Dice
1: las invitaciones
0: que es la
1: aceptamos.
0: Cuarta gran chacarerazo el 4 de julio en Upianita.
1: Upianita, mirá.
0: Con una muestra fotográfica ah, sí. conociendo nuestras Malvinas. Bien. Alberto Rodríguez Garnier. Y recuerden, el 4 de julio hay en Upianita una muestra fotográfica.
2: Sí, seguro es un tipo más guapo que yo.
0: Virginia del Barrio, 8 de abril, más tortillas a la parrilla. ¿Con qué fueguito? Con chamisas, no, esas son como...
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0: Que, no la... que se juntó todas las ramitas cerca. Dice Ancha Chiri. Por departamento Figueroa.
1: Ancha Chiri, mirá.
0: Porfa, ¿pueden poner mis fotos? Vivo en el 8 de abril, pero extraño mi pago San Félix. Me encanta. Y a ver qué mandó. ¡Ay, oh, mirá qué lindo sol y un monte santiagueño! Ya ponemos el estado a ver de Virginia uh-huh. y... su pago San Felipe, que quiero mostrarlo a todos los que son parte de la comunidad del 154 030 080.

0: Ahí estás en el estado para que todos puedan ver el pago de Victoria. Virginia, perdón.
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0: Faltan 8 minutos, 9 minutos para llegar a las 13. Y Raquel Salto saluda.
2: Buenos días, señores locutores. Dios los bendiga.
0: A vos también.
2: Muchas bendiciones para ustedes. Que gracias. Sigan adelante.
3: De Maulín.
2: Por entre medio de este, quería pedirle a la, no sé, a la señora intendenta o obras públicas, no sé cómo es esto, de que nos arreglen, nos pasen la máquina a la calle, que la calle Balcarce del barrio La Católica. No está pavimentada la calle, pero por lo menos que nos pasen la máquina, está llena de pozos, no se puede andar.
3: Mira. Bueno, tomamos nota entonces.
2: Que, sí. Por eso les pido.
3: ¿Cómo no?
2: A veces no las veredas, es aquí unas veredas que no se pueden andar y otras, claro. Sí, porque en realidad nos han hecho a muchos las veredas y están lindas. Y a veces nos bajamos al cordón para caminar y no se puede porque las motos andan por los cordones. Es que por eso pido arreglo para la calle. Muchísimas gracias y que Dios los bendiga. Bueno, un abrazo a todos, saludos y que sigan adelante.
0: Gracias, Raquel.
2: Es muy escuchada, LB11.
3: Gracias.
2: Gracias, son gracias, compañía a ustedes.
0: Gracias. Un beso grande. Bueno, recordemos que es la calle Balcarce, entonces del barrio La Católica.
3: La Católica.
0: Zulma Maidana también saluda y dice: buenos días, hermosa jornada para ustedes, gente de mañana y sin apuro. Abrazos, otros abrazos calentitos para vos, Zulma. Con todo el ritmo, estamos llegando a las 13. Analia Leguizamón saluda y dice: hola, buen día, chicos. ¿Me puedes pasar un tema de Caricias? Ay, los estamos escuchando desde Forres. Barrio Puente Alsina.
3: Tenemos muchos amigos en Forres también, ¿eh?
0: ¿Qué mandaste? ¿Unas fotos?
3: Mandarina, parece.
0: Mandarina. Uy, qué linda planta. Mandarina, sí. Qué brillosa y lustrosa. Y me pueden pasar también el tema de... ¿Qué largañarás alma y sentir de gallero? Claro, qué lindo. Mañana los pasamos, ¿sí? Ya nos estamos yendo. Rosarina reacciona a todos los estados de la radio, sobre todo a las tortillas.
3: Mirá.
0: Enrique manda besos. Jesualdo.

0: Dice que quiere un tema de Jorge Rojas. Recién salía uno, Gesualdo. Claro. Para vos estaba justamente No te vayas carnaval. Para claro. Gesualdo Vargas. José dice de 10. Saludando más tortillas. Uy, el mate calentito y la tortilla.
1: Tortillas antequeñas.
0: Fue el que ganó, sí.
1: Tortillas.
0: Rodrigo Suárez salude, dice feliz sábado 27, Argentina gana.
1: Claro que gana.
0: Saludos a su hermana Lola.
2: Sí. Para Lola, para Mateo y para Salvador.
0: Muy bien, y para Salvador también. Lola, Mateo y Salvador los saluda Rodrigo. Gracias por estar ahí, beso grande. Raúl Díaz, nos vamos a la última pausa y ya volvemos con el final de mañana y sin apuro.

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0: Los últimos mensajes que van llegando al 154-030-080. Buenas tardes, gracias por la compañía. Desde Los Núñez, soy Betty Palavecino. Hola, Betty. Bueno, nos estamos yendo, pero quedan, ¿eh?, en buena compañía con Gabriel Álvarez.
1: Así es.
0: A recorrer la siesta santiagueña.
1: Muy bien, nos vamos. Muchas gracias por la atención dispensada.
0: Un segundito. Aníbal también está saludando en esta mañana.

0: y mostrando el caniche al sol. Somos de Puesto del Medio, de departamento Silípica. Ah, perdón, es Humberto. Humberto, hermoso tu perrito. Sí. Y sí, hay que tomar sol porque fija las vitaminas. Okay. Hola amigos, ¿cómo están? Por intermedio de su programa quisiera un tema que esté en programación. Soy Esteban, también dejo mi número para amistades. Bueno, un beso grande a Rolando Santillán y que sea... compañero, Raúl Díaz en esta mañana, mi nombre es Silvina Suárez, nos despedimos, que sea una excelente jornada, que vivas el deporte a través de Radio LB11, sintonizanos, porque va a haber mucho para compartir, la selección, la vivís por la 11.
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La bienvenida para todos, amigos, amigas de la radio de los santiagueños. ¿Cómo les va? ¿Cómo andan? Sean ustedes bienvenidos, bienvenidas a un nuevo fin de semana en la 11. Día sábado, un sábado de selección esta noche con el Deportivo en transmisión y la pasión del Mundial que se vive a través de la radio de los santiagueños. Pero ahora, en la siesta, te acompañamos con la mejor música, tus mensajitos, claro, tus pedidos. Le metemos un poquitito de fiesta este día sábado, que nos promete y nos promete bastante. Dale, subile.

Y un sábado que no se transporta a una temperatura de 16 grados 8 décimas, ¿no? A esta hora en la madre de ciudad es un cielo algo nublado. Para vos que estás saliendo de tu trabajo.

En un sábado donde te quiero, ahí activo en los mensajes, contame, ¿cómo esperás a la selección? ¿Qué esperaste durante toda esta semana? Ayer Uruguay eliminado en fase de grupos. ¿Qué pasó con Uruguay, no? Si alguien me puede explicar eso, porque la verdad no lo estoy entendiendo. Raro el clima en la selección charrúa, imagino que habrá que poner barbas en remojo porque la verdad que dejó mucho que desear, ¿no? Pero no todo es mundial, sino también tus mensajes, las informaciones en www.nuevodiarioweb.com.ar. Y quiero que hasta las 6 de la tarde conversemos, ¿eh? No sin antes mandarle un cariño enorme a nuestra querida Marina Ruiz, a quien gustosamente hoy estamos reemplazando en este espacio. Obviamente no vamos a decir que es Latidos, uno nunca va a estar a la altura de semejante programa, pero le mandamos cariños enormes a Marina Ruiz, que te recuperes pronto. Mi querida Mari Mari, trataremos de cuidarte el espacio, ¿eh? Pero necesitamos que la gente también se sume al 154-030-080.

Y quiero escucharte a vos que estás del otro lado y que comenzás con tus mensajitos, como por ejemplo Florencia. Buenas tardes, Gaby, qué extraño escucharte a la siesta, pero te mando un beso enorme a Marina Ruiz. Abrazos, querida, que estés muy bien, ¿eh? Buenas tardes, LB11, acá estamos descansando luego de lo que fue una semana. Viendo qué almorzar. Estamos tomando unos ricos mates con mi esposo. Hace mucho que no te escuchaba, Gaby, nos dice Silvia. Hola, Silvi, ¿cómo estás? Un placer. Bienvenidos, pasen. Los estábamos esperando.

Y vamos a comenzar con algo que a muchos por ahí nos ha pasado, ¿no? En lo que caminábamos por las calles, no solamente de aquí de Santiago del Estero, sino lo llevo a mi ciudad, a la ciudad de La Banda. Ustedes me preguntarán, ¿pero por qué? ¿Qué pasó? Bueno, una usuaria de TikTok que, esto leyendo en Nuevo Diario, subió a TikTok el mal momento que pasó con una gitana que le quiso leer la fortuna, ¿no? Tras comprarle un artículo en la calle. Qué feo por ahí, ¿no? Cuando comienzan a joder, vamos a decirlo, de buena forma, o de forma coloquial y poco formal. A ver, le compró un artículo, así como todo podemos hacer. Esto sucedió en el Aristóbulo del Valle, allí en mi querida ciudad de La Banda, ¿no? La protagonista detuvo su marcha para escuchar un audio de WhatsApp y de repente le tocaron la ventanilla del acompañante. Era una gitana ofreciéndole un juego de agujas. ¿Y qué pasó? Bueno, comenzó, se lo compró, obviamente, le pagó, ella iba a entregarle 4.000 pesos, pero sin querer sacó un fajo de un billete de 10.000. Y en cuestión de un segundo, la vendedora le agarró la mano, le arrebató la plata y comenzó a leerle la fortuna. Sí, así como escuchás.

0: Y el momento de mayor tensión llegó cuando la mujer hizo un ademán para romperle el billete de 10 mil pesos en la cara. Y la mujer, desesperada, ¿no?, por recuperar su plata, tuvo que idear rápidamente una estrategia para escapar de esa situación, se me enreda todo. Sin embargo, cuando logró huir acelerando su vehículo, se dio cuenta de un truco que había hecho la gitana, ¿no? Lo cierto es que este video inundó rápidamente las redes sociales y escuchá vos la experiencia y contame, ¿qué opinás? ¿Harías lo mismo, no harías lo mismo? Escuchá, dale.
1: Hoy me agarré de una gitana en la banda. Nunca más. O sea, siempre he escuchado las historias, pero no había tenido la experiencia. Y bueno, hoy iba por la Aristóbulo del Valle, freno, porque necesitaba escuchar un audio. Y viene, me toca la ventanilla del lado del acompañante y me ofrece esto. Yo digo, ¿sabes qué? Lo necesito. Primer error. Me dice 3.000, le doy 4 y cuando saco los 4 se me sale también un billete de 10.000. Como que le estaba dando, me doy cuenta y ella me agarra de la mano, me saca toda la plata y me abre, agarra la plata con la otra mano y con la que me tenía, me abre la mano y me empieza a decir, te voy a leer la fortuna, que no sé qué, que bla, bla, bla. En eso después me suelta la mano y yo le digo, dame la plata. Ella agarra la plata y hace como que la rompe. Y yo ahí digo, ¿qué estás haciendo con mis billetes? Así. Agarro y digo, bueno, a ver. O sea, mientras yo la miraba, no la escuchaba, yo pensaba, ¿qué voy a hacer para salir de esta situación? ¿Cuál es la estrategia que yo voy a utilizar para salirme con la mía? O sea, con mi paz con la que yo venía. Quiero de vuelta mi paz, no esta cuestión perturbadora que me está sucediendo. Entonces digo, la única forma de salir de esto es hacerme la loca. O sea, no me quedaba otra. Entonces digo, pum, le caso la mano, le agarro la mano, le saco los billetes. Todo por 10 mil pesos. Y agarro y le doy los 4, me agarro esto, subo el vidrio, acelero, la mierda. Toda esa situación ha sido a los gritos, ¿no? Cuando yo acelero, abro la mano, porque yo sentía extraño, digo, che, si yo le agarro 10 mil pesos nomás. O sea, abro la mano y tenía un pedazo de papel. O sea, lo que ella rompía mientras me maldecía o decía cosas, era un pedazo de papel que ella tenía. Y me hacía creer que rompía los billetes.
0: Qué tema con los gitanos, ¿no? Con los vendedores ambulantes muchas veces y demás. Contame, ¿te pasó algo similar en la calle? ¿Cuáles son tus experiencias, no? Porque, bueno, esto lo cuenta con humor, pero generalmente la cuestión es incómoda, ¿no? Por ahí como que te sentís hasta acosado. Podríamos decir, ¿no? 154-030-080, comienzan a llegar más mensajitos. Rodrigo, que nos dice feliz sábado 27, gracias, Rodri. Nuestro calendario en la audiencia siempre nos recuerda la fecha. Buenas tardes, Gaby, soy Daniel, qué placer escucharte. El placer es mío de leerte, Dani. ¿Podrías pasar el tema tarado? No, ¿cómo es que tarado? No, tarde de cumpleaños debe ser, por hit. Gracias y un buen sábado. Gracias a vos, Dani querido, Dani Trejo, ¿eh? Te vamos a agendar, Dani, ahí en el teléfono de la radio de los santiagueños. 13:23 en toda la República Argentina. Ah, no, sí, es tarado. De acá me están haciendo seña que es tarado de cumpleaños. Qué feo, ¿no? Estar tarado en cumpleaños. Y hablando de tarados en cumpleaños, no necesariamente en cumpleaños, pero sí luego de la eliminación, ¿no? Un Bielsa desencajado ayer, en el campo de juego, enojado y a los gritos, escúchalo. Porque es particular la personalidad, escuchá.
2: ¡Dale de una vez!
0: No sé qué pasó.
3: ¿Qué deja como resultado de lo que fue este proceso de Uruguay en el Mundial?
2: Bueno. No, yo no logré potenciar el poderío que tenía Uruguay en sus jugadores.
3: ¿Qué buscó con la salida de Federico Valverde cuando ingresó Viñas?
2: Busqué que el equipo tuviera más presencia en ataque.
3: ¿Qué pudo hablar con Muslera en el entretiempo que lo logra quitar?
2: Nada.
3: Gracias.
2: De nada.
0: Se fue.

uno entiende y demás, ¿no? Pero, bueno, por algo le dicen loco, ¿no? ¿Qué decirle? Pobre Uruguay, pobre loco Bielsa también, ¿no? No soy bielsista, pero es un tipo bastante particular en las Copas del Mundo. Nosotros a la música, ahora sí, tarado de cumpleaños, en la radio de los santiagueños 154-030-080. Te hacemos compañía hasta las 6 de la tarde.

Tarado de cumpleaños en la radio de los santiagueños para los amigos que se van sumando al 154-030-080. Sumamos a los mensajes. Hola viejo, te sintonizo y escucho lo de la chica y la gitana. Son unas hijas de 3.000, ahí va, ladrones. No entiendo por qué la municipalidad no hace algo para sacarlas y que dejen de robar. A mí me pasó que yo trabajo en una estación de servicio y siempre iban a molestar, siempre. Todos los días y me tocaba correrlas. Un día, después de muchas veces, una me tiró un escupitajo y me dice, vos el 31, diciendo por el 31 de diciembre, porque estábamos en esa fecha en el año 2024, no vas a pasar. ¿Puedes creer que el 31 de la noche brindando me acordaba de la gitana de miércoles esa? Son una plaga, dice. Afuera. Bueno, abrazos. No sé quién será, pero saludos para Nasbel por acá. Gracias, chicos, por estar del otro lado. Bueno, anécdotas, ¿no? Que van pasando con gitanas y demás a través de la radio de los santiagueños. 154-030-080. Número telefónico, ya que estamos hablando de gitanas, nos vamos un ratito a escuchar a Lucas Zugo, ¿les parece? En la radio, ¿a vos que te gusta? Sí, escuchá y decile que te lea la fortuna, dale.

Qué problema cuando dice lo que va a pasar mañana y no, ¿eh? Pero bueno, 154-030-080, continuamos en la 11 con información porque tenemos que hablar, ¿no? En este caso del deporte, ya que el turismo nacional va a llegar a Santiago del Estero con una gran presentación. En las termas de Río Hondo, 4 y 5 de julio, sexta fecha del campeonato 2026 del turismo nacional. El turismo internacional de clase super también será parte del espectáculo. Todo esto desarrollado en www.radioleve11.com.

Y les voy recordando que Argentina cierra la fase de grupos del Mundial 2026 ante Jordania con Messi en el banco. Argentina busca el puntaje ideal, ¿no? En Dallas, Scaloni confirmó que Messi será suplente. Se lo confirmó a Macaya Márquez, ¿no? Un prócer de los últimos que quedan del verdadero periodismo deportivo. 20-30 horas Argentina, ¿no? Vamos a estar con una gran previa con los chicos de Nada Puede Salir Mal. Y luego, si a las 11, el campeón del mundo buscará ratificar su dominio ante Jordania, ¿no? En el

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Hola, hola, soy Liliana, saludo para todos, soy de Tucumán, de Juan Bautista Alberdi. Besos, me encanta escucharlos, gracias Lili. Viendo la gente que se va sumando, 154-030-080, número telefónico de la radio de los santiagueños, Estamos en vivo, como cada jornada. Hola, hola, nos dice Ramona por acá. Pásate algo de cumbia. Podría ser, bueno, hace rato sonaba Lucas Sugo en la radio de los santiagueños, Este super sábado que tenemos en la radio de los santiagueños.

Hola, LB11, soy Aldo, los estoy escuchando junto con mi esposa Romina. ¿Nos podría pasar un tema de Ráfaga, por favor? Abrazos. Y que tengan un buen día. Hoy la selección gana 5-0 mínimo. ¡Epa! ¿Tanta fe le tenemos a la selección nacional? ¿En serio? ¿Sí? ¿Me lo prometés, Aldo? Dale. Comenzamos otra canción aquí a través de la radio de los santiagueños. 5-0. Me voy a quedar pensando en ese resultado. Dale.

Buena reversión, el cruce de generaciones entre Ráfaga, Pucheta y, obviamente, la gran banda uruguaya, ¿no? Estamos hablando de Marama a través de la radio de los santiagueños. Nosotros comunicados al 154-030-080, poniéndole un poco de ritmo a esta tarde en Santiago del Estero, que continúa con una temperatura en la madre de ciudades de 16 grados 8 décimas, ¿no? Recordemos que esta temperatura la actualizamos ahora nada más a la 1 de la tarde, esperando lo que va a ser el reporte de las 2 en un ratito nada más. Con vos del otro lado, claro, como no podía ser de otra manera.

Saludamos a Paola por acá, que nos está escuchando. ¿O quién cocinar? Muchas veces no se puede transitar por la calle, porque si no son las gitanas, nos dice Paola, son la gente que anda vendiendo. Uno entiende su situación, pero tampoco puede comer tranquilo sin estar... A ver, vamos a tratar de decirlo de una forma decorosa, ¿no? Sin estar alerta de que puedan llegar y comenzar a ofertarte cosas. Y por ahí uno no tiene, porque está en la misma situación de ella y se quiere dar un gusto... en comer alguito afuera, pero continúan molestándolo, nos dice. Porque, bueno, creo que traté de leerlo bien, Paulita, gracias.

Vico Paz nos dice, vamos por esos sorteos. Bueno, seguramente el Deportivo trae cositas por debajo, bajo la manga. Saludo a Alfonso, a Gaby, que van a ser de la selección nacional hoy. La pasión en la 11. Hola Gaby, soy Walter. Estamos escuchando junto con mi papá Daniel. Pongamos a Messi, por favor. Y bueno, sí, obviamente todos queremos a Messi, ¿no? Pero ya depende de Lionel Scaloni, que, a ver, creo que no le podemos exigir absolutamente nada, ¿no? Al técnico campeón del mundo, y mucho menos a esta selección, por más que por allí haya manejos o cosas que a lo mejor no nos gustan, pero me parece que no hay nada que exigir a una selección que nos dejó muy bien representados desde 2022 o desde el inicio del ciclo Scaloni. Creo que fuimos pocos, ¿no?, los que apostamos por ahí a alguien sin experiencia, ¿no? Y qué lindo cuando las cosas te salen bien, independientemente del manejo del AFA, ¿no?, que ya lo analizamos muchas veces en el Deportivo, lo conversamos con amigos y demás. Hay que reconocer a la gestión Tapia La llegada de Scaloni. Miren que discrepo en un montón de cuestiones. El campeonato es poco serio, suspender los descensos es muy poco serio y demás. Pero hay que reconocerle a Tapia lo que por ahí, digamos, en muchos aspectos de la vida nos cuesta, que es darle oportunidades a gente que a lo mejor no tenga experiencia, pero sí venga con el trabajo duro, el trabajo constante, la humildad y ganas de salir adelante, ¿no? Miren si tendríamos que tomar ese ejemplo. Pero bueno. Porque

Estoy tranquilo porque ganamos el grupo, pero obviamente uno siempre quiere ganar. Y coincido con el mensaje anterior, 5-0 me parece mínimo. Para mí, hoy metemos 7. Saludos, nos dice por acá el querido Maxi. Abrazos, Maxito.

0: Titi Juárez de Suncho nos manda una tortilla a la parrilla. Titi, bueno, a ver, mandaste la tortilla, ahora mandame el contexto. No sé si estás horneando, haciendo un asadito, preparando eso para vender. Contame, loco. Estamos leyendo aquí en la radio de los santiagueños, 154-030-080. Pasamos a otro mensaje mientras Titi comienza a escribir. A ver, no, pero vamos a decirle al señor operador que mientras esperamos el mensaje, ¿no? De Titi, sí, vos sabés lo que te voy a pedir. Ahí está. De a poquito viene Titi. Mientras tanto, leemos el mensaje de Aldana, chicos. Abrazos, hoy ganamos por goleada.
1: Ey, Titi me preguntó si tengo mucha novia.
0: Ey, hola, Tito.
1: Novia, hoy tengo a
0: una, oh, Titi.
1: Otra, pero no hay boda. Titi me preguntó si tengo mucha novia. Ey, mucha novia, hoy tengo a una, mañana otra. Ey, me la voy a llevar a la top, un VIP, un VIP.
0: ¡Abrazos, Titi!
1: Saludan a Titi, vamos a tirar un sol.
0: ¡Saluden a Titi! Saluda, amigo, te estoy escuchando desde Olivero, Santa Fe. Soy Titi Juárez. Titi me preguntó. Saluda a mi hija Pau y a mis hijos Santi y Miqueas. Gran nombre, Miqueas, ¿eh? A mi señora acá, a mi señora Micaela, acá mateándonos. Dice, epa, qué lindo. Lindo plan en familia, ¿eh? Mi señora, bueno, yo, a mí me tocaba trabajar, pero mi señora está en un cumple de 15. Obviamente lo van a hacer de día. Y se fue, me la llevó a Monzi. Así que le mando un saludo ahí en mi querida ciudad de La Banda. Pará, pero no me quedó claro. ¿Qué preguntó Titi?
1: Ey, Titi me preguntó si tengo muchas novias.
0: ¿Tendrá muchas novias Titi o Micaela? Micaela lo mata ahí, Abrazo, Titi. Está linda la radio, Gaby. Te cuento que una vez estaban caros los cigarrillos en una plaza. Y una gitana me dijo, dame un cigarro y te muestro un... Nah. ¿Qué? Dame un cigarro y te muestro un pecho. Yo le dije, mostrame los dos y te doy el paquete. bueno, ¿qué podemos hacer? Ya está, dale.

0: el popular garica que nos da puntadas sin hilos, ¿no? Aquí estamos trabajando, gracias a Dios, compartiendo con mi señora Silvana, pasarnos un tema, unas empanadas. Soy Jesualdo Vargas. Hola, Jesualdo. A ver, Titi, vas al aire y sin vaselina, ¿eh?
1: Digo, soy de Suncho Corral, yo, pero estoy viviendo aquí en Olivero, Santa Fe.
0: Sí, señor.
1: Tengo toda mi familia de paterna ya en Suncho, departamento Ibarra y Moreno. Soy muy conocido por esa zona.
0: ¿Bien ahí?
1: Sí, pero estoy aquí en Olivero, vivo aquí en Olivero, Santa Fe.
0: Vamos, la gente de Oliveros, ¿eh? Oliveros, que queda a 122 kilómetros de la ciudad de Santa Fe, para ser exactos, y desde la ciudad de Santiago del Estero, y me parece que estamos un poquito lejos, ¿eh? Sí, mira, cerca del taco de la... como para que se guíen, cerca del taco de la bota de Santa Fe, ¿eh? Por ahí más o menos, ahí en el límite con...

Por Entre Ríos, che, linda zona, ¿eh? O sea, la estoy viendo aquí en el mapa, linda zona, ¿eh? Me parece, digo. Chiquito, me gusta también, así que. Ahí está. Ah, sí. Me gusta, me gusta. Ferroviarios parece que son ahí, pasan las vías del tren y demás. Está lindo, ¿eh? Saludos a la gente de Oliveros. Continuamos con tus mensajitos al 154-030-080, número telefónico de la radio de los santiagueños. Hola, soy Jorge. Hoy gana Portugal con gol de Cristiano Ronaldo. Aguante el bicho. Ahí va. Nos gusta, ¿no? Bueno, sí, yo también, digamos. O sea, soy muy fanático de Cristiano Ronaldo. Así que, bueno, si gana el Cristiano Ronaldo, somos muy felices, ¿no?

Yo cada vez que me quieren engatusar con leerme la mano, me voy a bañar para sacarme las malas ondas, nos dice Gaby Ferreira por acá. Bueno, a ver, no voy a juzgar tu método sin conocer tus resultados, Gaby, ¿eh? Estamos en vivo a través de la radio de los santiagueños, 154-030-080, número telefónico de la 11. Continuamos con más mensajitos. Hola, chicos, hoy goleamos a Jordania. Pásame un tema de Cuarteto, algo de la conga. Los estoy escuchando y me encanta. Mientras espero el asadito. Asado para hoy y empanadas para la noche. Qué lindo, che, banco, me gusta bastante. Vamos con la conga. Sí, en la radio de los santiagueños. Escucha, dale.

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0: Buen bloque de música a través de la radio de los santiagueños. Cuando nos quedan 3 minutos para llegar a las 3 de la tarde en toda la República Argentina, nosotros a una pausa, no sin antes llenarte de música. Suena, sí, en la radio de los santiagueños, ni una sola palabra.
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1: Soy la hermana Melchorita y hoy quiero contarles algo que le pasó a un hombre trabajador, de esos que se levantan temprano y no deben nada a nadie. Durante años todo le fue bien, su negocio crecía, su familia estaba tranquila, sus proyectos avanzaban. Pero cuando las cosas empezaron a mejorar, también empezaron las miradas. Vecinos que preguntaban demasiado, personas que de repente dejaron de saludar y a poco tiempo después comenzaron los problemas. Primero, fue una discusión fuerte en su casa. Después, el negocio empezó a tener pérdidas inexplicables. Y lo más extraño, él mismo comenzó a sentirse agotado, como si algo le pesara encima. Un día me dijo algo que me hizo pensar: hermana, siento que alguien no me quiere ver bien. La envidia no siempre se ve, pero se siente. Es una energía silenciosa que muchas veces aparece cuando alguien avanza, cuando alguien prospera, cuando alguien empieza a cumplir lo que otros no pudieron. Trabajamos en limpiezas profundas y en protección espiritual para cortar esas energías negativas. Y con el tiempo las cosas empezaron a acomodarse nuevamente. Porque cuando uno limpia lo invisible, también cambia lo que se ve. Si usted siente que su vida empezó a trabarse justo cuando estaba avanzando, si nota que todo se volvió pesado sin explicación, tal vez haya energías que necesitan ser liberadas. 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Soy la hermana Melchorita y será hasta nuestro próximo encuentro.
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En vivo a través de la radio de los santiagueños, les saludamos al mensaje de Walter Díaz, el nene, a quien le mandamos un saludo enorme. No, Marina no va a salir hoy y en estas semanas, teniendo en cuenta, bueno, que se está recuperando, ¿no? Abrazos, Walter. Roberto Peralta por acá, bueno, obviamente va a estar prendido al partido de la selección. Loquito Gusti, buenas tardes, ¿cómo te llamas? Yo, Gabriel Loquito, ¿y vos? Fue el testigo. Buenos días, soy una mamá, nos dice por acá, necesito ayuda, yo y mi hijo de 15 años.

Pásate algo de Bad Bunny, nos dicen por acá. Bueno, vamos a pasar algo seguramente del Conejito Malo. Cuando pasaron 22 minutos de las 3 de la tarde, la temperatura actual en la madre de ciudades es de 22 grados. Sí, suena el Conejito Malo aquí a través de la radio de los santiagueños.

0: Brother, yo no sé ni cómo yo llegué a casa anoche. Clase lo que era. Hoy me están tirando de nuevo para bajar para allá, pero yo creo que hoy sí que ha hecho pichadera, que no me esperen.
1: El humo.

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0: 4 de la tarde en punto en toda la República Argentina. Continuamos con tus mensajitos que fueron llegando al 154-030-080, número telefónico de la 11. Hola, ¿cómo estás, Gaby? Es para pedirte algún tema de elección. Qué lindo escucharte mientras limpio y ordeno la casa. Qué lindo, Luisana. Abrazo enorme, querida. Hola, Gaby, ¿cómo estás, amigos? Soy Juan Cortés. Estoy escuchando mientras se trabaja por Río Negro. Una pregunta, ¿qué le pasó a la señora Marina? ¿Me pasás algún tema de la nueva luna? Nos dice por acá, dale.
1: Tómate un trago.
0: Mari tuvo un percance y bueno, va a estar algunas semanas sin venir, teniendo en cuenta, bueno, que se lesionó el hombro, ¿no? Así que le mandamos nuestros saludos enormes a nuestra querida Mari. Hola, Gaby, te escucho desde Seiza. Pronta recuperación a Marina. Un abrazo, abrazos, Carlitos. Que estés muy bien. Hola, Gaby, ¿cómo estás? Te estoy escuchando en Rubia Moreno. Te quiero decir que tu programa está saliendo de 10. Muy lindo todo. Te escucho mientras estoy cosiendo una mochila. Bien, ¿eh? Y por tomar mate con tortilla caliente. Quiero saludar a toda mi familia que te escuchan siempre. Y yo quiero que me pases un tema hermoso. Si puede ser de Desacatados. Muchas bendiciones. Soy Joana Corbalán. Vamos anotando, dale.

Vamos con más mensajitos que van llegando al 154-030-080. Hola, saludos para Navarix, su novia de Mistolito. Abrazos. Saludamos a Rosarina por acá también. Muy bueno el programa. Nos dice buenas tardes. ¿Me podrías pasar un tema de José Quiroga? Abrazo a Claudia y a Nico de la ciudad y la banda. Abrazo, Luisito Torres. Que Dios te dé el doble, rey. Continuamos con la música. Por suerte los mensajes que van llegando son bastantes, ¿no? Y lo dijimos al principio del programa. Es difícil llenar el espacio de Marina. Sabemos lo que eso significa, así que... Pero bueno, no le podemos caer bien a todo el mundo. Seguimos con la música que pedías vos al 154-030-080, número telefónico de la 11, la Nueva Luna y la Diabla, luego de Desacatados en la radio.

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0: Acábalo. Acaba. 4:06 p.m. ¿Cómo están? Hola. Hola, buenas tardes. Bienvenidos a la radio. Bienvenidos a la 11. Estamos arrancando. Te estaba esperando. Aquí por AM solamente, por la digital 88.1 y por la web www.radiolb11.com.ar. My name is Gustavo Pinto. ¿Te gustaba esa parte de inglés?
1: Dios mío.
0: Me Gustavo Pinson, le metemos fruta, pero hasta las 8 nada más. Estoy con ella, con la voz. Esa es la que le da el calor, el color y la forma.
1: ¡Apa! ¿Cómo le va, Gustavo? Muy, pero muy buenas tardes. ¿Y cómo andan todos? Hoy es un día especial. ¿Aprendió inglés usted, no?
0: Tutoriales. Yo falo usted portugués. Era mi niña.
1: Sí.
0: Y aprendo un poquito de todo.
1: Está bien.
0: He venido sacando la cabeza después por la ventanilla del colectivo, como los perros sacando la lengua, ¿viste? Cuando vienen los autos, los perros.
1: Más o menos, sí.
0: La lengua para todo lado, una cosa así.
1: Algo así está usted, ¿no? Déjelo ahí nomás.
0: Estamos, che, el grito, hijo de Argentina. Qué cagada decir Uruguay. Cómo me alegré. Eso les pasa por bocones.
1: Sí. No
0: por negar, bocones, no por mentirosos, por fabuleros, uh-huh. Por hacerse los piola. Es como si fuera que hicieron un contrato o un convenio entre todos los yoruguas ahí en decir, porque nosotros, a pesar de que tenemos las 4 estrellas, ¿y quién le pregunta? Yo nunca escuché a Brasil decir, che, nosotros tenemos 5 estrellas, tenemos así un campeonato. Claro, te quieren obligar a que vos escuches los 4 mundiales fantasma que tiene, porque son 2 reales, los otros 2 son que ganó jugando la Play y después el otro, no miento, campeonato de bocha y de carta, pero el culo sucio. No, nada que ver, déjense de joder, muchachos. Se le pasa por bocones, fanfarrones, soberbios.
1: Se pasaron,
0: pícaros, piolas. Se pasaron. Y después nos dicen que nosotros los argentinos somos asesinados. Usted, no hay peor mugre que el uruguayo que se hace el banana.
1: No, ¿okay? Tranquilo.
0: Igual que los mexicanos dieron a vuelta, miraron al costado cuando Ecuador le ganó a Alemania 2-1, miraron por el costado y apareció Ecuador. Dios. Empezaron a rezar, no sé, se acordaron hasta de la Llorona. Claro, muchachos, se dieron cuenta que jugaron con Clodo Mira, con la radio LB11 en el arco, Raúl Díaz, de 2 Alfonso, de 3, una cosa así.
1: O sea,
0: México jugó con nadie. Y se encuentra ahora con Ecuador, que le hizo un partido. Ecuador es un equipo duro, uno de los equipos más duros de la Conmebol. Y la están viendo en figurita. Ahora sí se tienen que poner los pantalones los muchachos. Ahí sí vamos a ver si boquean, que el smog, que nosotros tenemos la barra más picante, que somos los más picantes. Déjense de joder, tampoco existen. Lo que sí no me gustó, lo que le hicieron Irán.
1: Qué feo eso.
0: Dios. Está bien que Trump le haya dado la orden a la FIFA que cague Irán, pero así ayer como lo cagaron, no. Gol bien hecho, cobraron posición adelantada. Estaba bien el tipo. Los muchachos se largaron a llorar, los muchachos. De la impotencia se dieron cuenta desde el minuto 1 lo que le estaban haciendo. Déjense de joder, muchachos. Igual que de eso de que se rompió la tregua porque bombardearon un buque. Y lo que mismo que bombardearon los buques, lo que andan los submarinos ahí son los norteamericanos, hermano. Después son los salvadores y custodios del orden a nivel mundial. Y salen los perejiles, los boludos por ahí a decir, USA, USA. Déjense de joder, muchachos. Entreveran todo, ponen todo. No me gustó esa actitud de la FIFA en bajar la orden. Es más, cuando el árbitro estaba por apuntar que era gol, pensé que alguien le dijo por la cucaracha, anúlalo. Sí, y ahí, pum, no sirve, listo. ¿Por qué? Por la del posición adelantada. Y nunca explicaron cómo la posición adelantada. Qué cosa loco. Bueno, nosotros estamos hasta las 20 porque después quedamos con la transmisión de los chicos del Deportivo, para vivir y disfrutar todo lo que va a ser el deporte, lo que estamos en la Copa, en este Mundial. Tremendo Cabo Verde, es impresionante lo de Cabo Verde, con 3 empates están ahí como uno de los mejores terceros, ni ellos pueden creer lo que está, es como la Cenicienta, ¿sí? A ver qué es lo que pasa cuando empiecen ahora el próximo viernes, van a estar jugando con Argentina. El 3 de julio va a estar jugando Cabo Verde con Argentina por los 16avos de este Mundial de Fútbol. Bien, bueno, y vos que estás escuchando, bienvenido, y bienvenida a la radio para compartir canciones, le metemos hasta las 8 de la noche, como tiene que ser. ¿Tenemos algo por ahí? ¿Qué pasó?
1: Vamos con buena música.
0: A ver, ¿qué tenemos?
1: Otra copa más, que es un tema que nos alienta a todos. Dale, dale, así que bueno, le metemos booty hasta las 20 horas porque después vienen los chicos de Nada Puede Salir Mal. Hoy tempranito van a estar los chicos, ¿eh?
0: Ah, sí, hoy bien. Ah, están ellos y después está el fútbol, ¿cierto? Sí, perdón, me equivoqué. Sí. Claro, 20 ya vienen los chicos, viene WEC y vienen todos y después ya viene la transmisión de Argentina-Jordania.
1: Sí, señor. Bueno, disfrutamos de buena música. Vamos, otra copa más. Me escuchás aquí en la radio de los santiagueños.

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0: respecto a una joven que contó una insólita experiencia con una gitana en la banda, dice, nunca más. Pero estaba leyendo la, vos sabés que estaba leyendo la historia de ella, en el leer la fortuna que, bueno, esto es lo que pasó, un poco ahí resumiendo lo que ella, el momento. Dice, yo digo, ¿sabes qué le necesito? Dice, primer error. Ofreciéndole un juego de agujas, se había acercado a la gitana, en la ventanilla de la parte del acompañante, dice, bueno, confesó la joven en el video, el caos comenzó en el momento de pagar, ese iba a entregarle 4.000, pero sin querer sacó el fajo, billete de 10.000, en cuestión de segundo la vendedora le agarró la mano, le arrebató la plata y comenzó a leerle la fortuna. Y el momento de mayor tensión llegó cuando la mujer hizo el ademán de romper los billetes en la cara. Desesperada por recuperar su plata y la tranquilidad con la que venía viajando, la conductora tuvo que idear una rápida y alocada estrategia para escapar de la situación, que sin embargo, cuando logró huir acelerando su vehículo, se dio cuenta del increíble truco de ilusionismo en el que había caído. Vos sabés que lo que ella... me pasó a mí, pero hace una bocha de años me pasó. Tal cual. Nada más, yo no, ningún auto, ni bicicleta, nada. Iba caminando por la peatonal. Peatonal de Tucumán, ¿sabés? Te hablo todo. Hace una bocha de años, 30 y pico de años. Tenía un pantalón de vestir color negro, nunca me olvido, camisa blanca, venía de correr mi primer sueldo como maestro, nuevito.
1: Mira.
0: 21 años creo que tenía.
1: Mira.
0: Y estaba llegando para la Jujuy, antes de llegar a la Jujuy estaban los gitanos ahí. Y bueno, las gitanas se me cruzaron dos o tres, toda banda ancha. Y yo tenía los bolsillos tiro corto y justo tenía ahí dobladito los billetes.
1: No
0: sé cómo me pegó el manotazo a la gitana. Le digo, no, devolveme la guita porque mirá que... No, si yo te lo voy a multiplicar, yo te lo multiplico.
1: ¿Y lo multiplicó?
0: No, le eché un chorrito de agua, viste, así, empezó como a tirar papel picado, como rompértelo así y todo.
1: ¿Y si no le dolió?
0: Mira, el alma pegó un grito, mi alma. No, estuve a punto de bajarle los dientes, me importaba un carajo que sea mujer, que sea todo. Creo que me vio que me salió una cola y un tridente en la mano, me transformé en un diablo. Me dio la guita, ¿eh? Me tiró 521 maldiciones, que todavía me acuerdo cuáles eran.
1: Ajá.
0: Sí.
1: ¿Ya está pagando?
0: No sé, me pasa cada cosa. Pero no le dejé la guita, hija de puta. Me quería... dejate de joder. Era la primera vez que cobraba... Me acuerdo el Chaguito Nuevito, como maestro en mi primer sueldo, encima que había cobrado, era después de casi 4 meses de andar laburado en campo. A esto te hablo allá por el año 91, 92, menos una bocha de año. Y me pasó esto. Transformé, le empecé a cagar pedo. Bueno, de aquí no te vas a ir. Devuélveme la guita porque si no... Yo voy a ir en cana, pero vos vas a ir a otro lado. Dale. Devuélveme la guita, en serio.
1: Bueno, señoras y señores, hoy juega la Argentina. Bueno, qué lindo. Hoy están todos en un... Más allá de que sea sábado, ojo a esto, ¿eh? Más allá de que hoy sea sábado, hoy estamos en un prácticamente, ¿cómo se le podría decir? Nivel de fiesta estamos hoy en toda la Argentina, ¿eh? Porque la verdad que justo en un día sábado te cae el tremendo partido que va a ser hoy la selección argentina, así que la verdad que va a ser impresionante lo de esta noche, ¿eh?
2: Esos chicos son como bomba pequeñita.
1: ¿Por dónde le vamos a vivir a la transmisión, Gustavo?
0: Lo vamos a subir aquí por la radio, sí, por la transmisión en vivo, los muchachos, el deportivo de Radio Leve 11.
1: Señoras y señores, a subir el volumen a la radio. Hoy juega la selección, papá, y toda la Argentina está de fiesta.

0: yo lo que estoy viendo que parece que ponerla es un peligro.
1: ¿Por qué?
0: Sí.
1: ¿Qué pasó?
0: Un santiagueño murió.
1: No. Tranquilo.
0: No sean hijos de puta. No puede. Muchachos, le mando un abrazo grande a Chango Nuevo Diario, que están al acecho con todo lo que pasa.
1: Sí, señor.
0: Santiagueño murió cuando iba a tener relaciones, y esto dijo su compañera. No sé, entró, estábamos en la cama y pumba.
1: No. Pero es que la música no acompaña la noticia, ¿no?
0: No, pero o sea, escuchá, murió como Cabral.
1: No.
0: Contento.
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0: Está jodido eso ya, ¿no? No sé si me hace que la pastilla azul le está haciendo mal a varios.
1: Cuidadito con el azul, cuidadito.
0: Guarda que te pega al bobazo, ¿eh? No jodan ahí, muchachos, ¿eh? Hay remedios caseros y milenarios.
1: Ahí está
0: la bubucela.
1: Sí,
0: No, pero pasa de todo. Mira, escucha otra cosa. Un joven falleció tras sufrir un presunto paro cardíaco mientras mantenía relaciones íntimas con su pareja. Otro título. Y después otro dice, mujer murió mientras mantenía relaciones sexuales con un instructor de gimnasio. Che, ¿todo está empalmando? Yo por la duda voy a ver tele.
1: No haga la prueba. Voy a ver tele.
0: Veo Argentina, después veo una película y a dormir. Listo.
1: No haga.
0: Sácame la clásica foto que tenemos nosotros. Yo vine con la camiseta argenta.
1: Claro.
0: Qué calor que me hace, estoy transpirando. No.
1: Pero si usted se puso el buzo, una camiseta manga larga abajo, se puso la camiseta arriba, ¿cómo no le va a hacer?
0: Es que cuando salgamos de aquí van a caer heladeras, pingüinos o polares, entonces te aseguro, vamos a caer frío cuando salgamos. Tengo ese olorcito que va a pasar así.
1: Algo así,
0: fresquito. Sí, bueno, vos estás aquí como que abrís la puerta de la radio y entras en tu casa.
1: Más o menos. Me falta traer el colchón por acá.
0: Sí,
1: ¿no?
0: Está acá cerca, ¿no?
1: Estoy cerca ahí, de hacer la muranza completa ya.
0: Pones una, como un puente, viste, así como una de ventana a ventana, una tabla, y cruzas corriendo. Sí. Y va y viene.
1: Subir el volumen a la radio. Tenemos el WhatsApp ya habilitado para que puedas ponerte en contacto con nosotros. 385-403-0080. Contanos cómo estás haciendo la previa, cómo te vas preparando para la tremenda previa. Obviamente, en compañía de la radio de los santiagueños, que tenemos preparadas muy buenas canciones como estas. Escucha.
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1: Le mando un abrazo grande para mi amiga Marcela, que está trabajando, está escuchando la radio. Me cuenta, voy a llevar de acá del centro una picadita para esta noche, aprovechando que el partido va a ser a la noche.
0: Sí,
1: un lindo horario, ¿eh?
0: Espectacular para picar algo.
1: Sí, señor. Sí. Tiene que aprovechar.
0: ¿Viste que Santiago del Estero es la provincia más consumidora de cerveza?
1: Sí, es
0: verdad. Una borrachos de mierda.
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0: Qué lindo, estamos primero en el ranking de alcohólicos de consumidores. Ojo, mira, ni Buenos Aires consume lo que nosotros chupamos, ¿eh?
1: Bueno, pero por lo menos en algo
0: estamos primero. Mirá, es que Buenos Aires como 100 millones viven en Buenos Aires, aquí vivimos dos y todos borrachos los dos.
1: No te

Bueno, el amigo Ricardo se va preparando con un buen asadito, unas buenas costillas de cerdo, nos dice por acá, y todo a la estaca ya desde tempranito, qué lindo. Bueno, eso vale la pena, un buen asadito, hay una juntada con amigos.

0: che, ponemos cada uno 10 mil, 20 mil pesos, cada uno trae la bebida. Está lindo eso, ¿eh? Esas lindas juntadas previas a lo que va a ser el partido de la selección. Un partidazo impresionante, chicos, lo que va a ser esta noche, impresionante. Ya estamos felices. Hoy lomitos con papas, gaseosa, seco. Manden un saludo, chicos. Agustín Pérez está escuchando la radio ahí, ya preparando todo para esta noche. Está lindo, me encanta también la propuesta. Un lomito.
1: Sí, está lindo, tranqui, tranqui. Papita, sí, está bien.
0: Está bien, Depende, depende. Sí, sí. Hay para solitarios y hay para acompañados.
1: Dale.
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0: Hola chicos, los estoy escuchando, me encanta esa alegría contagiosa, yo ya preparada, pero con un guisito de fideos así bien jugosito porque va a ser frío. Está bien, me encanta.
1: Sí, untando el pancito. Claro. Qué lindo.
0: Buenas tardes chicos, ya escucho Gabriel Juárez de San Isidro, hago la previa con mis, dice por acá, estamos haciendo una tortita. Y unos pastelitos, todo previa. Todo
1: bien.
0: Previa, está lindo.
1: Pastelito,
0: me gusta.
1: Está lindo.
0: Me gusta. Sí, bueno, sí, lo que no me quedó en claro si lo está haciendo con los amigos, porque bueno, se cortó por ahí el mensaje. Haciendo una tortita, unos pastelitos, todo para la previa. Está bien, me gusta la idea, Unos buenos pasteles.
1: Bien. ¿Hasta qué era la hora esta noche?
0: No, me toca guardia hasta las 2:30 hoy.
1: Bueno, escuchar el partido entonces.
0: No, no, ojo, ¿no? Sí tenemos para ver, sí tenemos para
1: está,
0: ver.
1: Está, esa, dale, esa, dale.
0: Hola chicos, ya tengo preparado el asado para esta noche. Viene toda la barra. Bueno, qué lindo.
1: Qué lindo,
0: no me dicen en qué barrio, por lo menos para llegarnos,
1: ¿eh? Es un drama, ¿eh? Tengo crédito en la tarjeta del colectivo.
0: ¿Tiene crédito?
1: Sí.
0: Aceptan el crédito para pasar. No, ¿Vio cuando le dicen aceptamos todo, tarjetas de crédito, débito y la tarjeta de colectivo?
1: Ajá. Y sí, hasta la libre te la almacén.
0: Está bien. Ahí está, Gabriel Juárez, muchas gracias a la gente de San Isidro. Con los amigos, ahí está, una juntada con los amigos, unos ricos pasteles, qué rico.
1: Es lindo, ¿no? De verdad.
0: Ojo, he visto bares bailables, porque también bailables en Santiago, van a sumar pantallas para que la gente pueda llegarse para ver el partido desde allí, ¿eh? Hay varios lugares, hay varios bailables que ya habilitaron una pantalla gigante para que puedan ver el partido con promociones también. Y bueno, después de eso, obviamente, comienza el bailongo. Contanos cómo te vas preparando para esta noche y una previa impresionante, obviamente en compañía de la radio de los santiagueños a través del 3854030080. Toque la bubucela, Gustavo. ¿Tiene fuerza? ¿Tiene fuerza? Toque,
1: No.

0: ¡Qué fuerza en esos pulmones! ¡Vamos a la música!
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0: Bueno, ya 46 minutos de las 6 de la tarde. Yo le mando un abrazo grande a Mariano Vázquez, un amigo de mucho tiempo ya. Ya creo que más de la mitad de la vida que tenemos, boludo, ¿no? Si no, no le estoy errando, vago. ¿Sí? ¿Que no? Sí, una bocha ya. Sí, no le estoy errando. Estamos hecho pedazos.
1: Usted solo se está razonando prácticamente.
0: Solo hablo y contesto. Solo hablo y contesto por él. o sea, me imagino que me dijiste, sí, boludo, es un montón. La casa así, ¿Qué era, Mariano? Sí. Le mando un abrazo.
1: Menos mal que no está aquí él, ¿no?
0: No, le mando un abrazo grande, Mariano.
1: Parchazo una nuca para que se acuerde.
0: Sí, ¿cómo era? Una cosa así. Abrazo grande a Mariano. Esa que lo quiero un montón, amigo, siempre. Bueno, Adrián, el hermano también, DJ, allá en las viejas épocas de Pista el Quebracho. Así que un abrazo grande. Bueno, Adrián y Bola me debe estar dando esta hora, seguramente debe estar polillando, qué sé yo, debe andar de joda o

0: armando un parlante ya para currar.
1: Algo así.
0: Sí, sí, así que le mando un abrazo grande. Y bueno, después a Fede, te digo la verdad que toda la familia de Mariano, familia que quiero mucho, gente que quiero mucho, de verdad. Ya en cualquier momento le pegamos una escapada por el rancho de allá del barrio de Abril para visitarlos.
1: Bueno,
0: vos sabés que sí. Luis Ventura.
1: ¿Qué pasó?
0: Hizo un análisis y un recordatorio por respecto a lo que pasó a Ernestina Páez. Viste lo que, bueno, que perdió la vida de una manera muy trágica. Una buena mina, muy laburante, con muchos problemas de por medio también, pero siempre le puso el pecho a las balas. Y bueno, y con el accidente anoche, algo que creo que si te pones a ver el video por ahí, no le vas a encontrar una explicación, ¿no?, a lo acontecido. Bueno, y bueno, Ventura estaba analizando la trayectoria de ella.
1: Sí.
0: Hasta que se mandó un moco.
1: ¿Qué es lo que dijo?
0: Y bueno, venía bien.
1: Qué raro, Ventura mandándose mocos.
0: Pero es un champion, es un ídolo, es un crack. Ventura, pasé cagada, te digo, cuando me la boca por ahí con
1: siempre.
0: Como sabés que se mandó a hacer el técnico, no sé en dónde, que le pegaron, lo patearon un rato a los muchachos, cuántas cosas más. Venía en su alocución, venía destacando, dice, che, lo emprendedora que era Ernestina siempre, dijo Ventura, talentosa por donde la mires. El compañero dijo, sí, la verdad, una topadora.
1: Dios mío.
0: Y él, ahí como quiso tirarle algo más grande que topadora, y dijo, sí, era como un tren.
1: Mira.
0: Dijo, puta, la chocó un tren.
1: Señor.
0: ¿Me entendés? O sea,
1: sí.
0: Y después cuando se dio cuenta, parece que se dio cuenta, dijo, bueno, mala mía. Pues ya te mandaste moco. Claro, el otro si le tiraba una, le decía, era como, qué sé yo, era como el increíble Hulk de fuerte. Él debe decir, sí, como Thor. Capaz que le compró, era como tirar un tiranocino Rex, sí, era como tirarle King Kong, una cosa así. Y él tiene que decir algo más grande que lo que decía el compañero que estaban tirando.
1: Estilo sí, Florencia sí. Peña, sí, que te tira así la noticia y después, uy,
0: para,
1: me equivoqué.
0: Sin querer. Y el otro dijo, era una topadora, sí, era como un tren, dijo él, ahí nomás, algo más grande, siempre más arriba del escalafón de lo que decía el compañero que estaba con Luis Ventura, que se mandó Zapucay, y cuando se dio cuenta, bueno, ya se había mandado el mocón.
1: Bueno, y entre otra de las noticias,
0: Mariano,
1: renunció.
0: Me mandó un audio. Mariano, ¿puedo ponerlo al aire? No decís ninguna boludez, esas cosas, ciertas cosas. Decímelo por aquí por mensaje.
1: Escúchelo primero.
0: No decís una guarangada, esas cosas, nada de eso.
1: Escúchelo primero. No. Escúchelo primero.
0: Capaz que yo lo mando al aire y me esté diciendo de todo. Pero vos, no.
1: Esto es lo típico, típico argento eso, ¿viste? Cuando empezás.
0: Sí, lo hacemos
1: en crudo. Santiagueño.
0: Sí, lo hacemos en crudo.
1: Sí, señor.
0: Lo hacemos en crudo.
1: Está bien.
0: ¿Viste cuando estás haciendo vuelta y vuelta como para que se cocine rápido y por dentro dice, vos estás a punto y estás chorreando sangre?
1: Más o menos así.
0: Una cosa
1: así. Sí. Señoras y señores, hoy juega la Argentina. ¿Qué nos trae de recuerdos este clásico? Vamos a recordar un poquito, volvemos el tiempo atrás. ¿Qué te hace acordar este clásico? Contame.

0: ¿Cómo no nos va a traer tantos recuerdos este éxito? Y muchos que, vamos a decir, le pegaron esta canción. La mayoría nos dicen, me recuerda al calentamiento del Diego, del 10 que siempre está presente. Bueno, gracias Sabrina, gracias al amigo Carlos también, del año 89, si no me equivoco. Sí, del año 89, cuando Maradona estaba calentando ahí en la cancha antes de entrar. Lo que no recuerdo el partido de lo que ha sido esa época. A ver si usted me refresca un poquito la memoria, Gustavo.
1: Eso era un entrenamiento que tenía el Napoli.
0: Ahí está, en el Napoli, claro.
1: Y en el momento del precalentamiento, y que tenía el equipo de Napoli en ese entonces, la música de la cancha en ese momento, justo pusieron esta canción. Y cuando pusieron esta canción, el Diego empezó a moverse al ritmo de la canción. Y empezó a hacer los juegos de pelota al ritmo de la canción.
0: Mientras
1: él saltaba, viste, como quien salta con la música, tac, tac, tac, claro. Tac. Él, mira, a ver, él se movía. Sí. Y se movía al ritmo de la música esta, del Life of Life, y hacía los jueguitos y todo. Y eso quedó
0: para la historia.
1: Toda la vida quedó eso. Y muchos clubes los ponen en muchas partes del mundo, ¿viste? A ver si alguno de los jugadores se da cuenta que le ponen para ver si se engancha, nadie le da bola. Pero porque eso solamente a él le salía.
0: No, era único. Ojo. Muchos querían hacer lo mismo, ¿no? Cuando ponían de fondo esta canción. El Diego es inigualable.
1: La verdad que vos ves el video, él está bailando con la música.
0: Sí, él estaba bailando
1: con la música, y con la misma música hacía los jueguitos, viste, de hombro, taco, piernita, tac, tac, hacía el precalentamiento compás de la música. Bueno, allá en su época, en la época dorada del Napoli, ese Napoli querido que tenía el Diego, que hasta el día de hoy el Napoli... Maradona es más grande que Pelé.
0: Claro, sí, tal cual. Sí. Tiene que ser.
1: Ahí, no necesitas, no, te digo, algún día querés ir a Nápoles, no necesitas ni pasaporte ni visa. Sos argento y tenés entrada gratis, ahí te digo, ¿no?
0: Sí.
1: No,
0: sí,
1: es tremendo. Verdad, el argentino ahí
0: es muy bien recibido el argentino.
1: No, lo quieren mucho.
0: Eso es verdad.
1: Totalmente.
0: Bueno, hay gente que nos está dejando por acá sus saluditos, gente que nos ha dejado un audio de WhatsApp también a través del 3854-030080. Por ejemplo, uno que dice así, escúcheme.
2: Buenas tardes, chicos. Sí, está bien. Estamos haciendo la previa aquí. Soy Gabriel Juárez. Estamos con mis amigos haciendo una torta, después pastelitos de bizcacha.
0: Ah, bueno.

0: con un buen viño de Balbo frente al televisor y hace la previa. Pero yo lo escucho por auriculares de LB11, así que pasen un hermoso tema, está todo muy lindo.
1: Bueno, muchas gracias. Bueno, gracias al amigo... al amigo Gaby Juárez, de San Isidro, a toda la gente amiga de San Isidro, que son fieles oyentes de la radio de los santiagueños. Hola amigos, ¿cómo están? Soy Juan Cortés, los estoy escuchando en Río Negro, mientras me voy a comprar algo para sentar el asado y para alentar a nuestra selección, que esta noche vamos a estar alentando. Pásenme un tema de los Palmeras, el programa 10 puntos, genial, bueno, muchas gracias. Nos preguntaban por acá si voy a la previa hoy, hay pantalla gigante en el foro. Bueno, les comentamos a toda la gente que a partir de las 5 de la tarde ya estaba habilitado lo que es el fanzón, el fanzón en el foro, donde, bueno, hay bueno, están todo lo que son los food trucks, la zona gamer, habrá sorteos o premios, bueno, hay muchas uh-huh. actividades Qué en lo que es el forum, y bueno, siempre ahí la pantalla gigante que está transmitiendo Qué los bien. Principales partidos, y obviamente que esta noche van a estar transmitiendo ahí lo que va a ser el partido de la selección argentina, así que bueno, el fanzone que desde las 17 horas ya está habilitado para toda la familia, así que si querés llegarte para hacer obviamente la previa allí también, están todos invitados, invita la dirección general de la juventud, ¿eh? Así que hoy Argentina-Jordania.

0: Un abrazo grande para la gente amiga del barrio Tradición. Nos están escuchando ahí a todo volumen. Bueno, muchísimas gracias a toda la gente amiga del barrio Tradición que siempre nos están escribiendo, especialmente para la familia Orieta que está ahí del otro lado, escuchando lo que es la radio y por supuesto preparándose para lo que va a ser el partido de esta noche. Las 7 de la tarde en todo el territorio argentino. 22 grados la temperatura actual en Santiago del Estero.
1: Tranquilo.
0: Y encima de todo, espectacular el clima. Hermoso. No creía que va a caer pingüinos, no creo. Hoy me parece que zafamos un
1: saludo
0: poquito.
1: Saludo a las chicas, sí. Su compañera mía de trabajo es en la escuela, en la 8:24. Anoche salieron, anoche me mandaron un mensaje. Veniste.
0: ¿Se fue usted?
1: No, estaba viendo cómo lloraba Uruguay.
0: Quedó para la historia la reacción de Bielsa.
1: No, yo me quería que le... ¡Habla! Caliente, güey, pará, loco, no es para caliente, hermano.
0: Bueno, está bien. Ojo, ¿no? Es el técnico que queda por segunda vez eliminado.
1: Pero
0: en
1: hay
0: la...
1: una. Te corto una cosa.
0: Sí.
1: Y yo sé que todos los muchachos se van a acordar. Disculpa,
0: a ver.
1: No sé si vos te acordás.
0: Cuente.
1: Hay algo que sí le doy un poco el punto a favor a los jugadores uruguayos, en algunas cosas, no en todo. Para mí. Estoy feliz que se han quedado eliminados por egocéntricos y lo que son, fantasiosos, mentirosos y lo que sea.
0: Sí.
1: Vende humo. Pero Bielsa en el 2002 tenía un equipazo argentino, pero equipazo mal, equipazo, en donde vos nombrabas a un jugador, desde el fondo hasta la puerta de entrada a la cancha, era uno de los mejores equipos y era el mejor equipo del Mundial. Pero ¿qué es lo que pasó? Los entrenamientos que le daba a Bielsa los terminó fundiendo esa vez. Eso pasó tal cual, ¿no? Eso es literal. Los quemó tanto que se lesionaban en los entrenamientos. Cuando llegaban a los partidos, no daban más. No aguantaban el fútbol. No aguantaban el ritmo del partido. Llegaron, pero muy, muy quemados mal. La verdad que aquellos muchachos que me deben escuchar, que lo vivieron, lo vieron al partido y se deben acordar las noticias, se deben acordar otros comentarios. Uno de los que salió a hablar, casualmente hoy creo, fue Hernán Crespo, que fue uno de los que estuvo en esa época. Y Hernán dijo lo mismo. Che, Bielsa nos mató cuando estábamos en ese Mundial, pero nos fulminó en los entrenamientos. Ojo, no es que fue contra Uruguay, no, ya tiene su formato Bielsa de cómo va a trabajar, ¿sí? Lo de Muslera, bueno, qué sé yo, también, un señor Robocón Muslera, que bueno, se la comió la pelota más fácil del mundo, pero bueno, son cosas que pasan. No sé qué puede pasar con Argentina Jordán.

0: No sé qué puede pasar con Argentina, Cabo Verde, porque el argentino, vos fíjate, dentro de todo es más tranqui a la hora de opinar con respecto a los partidos.
1: Bien, se mantienen humildes,
0: No,
1: Cuyo,
0: son
1: se mantienen
0: piola.
1: ahí,
0: Tanto jugador,
1: ¿viste?
0: hasta el hincha, nosotros mismos no somos de boquear, no, salimos campeones. No tengo ni idea. Ojo que nosotros queremos salir campeones,
1: He visto, ¿sabe qué? He
0: pero.
1: visto el nivel de odio, el nivel de odio que tiene a la Argentina México.
0: Ah, México, bueno,
1: México
0: pero
1: nos tiene un
0: México.
1: increíble odio, pero mal. ¿Cómo será que cada están atentos al partido de la selección argentina? Que la última vez cuando le anularon el penal a Messi,
0: Cuando erró penal. Sí, festejaban.
1: erró, perdón, erró, pero también le anularon un gol.
0: Sí, no, ellos
1: O sea,
0: festejan.
1: festejaron malísimamente mal.
0: Pero bueno, pero ¿sabes qué es lo que pasa con el mexicano? El mexicano quiere ser argentina, pero no puede. El mexicano quiere ser como Argentina y nunca va a ser. Va a pasar 70 millones de vidas. Van a venir los españoles, lo van a conquistar de nuevo. Van a volver a cortar cabezas ahí en la pirámide de nuevo para que se vaya. O sea, cuando el eclipse se dé, empiecen a hacer cortar cabezas. Así hacían en esa época los aztecas. Le cortaban la huma, listo, apareciendo para que vuelva a salir el sol, porque los cultivos y las araces y todo lo demás con el dios sol. Bueno, van a volver y no van a, nunca van a ser Argentina. Nunca van a ser. Es increíble, como tampoco nunca lo van a hacer Brasil, eso es lo que pasa. Y el español de Madrid, el español madrileño, tiene ese lazo con el mexicano, porque tienen una similitud de vida y de cosas y de culturas que son muy parecidas, de las carreras de toro y todas esas estupideces que les gusta, son los primeros en odiar a Argentina. España ganó un mundial. Ganó la Euro y ya son los mejores del mundo. Ellos son los más capos que hay en el planeta. Muchachos, a ver, está Brasil primero, está Italia primero, por más que no esté, están otros países. Alemania tiene cuatro títulos, pero Alemania, pícaro, claro, ellos salieron, consiguieron dos títulos con el Alemania Oriental y con el Alemania Occidental. O sea, ellos fusionaron esa cantidad. Es lo mismo que Argentina, ya está dividido en dos. Ha salido Argentina del Norte, Argentina del Sur, campeón del mundo, qué sé yo, pues somos tres veces arriba, tres veces abajo, tenemos seis títulos, una cosa así. Pero bueno, en la historia, ellos siempre entran por el lado del deporte, ¿sí? Y en el boxeo, sí, resaltan en el boxeo, resaltan, pero no son gran cosa, es una falacia, un mareda que tiran ellos de que son los cracks. Aquí hubo cada boxeador argentino que tumbó mexicanos, pero ¿sabes qué? Como querían. Y bueno, muchachos. Ojo, no sé si son todos, pero vos ves, las redes sociales pegan con todo. Vos ves los periodistas de México, pegan con todo. Vos ves los periodistas de España, especialmente de Madrid, pegan con todo. Hablan con un odio, con un asco hacia Argentina, con un deseo siempre de que te vaya mal. Pero nosotros nunca le damos bola, o sea, nunca estamos, che, va a jugar a España, jaja, ojalá que. Che, juega Uruguay. Yo te lo dije después que terminó el partido, no lo dije antes. Te digo, terminó el partido, digo, bueno, bien hecho por los bocones. Porque toda la fecha hablaban. Gana Uruguay, le ganamos a Argentina, Argentina nos tiene miedo, pa, pa, pa, pa, pa, pa, pa. Todo una mareda y quedaron ahí, ya están volviendo de nuevo, lo están esperando ahí en Uruguay a ellos. Es así, boquean todos. México que boqueaba se dio cuenta que es Ecuador el que le va a tocar, ya empezaron a llorar. ¿Sí? España empezó a llorar que si le cruzan a Argentina tienen miedo que a Argentina le den penal. O sea, empiezan a llorar y a buscar fantasías donde no lo hay.
1: Me quitó la palabra,
0: México se olvida que falsificaban documentos en la década de los 90 para hacer las selecciones sub-17 y sub-20. Ponían tipos grandes para jugar esos mundiales. Estuvieron a punto de perder la afiliación con la FIFA. Hacían banderas que decía FIFA, perdonanos. Muchachos, y ellos tienen el tupé de decirte tramposo. O sea, mexicano siempre va a ser lo que es. Eso, mexicano. Novela, Cristian Castro, El Chavo del Ocho y Chao Picchu. Derbez es el último actor que hace comedia, que es un espectáculo, después para de contar. Y después Madrid, y bueno, que sigan con el olé, olé, con el hostia, tío. Y que son felices, muchachos. Déjense de joder.
1: Señor,
0: Bueno, ya, casi me salió algo así como
1: ya hizo su
0: Ventura.
1: descargo usted
0: Ya
1: también.
0: está, no, mientras no me mande un moco como Ventura, está todo bien.
1: Bueno, 10 minutos de las 19 en toda la República Argentina.

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0: Bueno, ya estamos en cuanto, a ver, 20 minutos de las 7 de la tarde en todo el país.
1: Seguramente se acuerda de este clásico. Bueno, me encanta esta reversión que hicieron los chicos de Gente de Zona junto con los del Río. Tienen más ritmo este clásico, ¿no?
0: Está polenta. Está. Sí.
1: Sí, la habrá bailado usted a la Macarena, ¿no?
0: Más Valeria Massa que Valeria Lynch.

0: Macarena. Ah, bueno, lo sabe bailar, Gustavo, ¿eh?
1: Che, estaba bien. Che, no, vos, te digo, John Travolta.
0: Una chía la par suya.
1: ¿Quién la auspicia? No. Nadie.
0: ¿Sabe bailar usted?
1: Pero se ve que... Peor que Maradona cuando hacía los jueguitos con...
0: Usted hacía los jueguitos en la pista, ¿eh?
1: Ya, se tumba cabeza, trompo. Vuelta carnero. Levantaba la gamba como Bruce Lee.
0: Algo así,
1: más sí, o menos. Cosa sí, la cosa. Pegaba un brinco ese tres giros mortal en el aire. Que
0: ¡claro!
1: El rock, vos sabés que el rock, en los primeros tiempos cuando era más chango me costaba. Era más chango, era chango chico, ¿viste? Salía, ya, yo ya era Patti Perro, yo ya era Vino Girón cuando era chico.
0: Sí,
1: 14
0: sí.
1: años yo ya andaba en los bailes, andaba en todos lados. Entonces, y sonaba el rock, yo me volvía, me sentaba, ¿viste? Con los changos porque no sabía bailar rock.
0: No me diga.
1: Y aprendí a bailar rock poniendo una goma, ¿viste? De como elástico, ¿viste? La goma de una cámara de bicicleta.
0: Sí, sí.
1: A la puerta
0: sí.
1: de la heladera. Me acuerdo, una Siam que teníamos nosotros en la heladera cuando era chango. Casi le arranqué la puerta. Me mandaron a bailar rock. Mi abuela con una patada de tres dedos.
0: No.
1: Casi le saqué la puerta de la heladera. Pero aprendí a bailar rock gracias a esa goma y a esa puerta de la heladera que casi la hice mierda.
0: Y sigue haciendo las piruetas, los todo, giros arriba.
1: Que es un crack. Es demasiado. Y me encanta bailar el rock, la verdad, me encanta.
0: Bueno, déjelo ahí, no quiero saber más detalles.
1: Llena. Pues,
0: está bajando la temperatura en Santiago del Estero, 17 grados 6 décimas, con un cielo parcialmente nublado, la humedad del 66%, vientos que soplan del sector noreste a 4 kilómetros por hora. Atención que para mañana domingo vamos a arrancar la mañana con una mínima de 7, una máxima de 18 grados con un cielo ligeramente nublado. Va a estar lindo, la tarde, las siestitas, y que está lindo para aprovechar. Atención, hoy vas a vivir el Mundial al pleno, vas a vivir lo que va a ser Argentina-Jordania, a través de la radio de los santiagueños, con los relatos de Alfonso Díaz, los comentarios de Gabriela Basualdo, a partir de las 23 horas. ¿En dónde? Por supuesto, a través de LB11. ¡Sí, señor! ¡Vamos a Argentina!
2: Llega el sábado y seguro yo...
1: A ver, ese pulmón.
2: Imposible resistir lo que quiero.
1: No, más fuerte. Concentración. No, bueno, concéntrate como el monje zen. A ver. Ahora sí, vamos a probar, a ver.
0: No sé qué hacer eso, pero bueno, algo así.
1: ¿Qué pasó?

0: grande, ahí vamos.
1: Ahí está, salió. Hacía falta concentración para estas cosas, ¿eh? Yo no tenía Mira. Idea que necesitábamos concentración para esto, no. Hacía falta concentración para este tipo de cosas, ¿eh? ¿Cuántas Mira. Cosas más faltan para hacer concentración?
0: Y,
1: vos ves. Al revés, ¿cuántas sí, sí. cosas tenemos que hacer concentración para que nos pueda salir bien?
0: Por ejemplo.
1: Estamos muy argentos.

0: A ver, un partido de fútbol, obviamente lo que no puede faltar, pero también son ellos, los Palmeras, Ráfaga, el Messi, por supuesto, bien argento y un clásico.
1: A ver, vamos nomás. Mira que nos queda media horita y un poquito menos, ¿eh?

Bueno, esta canción que cada argentino abraza, ¿no? Cada vez que la escucha de este cantautor argentino, hablamos de León Gieco, nacido en la provincia de Santa Fe, justo un 20 de noviembre, bueno, la fecha de, también de mi nacimiento, por eso siempre me acuerdo yo del cumpleaños de León Gieco. Bueno, esta canción que tiene detrás de ello una historia, incluida en el álbum Por Favor, Perdón y Gracias del año 2005, que rinde homenaje a Claudio Pocho Leprati. Leprati, que fue un militante social y trabajador comunitario asesinado por la policía santafesina durante la crisis de diciembre del 2001 y que ha sido una de las historias más recorridas en toda la República Argentina, muy contadas, por cierto, y que ha quedado marcada dentro de la canción El Ángel de la Bicicleta, compuesta por el gran santafesino León

34 minutos de la hora 19 en toda la República Argentina. Y ya que estamos hablando un poquito del tema de los artistas, de las actividades, bueno, hay una actividad que queremos invitar a todos, ya que hemos estado hablando de muchas actividades que se vienen realizando en el transcurso de...

0: El fin de semana. Y con esto quiero mandarle un cariño grande al director de la orquesta de la Universidad Nacional de Santiago del Estero, a Pedro Barbieri. Muchísimas gracias por la información, porque nos comentaba que se va a realizar el concierto para la ciudad del barco con entrada libre y gratuita. Atención a esto. Agendalo porque es algo imperdible. Lunes 29 de junio. A las 21 horas, en la Iglesia Catedral Basílica de Santiago del Estero. Bueno, va a ser una presentación de la Orquesta Sinfónica de la Universidad Nacional de Santiago del Estero, en el cual van a tener un gran repertorio con muchos clásicos, ¿eh? Así que, por ejemplo, bueno, clásicos que muchos seguramente deben acordarse, de Gioachino Rossini, así, la obertura de El Barbero de Sevilla. Otro de ellos, por ejemplo, que la verdad me encanta, de Henry Mancini, es Mono River. Y bueno, entre ellos tantos clásicos, como por ejemplo Mozart, Sinfonía 38, y bueno, entre tantos clásicos que realmente ellos lo vienen interpretando de una manera impresionante. Yo tuve la oportunidad de estar en uno de los conciertos y la verdad que ha sido muy, pero muy lindo vivir ese momento con la música clásica. Así que bueno, quedan todos invitados para lo que va a ser el concierto para la ciudad del barco, la presentación de la Orquesta Sinfónica de la Universidad Nacional de Santiago del Estero, que se va a realizar el lunes 29 de junio a las 21 horas en la Catedral Basílica de Santiago del Estero.
1: Stop. Nosotros no somos como los Orozcos. Yo los conozco, son ocho los monos. Pocho, Toto, Cholo, Tom, Moncho, Rodolfo, Otto, Pololo. Yo pongo los votos solo por Rodolfo. Los otros son locos, yo los conozco, no los soporto. Stop, stop.
0: Estamos en los últimos minutos de nuestra programación. Un abrazo grande para Carola del barrio América del Sur, que está escuchando la radio. Excelente la música, chicos. ¡Aguante Argentina! Ya sabes, esta noche a partir de las 23 horas vas a vivir lo que será Argentina-Jordania, con los relatos de Alfonso Díaz, los comentarios de Gabriela Basualdo, a través de la radio de los santiagueños en AM890 y en la digital FM88.1. Bueno, ¿qué pasó, Gustavo, con Adorni? ¿Renunció Adorni? ¿Se hizo la víctima? Dijo, me trataron de ladrón.
2: ¿Sabes todo lo que sufrí? Le dijo a Milei. Dejate de joder, Adorni, hermano, por menos. Echaron. Mira, si hubiera sido un gobierno peronista, hasta ahora toda la gorilada, ¿viste? Todo el gorilaje periodístico, Feynman, Majultos, estarían tirándose de las palmeras como locos, golpeándose el pecho así mal, ¿eh? Gritando, saltando y gritando.
0: Señor.
2: Pero bueno, como ellos fueron más tranquilos, sí, yo creo. Pero ¿por qué no saben de qué manera? No puedes defender lo indefendible. Lo único que defiende lo indefendible es el presidente que tenemos. Gracias a Dios, yo no lo voté y siempre lo voy a decir, gracias a Dios. Yo estoy tranquilo, no porque esté en Argentina, no, yo estoy tranquilo porque soy uno de los que no puso ni por error un dedo. Me imagino aquello que sí, creyeron todas las mentiras y la fantasía que es el tipo. Él te metía la cacheta y dice, yo no te pegué, ¿no? Y eso que estaba en cámara, ¿no? Todo lo que dijo en la campaña lo cumplió. Y después salía a desmentir que él nunca dijo nada. Ay, cosa loca. Pero bueno.
0: Señor.
2: Así que vamos a ver cómo termina esta historia. Por ahora, Adorni dice, gracias por haber aceptado mi renuncia. Si no quiso renunciar, el vago. Pedía y no daban quórum todos su gente, todos sus diputados, senadores, qué sé yo. No daban el quórum para que se pueda hacer esto. Yo recuerdo que con el tema de Cristina hasta votó para que la vayan a hacer el allanamiento a ella. O sea, ella misma votó a favor de que la allanaran a la casa cuando era senadora. Y bueno, ¿qué va a hacer? Pero sí. Todavía siguen muchos que están esperando plata en el ARSAT, containers de plata en la Patagonia y cuantas cosas más.
0: Bueno,
2: ya estamos 30, ¿cuánto? ¿38 minutos? 39. Sí, 39.
0: Sí, igualmente ya empezaron a salir los memes. Adorni y Uruguay viendo que se quedaron afuera. Y empiezan los memes, sí. la típica de los memes. Bueno, también, ya le dije, esta es otra de las cosas muy argentas que me encanta. Me encanta de Argentina, estas cosas me encantan realmente.
2: Son tremendos.
0: No puede ser noticia que ya sos meme.

0: Bueno.
1: No, de una.
0: Bueno, ¿qué vamos a hacer? Bueno, señoras y señores, vivimos la previa a través de la radio de los santiagueños.
2: ¡Vamos los jueves!
0: Señoras y señores, esta noche Argentina.
2: Un viaje vienta con los
0: Estamos muy argentos hoy, ¿eh?

Muy argentinos estamos, Bueno, me encantó, realmente, a seguir todos juntos por el mismo sueño. Este es el posteo de Chiqui Tapia con Messi, de Paul, bueno, la previa del partido, entre Jordania. El posteo que hizo el presidente de la AFA, compartió una foto que ya se hizo costumbre junto a los dos futbolistas de la selección argentina, con los que compartió mates en la previa del último partido de la fase de grupos del Mundial 2026. En la foto, bueno, que figuran ellos tres y compartiendo estos mates, listos para cerrar la fase de grupos de la mejor manera, a seguir todos juntos por el mismo sueño, habría posteado de esta manera el presidente de la AFA. Dale, subile el volumen.

0: Siéntese, Gustavo, siéntese. Tranquilo,
1: Che, me agarro hambre, hermano. Debe ser el salto. Sí, qué hijo de puta. ¿Cómo te agarra?
0: Yo uso los pulmones y usted usó las piernas, más o menos, así.
1: No, no sé, pero me agarro que hambre. Dios mío.
0: Señor. Bueno, un abrazo grande para el amigo Hugo que está escuchando la radio. Ahí nos decía, está lindo el programa, chicos, sigan así, con esa buena onda de siempre. Buen carisma, como nos cuentan por acá. Así que bueno, me mata, ¿sabes qué es lo que me mata? Por eso le digo que esto que es bien argentino, que sacaron todos
1: los memes.
0: Los memes me matan. Yo capaz antes de leer la noticia, la novedad, voy a ver los comentarios.
1: Los memes.
0: Porque más allá de los memes incluso, la gente te responde ya con humor las cosas.
1: Y si te cagas de risa,
0: no les queda otra. Y te responden de cierta forma que le encuentran la vuelta. Y la verdad que eso es lo lindo de ser argentino. Argentina tiene tantas cosas lindas. Los argentinos somos muy serenos. Los argentinos somos solidarios. Pero también somos humoristas a la vez. Sabemos tomar ciertas noticias, no digo todas, pero ciertas noticias ya nos toca tomarlas un poco con humor, de otra forma. Y está bueno eso realmente. Yo creo que mucha gente que tiene que viajar por cuestiones personales, ya sea Estados Unidos, Canadá, qué sé yo, Europa, les cuesta dejar a Argentina, pero justamente porque tiene esas costumbres. Esas costumbres tan lindas, esas costumbres que son muy familiares. Eso es lo lindo de ser argentino, de compartir totalmente un mate, un asado.
1: Sí.
0: No es que no te importe cómo estamos actualmente en lo económico, en lo político. Claro. No es que no te importe, sino que ya le estamos buscando la vuelta para sobrellevar las situaciones actuales. Entonces, por eso te repito, eso es lo lindo de ser argentino. Y para todos aquellos que nos escuchan desde el exterior de la Argentina, que nos dejan siempre sus mensajes, nos escuchan en el trabajo, nos escuchan en la casa, en el departamento, y hacen que sus familiares políticos de allí, de la zona de donde estén viviendo, se enganchen y queden prendidos a la radio de los santiagueños. Y escuchen esas cosas que les parece raro, porque son costumbres diferentes a las de otros países. La manera que nosotros festejamos los goles, la manera que nosotros renegamos, ya renegamos con risa, la manera que nos emocionamos. Por ahí a muchos que les parece raro tomar por primera vez un mate y después se enganchan y siguen y no lo soltás más al mate. La forma de preparar un asado que es muy diferente a la de otros países, que es más dulce, que es más rico, que es más jugoso, cómo lo acompañás. La forma que nosotros festejamos los goles, lo hacemos con una pasión, realmente con una pasión que te emociona, te emociona. Y quizás esa otra persona, que es del otro equipo, se emociona también por ese mismo gol de la Argentina, porque ve que nosotros lo sentimos al gol, lo sentimos al partido, nos sentimos que estamos dentro de la cancha, jugando, festejando, haciendo fuerza desde el otro lado. Y no me niegues, más allá de que haya gente que no le guste el fútbol, lo vive de alguna
1: forma.
0: Lo vive de alguna forma y se emociona de alguna forma. Sí. Y después te sentís raro porque decís, che, pero no me gusta el fútbol, pero lo estás viviendo de cierta forma.
1: Totalmente.
0: Y lo estás festejando de cierta forma. Entonces no hay forma de que al argentino lo puedas cambiar.
1: Totalmente.
0: Tiene
1: de
0: lo
1: acuerdo.
0: Suyo. Tiene lo suyo. Tiene.
1: Aplausos.
0: Lo suyo. Este es el grupo Yerba.
1: Exaltada. Dos palabras más y chorrea lágrimas. Sí, no, todos.
0: Tome,
1: sí,
0: tome dice, pañuelito,
1: sí,
0: tome el pañuelito.
1: Dice que, sí, todos nos enganchamos en algo. Por ejemplo, Anselmo dice que está por engancharse en el vecino porque no tiene el cargador de celular. ¿Se lo llevaste vos el cargador de celular?
0: Dios mío, no, esa es una mandada al frente.
1: Es queriendo experimentar con el cargador. No, Anselmo, va a quemar el teléléfono.
0: Dios.
1: Para.
0: No, ya le llevamos.
1: ¿Vos le trajiste el cargador?
0: Yo le traje, yo lo robé.
1: ¿Pero que uno solo robé. Tiene para todos?
0: Sí. Para todo y para todos.
1: Un solo cargador. Me imagino que el que es cocodrilo.

0: Lo que se duerme que la tiré. Uno duerme con el ojo abierto, ¿viste? Ya. Che, se duerme, le desenchufa, tac, saca y conecta el teléfono de él. Lo dejaste sin cargador.
1: No, ¿sabes qué es lo peor de todo? Que cuando enchufes al cargar el celular, no esté cargando y encima lo hayas enchufado mal.
0: Sí, lo enchufaste para la mierda. ¡Ah, güey! ¡Ah, espera! ¡Llama el cargador!

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0: Bueno, ahí estamos ya para despedirnos. Ahí no va a ser rapidito, ya si vienen los chicos, de nada puede salir mal.
1: Hoy tempranito los chicos, sí, ¿eh? Sí, sí, hoy sí. Tempranito. Nos vamos mañana a partir de las 13 horas.
0: Totalmente.
1: Nos vamos a estar reencontrando con muy buena música. Mañana un programa completo, así que quédate prendido en la sintonía de la radio LB11 AM890 y en la digital FM88.1. Gracias, Gustavo Pearson.
0: Nos encontramos mañana. Aguanta Argentina. Chau,
1: sí, señor. Chau.

0: comenzamos una transmisión muy especial para contarle una historia a todos los que nos están escuchando y mirando en la radio de los santiagueños. Una historia controversial de un sacerdote de la ciudad de La Banda que practicó un exorcismo. Controversial para la iglesia, para la sociedad. El padre Pedro Fils.
1: No, Raúl.
0: ¿Qué?
1: Que esa historia ya la contó Beck.
2: Bueno, comenzamos, basta, comenzamos. Esto es Nada Puede Salir Mal, gente. Buenas noches a todos. Bienvenidos, volvemos después de casi 3 semanas, si las cuentas no me fallan. Gracias por estar del otro lado. 15 minutos pasaron de las 20 horas. Hoy programa especial, horario especial. ¡Qué actuaciones que tenemos! Voy a darle la bienvenida ya de una a todos ellos. ¡Bienvenido, Raúl Gómez!
0: ¡Buenas! La verdad, espectacular esta noche. Vamos a esperar a la escaloneta, ansioso. Un programa muy especial. Estamos saliendo justamente una hora antes de lo habitual para hacer la previa de la previa del Mundial.
1: ¿Cómo tiene que ser?
0: Hemos escuchado una voz ahí detrás del mic, y por eso, detrás del mic, la presento a ella, a Vic.
2: ¡Victoria Ábalos!
1: Buenas noches, gente. ¿Cómo estamos?
2: ¿Todo bien? ¿Por
1: Che.
2: Qué tanta euforia?
1: ¿Por qué no? Es sábado. Preve para la escaloneta, tenemos que ganar como sea, o sea, ya hemos sido los primeros en pasar a los 16avos, entonces, chicos, yo los proyecto a los chicos ya en cuartas o
2: sí.
1: Finalistas.
0: Hablando de pasar, es la primera vez, y yo merezco, la verdad que nos merecemos un aplauso, que estamos completos. Somos internacionales.
2: Primera vez que tenemos el staff completo. Y vamos a dar la bienvenida al señor, en orden de aparición, al señor Daniel Sandoval.
3: ¿Cómo le va, gente? ¿Cómo andan? El placer de saludarlos en este día sábado. Por fin volvemos a vernos la cara, y qué mejor en este plan.
1: Hola, mi amor.
3: Para hacerlo, ¿cómo estás? ¿Todo bien?
0: Estoy cortando ya. Por fin. Mierda, ¿cómo has reculado?
2: Hola, mi amor. No lo pueda, nervioso.
3: 2016. Juega Argentina contra Jordania.
0: ¡Apa!
3: Claramente, así que bueno, estamos contentos para vivir la previa de todo.
1: Se sentía un calor.
2: ¡Opa!
0: Y hablando de calor caribeño, tenemos una voz especial, una tonada especial, la quinta integrante de este viaje intergaláctico que se llama Nada Puede Salir Mal.
1: Con ella.
0: Efectivamente, con ella nada puede salir mal.
1: Nada va.
0: Con la casaca puesta de la escaloneta de la selección argentina, Nes Castillo.
1: ¡Fuerte
3: el aplauso!
2: ¡Bienvenida, Nesa!
4: Gracias, chicos, ¿cómo están? Espero que estén muy bien en sus casas, alistando lo que van a comer, que van a preparar antes. Si van
2: hambre.
4: A estar con los chicos, si van a estar con amigos, amigas, su familia, estando todos.
0: ¿Con juntos, la pareja?
4: Con también. La pareja.
0: Opa.
4: También, qué rico.
0: Opa.
1: Sí, escucha, yo estoy esperando el mensaje, José, con la foto de esa previa.
2: No, es que se me hace que es temprano, capaz que debe estar con el mate recién, ¿no? O ya, con comidita, no, por favor, no mandes.
1: José,
2: bueno, gracias a todos los que están del otro lado, 17 minutos, 18 minutos de las 20 horas. Hoy, como le decíamos, un programa especial porque vamos a estar haciendo la previa de lo que va a ser el partido de la selección argentina contra Jordania a las 23 horas. Vamos a terminar el programa a las 22 en punto aproximadamente, porque van a tomar después la posta el equipo
0: del Deportivo.
2: Y ellos van a iniciar toda la transmisión contando los detalles, claro, ya específicos futbolísticamente hablando,
0: sí,
2: de lo que va a ser el partido de Argentina contra Jordania. ¿Cómo estamos

0: parece.
1: Blama fuete. ¿Quién no te
2: gusta? No, pero te queda de 10. Mira.
0: Está bien. Dejé de mentirme.
3: No, bueno, no,
2: sí, ahí está, todo con la...
3: Todo hay algo argentino.
2: Exactamente.
1: Hijitus.
3: No,
2: pero escucha, sí. Nessa, vos tienes tu casaca especial.
0: La casaca especial.
2: Hoy aquí tenemos
3: unidos, estamos por un solo todos. Motivo, que es claramente la victoria de Argentina. Y Nessa, que trajo para compartir con nosotros ahí.
0: Su, mi amor, que es lo que te queda de la gorra. Sí, he traído porque hoy es un día de fiesta para la Argentina, celebración, sí, con claro, mucho respeto, obviamente. Pero también hay una situación difícil. Si ustedes me permiten, yo he traído algo como representativo de mi país, que está pasando por una situación muy fea, algo totalmente imprevisto, y que bueno, si bien mucho a la distancia no puedo estar, al estar a la distancia, obviamente, no puedo estar presente. Yo quería traer la camiseta de la Vinotinto, que a pesar de que estoy lejos, mi cabeza está allá.
4: Tu corazón está allá.
0: Mi corazón está allá, sí.
2: Bueno, la verdad que nosotros acompañamos a nuestros hermanos...
4: Venezolanos.
2: Hermanos que están pasando por un momento difícil, ¿sí? Aquí Nessa con nosotros... Nos dijo antes, yo voy a tener otro tipo de energía y nosotros entendemos lo que se está viviendo en Venezuela, se está viviendo también en Colombia y en otros lados del mundo por esta situación, y en específico justamente sí en Venezuela. Nes, queremos que te sientas reconfortada, acompañada, todo lo que necesites. Desde el equipo de LB11 y nada puede salir mal, estamos con vos, estamos con tus hermanos que están allá, la gente que está aquí, tu familia, así que bueno, esperemos que esto es lo que tenga que pasar, lamentablemente se pueda solucionar rápido y la contención y la ayuda humanitaria llegue, y obviamente sobre todo dejemos de lado estos pensamientos que nos siguen separando siempre como seres humanos de un lado y del otro. Somos todos uno cuando pasan estas cosas, lamentablemente, y tenemos que estar del lado de nuestros hermanos, en este caso venezolanos. Un abrazo grande para ustedes, Nes. Así que vamos a empezar este especial justamente con eso, ¿no? Con el hecho del Mundial, habla mucho de muchas historias, justamente, de distintas selecciones, de distintos países, distintas vivencias, pero siempre aunado por el deporte, aunado por el fútbol. ¿Qué es lo que se está viviendo y cómo se está viviendo en la previa mundialista, Dani?
3: No, tremendo todo el color que se está viviendo en esta parte. Si bien lo que preguntaba Weck hace un momento, de más allá que estamos clasificados, ¿cómo lo estamos llevando? Para mí es algo que, a ver, este mundial ha mostrado que no podemos dar margen a nada, digamos. Entonces hay que aprovechar todo. Así sea el rival más mínimo, lo tienes que aprovechar y ganar. Obviamente Argentina llega para este encuentro, que es el último partido de la fase de grupo, y con un equipo que posiblemente sea alternativo, ya lo vamos a estar ahondando un poco más, lo que va a ser esta previa antes del encuentro ante Jordania. Pero lo que decía, ¿no?, en un principio, no hay que darle margen de nada, porque mirá, venimos de resultados muy llamativos, muy curiosos, y lo voy a traer a la mesa, en este caso al partido de Ecuador-Alemania, por ejemplo, mirá, el batacazo.
2: Totalmente, inesperado, sí, totalmente inesperado.
3: Vamos a tomarlo como sorpresa también que Cabo Verde va a ser nuestro rival en los 16avos de final, que ya está confirmada la fecha para el próximo viernes, 3 de julio, 7 de la tarde, hora de nosotros, Argentina. Uh-huh. Y bueno, Cabo Verde, que metió la sorpresa con un empate, se clasificó, una locura.
2: Empatado contra uno de los...
3: Contra España,
2: favorito, con uno de los favoritos.
3: En la primera fecha.
2: También ha jugado contra Uruguay,
3: sí,
2: y supo sortear.
3: Exactamente.
2: Y en su última fecha también, digamos, yo creo que es totalmente loable. Y quedó afuera Uruguay,
3: sí,
2: que era uno de los candidatos posibles.
3: Qué lástima.
2: La
3: celeste...
2: me daba
3: no, sí, lo de Uruguay? No. Hablan mucho.

0: Mucha interna con Bielsa.
1: Sí.
0: Mucha interna del plantel con Bielsa y me trajo al presente el.
2: ¡Ah, se me la pregunta!
1: Cuando esa reacción que tenía el
0: más
1: tipo.
0: Rápido, pues le dice. No, escucha, me trae a la memoria lo que pasó Argentina en el 2018, por ejemplo, con Sampaoli. Lo que
1: sí,
0: pasamos.
1: Sí.
0: Un plantel que
1: bueno,
0: estuvo roto, mal.
1: Y volverse a ir en la fase de grupo para Bielsa sí, como sí, el 2002.
0: Exactamente.
1: Para
0: exactamente.
1: Argentina en 2002. Era una Argentina que.
0: Un plantel.
1: Un plantel. Telazo, desde Abbondanzieri, después tenemos sí. A Ayala, Samuel,
0: prime,
1: Zanetti, sí. Sí, sí, sí. Tenemos al Burrito, a Batistuta, Crespo, claro. Tenemos un equipazo, Ortega, Gallardo,
0: show.
1: Tremendo, equipazo, tremendo, era un equipazo, la verdad.
0: Sí, sí, sí. Así que bueno, pasó lo que vimos en todos los diarios, principalmente en Nuevo Diario Web y en Radio LB11, que el batacazo de que Uruguay quedó afuera, pero bueno, eso queda en tema secundario para nosotros porque estamos.
1: Bueno, sí, es parte de las,
0: claro,
1: de las sorpresas de las que locuras. Te da sí, sí, que sí. Te da el Mundial.
0: Exactamente. Cabo Verdes, ¿les copa como rival? ¿Les llama la atención? ¿Lo conocen o no lo conocen?
1: Cabo Verdes, conocemos muy poco.
3: Tiene nombre de yerba, no sé qué.
0: Tiene
3: de marca de yerba.
0: Yerba de espalada, Verde. Incluso, ¿no?
3: Yerba Cabo Verde.
1: Yerba.
0: Bueno, hay una yerba, bueno, sí, que termina con verde, arranca
3: sí.
0: Con. Bueno.
3: Claro, sí, sí, obvio.
0: Sí, sí. Y es de espalada, ojo, que capaz que una de esas sea también la misma yerba. Pero bueno.
3: Es un mundial, sí. Yo en lo poco que voy a aportarles, porque obviamente tengo poco conocimiento.
0: Por
3: de,
0: favor,
3: de fútbol,
0: amigo, esta mesa te une a todos, dale.
3: Pero. Es un mundial largo.
0: Sí,
3: porque
0: particular.
3: Son 16avos, octavos. Hizo bien, tiro la primera pregunta, ¿no? ¿Hizo bien a Scaloni en dejarlo fuera titular a Messi?
0: ¿En este partido?
3: Sí.
0: Y sí. Sí, sí, sí, sí.
1: Para cuidarlo.
0: Claro.
1: O sea, no arranca. No arranca del principio, claro. Pero va a jugar.
0: Claro, no
1: pero
0: se descarta que sume minutos. Y cuando hablamos de sumar minutos, uno imagina que, no sé, en el minuto 70. Dependiendo de cómo va el partido, pueda llegar a tomar sus botines, entrar en calor y bueno, ingresar al campo de juego este Messi que está siendo una de las figuras del Mundial, 5 goles en 2 partidos, increíble.
3: No, bueno, pero además, lo que iba a decirles con respecto a eso es que los argentinos estamos hechos para sufrir.
0: Te juro, ¿no?
3: Porque, o sea, nos gusta estar en el límite.
1: Y si vos con ella sufres.
3: Creo yo.
1: Claro. Entonces, vos con ella sufres, vive sufriendo.
4: ¿Ah? Dani también conmigo.
3: ¡Ah, pasa!
4: Pero hay que preguntarle, ¿vos sufres mucho o poquito nomás? ¿O te gusta lo que sufres?
1: ¿Con la Argentina cómo sufres?
3: Con la Argentina. ¿Te gusta lo que sufres?
1: Daniel Sandoval.
0: Con Vicky me fui mundial, ¿no?
1: ¡Ya! ¡Bien ahí! ¡Ah!
0: Me hace calor.
1: Eso.
0: Me hace calor.
3: Y así vas a sentar a la par.
0: Sí.
4: Ya. Hace un montón que no lo veo.
3: Claro.
0: ¿Hace un
3: montón?
4: Sí. Es que se ven lindos. Miren cómo comparten cuadro.
1: Ajá, sí, se ven bien. Mira.
3: Sí.
1: Mira.
4: Bueno,
1: yo creo.
4: Mira,
1: yo creo que.
4: Él tiene el título de galanazo, ¿no?
1: Escucha, yo creo que, mira.
4: Con estos ojitos verdes, bueno.
1: En ese plano así, los dos juntos, me da como. Él se queda en la casa jugando al pez con los amigos y ella se va de fiesta.
4: No, yo
1: gordo,
4: voy a trabajar.
1: Gordo, me voy a trabajar. Mandado,
0: ¿no?
1: Bueno, gorda, yo me quedo con los changos.
3: Bueno. Che,
1: o sea, antes, la que lleva los pantalones en esa pareja, ¿quién es? Para vos.
3: Y sí, ella.
1: Ella.
0: Tengo pinta de mandado. Amigo.
4: Igual, si sí. Tiene carita de mandado.
3: Mándale, lleve mandarina.
4: Bueno, pero si tiene mandarina? Que ser, que otra forma.
5: ¿Quién te puede
1: ¡apa!
5: Mirar con esos ojitos? Decime vos.
1: Ah, con esos ojitos. Esos ojitos Cabo Verdes. Yeah. Escucha, hablando de Cabo Verde. Cabo Verde es una. Un conjunto de islas, hasta 10 islas son juntas. Están más cerca. De Argentina que de. No, sí están cerca de África. Pero son un archipiélago. Archipiélago es un conjunto de islas que están cerca, digamos, de un continente o de una masa territorial. En este caso son 10 islas que no son más de. Sí, 500.000 habitantes. Muy poquitos.
0: Tranquilo.
1: Muy poquitos. Y los tipos han pasado. Es algo. Algo único
0: sí.
1: Y así como historias vamos a desarrollar, digo bien, después que me saque la papa de la boca, vamos a desarrollar.

0: Bien, como por ejemplo, República del Congo, hay una historia
1: Claro.
0: muy particular
1: Ellos tienen otro nombre,
0: de
1: ¿no?
0: sí, República Democrática
1: Separatista.
0: del Congo,
1: Mirá.
0: también africanos que llegaron a la Copa Mundial por primera vez y tienen historias para
1: Sí.
0: desarrollar muy buenas. Hay un hincha en particular
1: Wow.
0: que simula ser una estatua. Todo el
1: No.
0: partido está como una estatua. Que vamos a desarrollar a quién hace referencia.
2: ¿Ayuya?
0: No es Yuya.
3: Ah, bueno, ¿cómo se
0: No,
1: llama?
0: esta
1: Venía
0: chica.
1: construyendo bien el
0: Esta
1: plata.
0: chica.
3: 3854-030-080.
0: Seguí haciéndole el mismo voz a Sandoval, tranquila.
3: 3854-030-080. Muy bien, estamos en horario especial.
0: Sí,
3: Hemos comenzado antes.
0: señor.
3: Y les quiero comentar a todos los que están del otro lado que en
0: Contame.
3: minutos más, ya, vamos a tener una comunicación especial con un enviado desde allá, desde Estados Unidos, que está viviendo el mundial a pleno. Vamos a hablar con él, con Pablo Salvatierra Cantos, que nos va
1: Tremendo.
3: a contar detalles al respecto, cómo se está viviendo allá. Allá están 2 horas adelantados, ¿verdad?
2: No,
3: No,
2: atrasados.
3: atrasados. Ah,
2: Atrasados.
3: entonces ellas 6:30 de la tarde.
1: Claro.
3: Estamos,
1: Debería.
3: bueno, Pili me indica que ya está. Vamos a
1: Ya
3: comunicarnos con
1: estamos.
3: él, con Pablo. Pablo, te escuchamos, estás conectado. A
0: Hola,
3: ver.
0: Pablo.
1: Hola.
2: Hola.
3: A ver, a ver. Hola.
1: Desde Estados
3: Saludos.
1: Unidos.
3: Desde Estados Unidos, en La
2: Hello.
3: Pampa, está
1: Previa.
3: viviendo la previa
2: It's
3: del
2: anybody
3: partido de Argentina versus Jordania. Después vamos a hablar también, mientras vemos de la conexión con Pablo, sobre las
1: Ahí
3: cábalas.
1: estamos.
0: Está, está.
3: A
0: A
3: ver,
0: ver. Lo
1: vemos a Pablo. ¿Nos
2: Lo
1: escucha?
2: vemos, pero no se logra
3: ¿Nos
2: escuchar por
3: escuchas?
2: audio.
1: Siento que nos está hablando ahí, Pablo.
0: Mucho.
4: ¿Ustedes a mí?
0: Hola,
2: Ahora.
0: sí, Pablo, ¿cómo
3: A ver.
0: estás?
3: A ver, Pablo.
4: ¿Cómo andan? ¿Todo bien? Un
1: Ahí
4: gusto.
1: estamos.
2: Todo bien.
0: Buenísimo, perfecto, perfecto. Todo bien, ¿cómo andas vos?
4: Bien, acá estamos. Les cuento, hace más o menos media hora se abrieron las puertas del estadio para el público en general. La prensa ya una hora antes había podido ingresar. Si
0: Bien.
4: quieren que les vaya mostrando, acá estoy en una de las puertas, está entrando el público argentino. Doy
3: A
4: vuelta a
3: ver.
4: la cámara, así pueden ir observando.
2: ¿Será que
4: Esta
2: aparece
4: es
2: mi
4: una de las
2: carita?
4: puertas. Allá atrás está la salida, una cola larga. Y después empiezan a entrar por esta cada uno a su ubicación dentro del estadio.
0: Buenísimo. Pablo, ¿qué tal cómo se está viviendo ahí todas las sensaciones previas a este último partido de fase de grupos, sabiendo que
1: Claro.
0: Argentina ya ha pasado, digamos, a la próxima etapa?
4: A ver, por un lado esto le sacó un poco de expectativa al partido porque más allá de probar, darle minutos a algunos jugadores nuevos, Scaloni, no se juega por mucho, pero bueno, acá obviamente la gente que se la jugó, que se vino hasta acá, hasta Estados Unidos para vivir la Copa del Mundo, mucho no le importa, sinceramente, así que clima hay, clima hay.
3: Bueno, la gente va para disfrutar el partido, para ver a la selección jugar,
1: Claro.
3: más allá de que esté o no
4: Sí, sí.
3: clasificada ya, ¿no? Me imagino.
4: Y exactamente, y aparte es todo el evento de acá.
2: Bueno, estamos teniendo
3: A ver.
2: unos
4: El
2: problemas con
4: el
1: Ahí está.
4: estadio es completamente aire acondicionado.
0: Sí.
4: No, hay dos acá. Bueno, acá me preguntaban si tengo algo indebido para ingresar.
1: ¿Qué sería
4: Le
1: lo
4: dije que no.
1: indebido?
4: Y no, me llamó la atención, no dejan entrar con grabadores,
1: Mira.
4: con micrófonos, al
1: Claro.
4: menos por esta puerta.
1: Claro.
4: Pero bueno,
0: ¿Un
4: no.
0: vaso
4: Igual
0: con
4: no me
0: Fernet puede
4: rechazaron que
0: ser?
4: podría. ¿Me escuchan bien ustedes?
0: Sí,
2: Sí, sí, sí.
0: una jarra o una botella cortado con Fernet hasta el tope.
4: Y eso se puede comprar acá adentro. El otro día en la salida anterior, que hicimos por la radio, me preguntaban si acá se tomaban bebidas alcohólicas. Y bueno, yo les mostré, si quieren les vuelvo a mostrar. Me preguntaron solamente por la cerveza, pero hay mucho más que eso. Hay cualquier tipo de bebida acá, miren.
0: Ah, mira.
4: Les muestro.
0: Ahí voy
4: Acá hay un
0: entonces.
4: puestito.
0: Ya sigo
1: A
0: el
1: ver.
0: tipo.
2: Ya llego.
1: Mientras Pablo nos
4: Hay de
1: comparte
4: todo.
1: ahí pantalla.
4: Y bueno, por esta entrada, no sé si
1: Sí.
4: me. Si me escuchan bien y se ve bien.
0: Perfecto,

0: Perfecto.
1: Re bien, Pablo.
2: Bueno, por esta entrada que llegue, tenemos acá ya el estadio, la cancha, digamos.
3: No, tremendo.
0: Genial,
1: Estamos
0: mirá.
1: ahí, estamos ahí.
3: Me siento en vivo ahí.
1: Pablo, ¿cuánto
2: Y el
1: hace de
2: nuestro
1: calor?
2: lo...
3: Eso.
2: ¿Cómo?
1: ¿Cuánto hace de calor aproximadamente?
2: Y la verdad, una siesta santiagueña tranquilamente.
0: Ah,
2: Nosotros
0: mirá.
2: que pensamos,
0: Wow. Entonces no
2: nosotros que
0: estamos tan lejos.
2: pensábamos
3: Claro.
2: que tenemos ese
3: Uy, mirá ese paisaje que
4: Qué
3: está.
4: lindo.
2: 40 grados pero al rayo del sol te mata. Es una siesta santiagueña de enero.
0: Pablo,
4: Bárbaro.
0: te hacemos una consulta. La pregunta es esa también, ¿no? El público argentino, ¿cómo vive, digamos, la previa? Porque nosotros veíamos videos de Qatar que se reunían, improvisaban parrillas, hacían asados. Es como que siempre en donde juega Argentina es local. ¿Cómo se vive ahí en esta ciudad la previa, digamos, o cómo se ha vivido estos días anteriores? Los argentinos, ¿no? Han hecho también juntadas, banderazos.
2: La verdad, se vive de la misma manera. La diferencia que hay en este caso, al ser en Estados Unidos el Mundial, es difícil encontrar esos lugares porque estamos hablando de un país gigante, las distancias acá son enormes, las ciudades son muy grandes y tal vez uno a 20, 30 minutos del estadio se puede encontrar con gente que ni siquiera sabe que se está jugando una Copa del Mundo.
0: Claro.
2: Porque acá, como ustedes saben, el fútbol, el soccer, como ellos le llaman, no es de lo más popular.
0: Claro.
2: Mucha gente de la zona sí veo que se arrima a ver a la selección argentina por el hecho de que le dicen Messi es el mejor jugador del mundo, juega Messi en tu ciudad, bueno, vamos a ver de qué se trata. Pero el argentino igual, como te decía, pero por ahí se nota menos en Qatar, en el caso del Mundial de Qatar, en todos los estadios estaban en una misma ciudad. Imagínense, Argentina jugó el primer partido en Kansas. Y hasta acá tenemos alrededor de 800 kilómetros y después en
0: Bastante.
2: 16 avos de final va a jugar en Miami, donde son más de 2.000 kilómetros más y así son todas las distancias acá.
0: Claro.
2: Entonces eso hace que se pierda un poco
0: El
2: el clima,
0: espíritu.
2: digamos.
0: Claro. Dani.
3: No, imagino, Pablo, que la gente local, desde allí, como vos decías, no sienten mucho el clima mundialista, pero porque quizás estamos en fase de grupos. Teniendo en cuenta que es un formato nuevo, particular, con muchos equipos, más de un mes. En cuanto a promedio, digamos, de competencia, imagino que quizás cuando comience la llave fuerte y te digo cuartos de final en adelante, quizás eso comience también a llamar a los que están ahí, ¿no?
2: Y podría ser, mira, mi experiencia es
3: Sí.
2: haber estado presente acá en Estados Unidos en la Copa América 2024.
3: Sí.
2: Y yo me fui realmente sorprendido porque el único equipo que jugaba cancha llena era Argentina. Y en los
0: Mirá.
2: últimos partidos Colombia. El local, Estados Unidos, ni siquiera llenaba la cancha. Por
3: Claro.
2: lo cual eso te marca que más allá de que está creciendo el fútbol como deporte acá en los Estados Unidos,
3: Sí.
2: no es de sumo interés para los locales.
3: Sí. Te llevo a lo deportivo, Pablo, en el partido en sí. ¿Estás de acuerdo con el equipo alternativo llamado así que va a probar Scaloni esta noche?
2: Bueno, era realmente esperable
3: Claro.
2: que haga un mix entre jugadores que no tienen muchos minutos y no suelen jugar y jugadores que en esta Copa del Mundo no han tenido muchos minutos y suelen ser titulares, como por ejemplo el caso de Tagliafico y Julián Álvarez.
3: Claro.
2: Entiendo que bueno, a eso se debe que dos jugadores que probablemente vayan a volver a ser titulares en 16avos de final contra Cabo Verde, hoy sí jueguen. Recordemos que Argentina ahora, después de este partido, tiene 6 días hasta jugar
3: Claro.
2: por 16avos de final en Miami contra Cabo Verde. Y después, en el caso de bueno, que vaya todo bien y se den los resultados, empieza a jugar nada más que cada 4 días. Por lo cual esta semana de descanso va a ser importante porque se viene una seguidilla que ojalá se dé hasta el 19 de julio en la final en Nueva York.
0: La última te hago, no te hemos saludado. Raúl te habla, Walter te ha hablado, sí. Dani, estamos con Nessa, que es de Venezuela. Ya estamos terminando, pero bueno, queremos presentarnos y Victoria. La verdad, gustoso de comunicarnos con vos y que nos cuentes. La última consulta, Pablo, queríamos hacerte, o por lo menos de mi parte, algo curioso, algo que te ha llamado la atención, que has dicho, wow, o sea, somos locales otra vez, o algo que te ha llamado la atención en base al Mundial, en base a la presencia argentina.
2: Bueno, con respecto al público argentino en general, la verdad que uno ya no se sorprende realmente. La verdad se hace sentir en todos lados. Lo que sí tal vez es raro en este caso en los Estados Unidos, y calculo que pasa cuando Argentina juega en otros países también, uno por ahí ve una persona, vamos a suponer, miren, acá les muestro, por ejemplo, acá hay una familia. Los dos nenes tienen la camiseta de Messi. Uno se lo cruza por la calle, vas y le hablas en castellano, en argentino, esperando tener el mismo código. Y en este caso, bueno, son mexicanos por lo que se ve, pero en muchos casos ni siquiera hablan castellano, no saben dónde queda la Argentina. Claro. Se pierde entre argentinos y extranjeros fanáticos de Messi. Y después lo otro para destacar realmente son los estadios. Uno acostumbrado a ir a los estadios argentinos, realmente esto no tiene nada que ver. Por ejemplo, no sé si alcanzan a ver la pantalla impresionante que tiene este estadio acá. Es un estadio cerrado. Todo aire acondicionado, de hecho por eso yo entré un poquito, al principio de la salida estaba al rayo del sol, ya con bastante calor, y entras acá y es como entrar a un shopping en verano.
0: Sí.
2: La verdad que la infraestructura es impresionante.
3: No, un espectáculo.
1: Pablo, ¿y te has encontrado otros argentinos allá?
0: ¿O santiagueños?
2: Perdón.
1: ¿Te has encontrado otros argentinos allá? ¿De qué provincias? ¿O santiagueños?
2: Bueno, en general estamos andando los periodistas que estamos acreditados de los medios tal vez más chicos o no de Buenos Aires, andamos juntos con gente de Córdoba, bien, de San Juan, y particularmente con Santiago lo que me pasó en el primer partido, que creo salió en el diario, llego a donde estaba el hotel donde está todavía concentrando Argentina, ahí en Kansas City, porque recordemos que ahí es la base de Argentina, juega en Dallas y se vuelve para Kansas. Llego y veo una Renault Kangoo, perdón, el chivo, con patente argentina, y digo, ¿acá qué pasó?
0: Claro.
2: Veo y estaba toda ploteada, diciendo, sí, de Termas al Mundial.
0: Man.
2: Bueno, me puse a hablar con esa gente.
4: Yo creo haber visto a alguien de
2: Y realmente la historia y lo que hicieron saliendo, si no recuerdo mal, el 3 de mayo salieron para Estados Unidos.
0: Wow.
2: Y llegaron el 14 de junio, una travesía impresionante que están haciendo. Así que eso como historia puntual de argentinos. Imagínate, acá una Kangoo es imposible verla.
0: Sí,
2: menos,
0: claro,
2: menos obviamente con patente argentina. Así que para destacar tal vez eso.
1: ¿Cábalas? ¿Tienes cábalas? ¿Crees en las cábalas?
2: ¿Cómo? ¿Perdón?
1: ¿Cábalas? ¿Tienes cábalas? ¿Crees en las cábalas? ¿Sos cabulero?
2: Y bueno, un poco sí. Se está haciendo difícil con el calor, pero estamos siempre con la remera acá del multimedio repitiéndola.
1: Bien ahí.
2: Cada vez que se usa hay que pasarla por el lavarropa, porque el calor que hace acá hace que uno transpire realmente mucho la camiseta.
1: Muy bien.
3: ¿El pronóstico para hoy, Pablo? ¿Tu pronóstico?
2: Y yo creo que Argentina puede ganar 3-0 por ahí.
3: Sí.
2: Recordemos, Jordania en principio es el rival más débil de la zona,
3: claro,
2: ya sin ninguna posibilidad de clasificación. Es cierto, Argentina mete un equipo bastante alternativo, pero seguramente los últimos 15, 20 minutos tendremos a Messi en cancha para ver si se sigue alejando de los jugadores con los que pelea por ser el mayor goleador de la historia de todos los mundiales.
3: Claro.
1: Muy bien. Bueno, Pablo, te agradecemos mucho la comunicación y bueno, esperemos encontrarnos en próximas instancias.
3: Opa, es claro.
0: Totalmente, totalmente. Gracias, Pablo. Sinceramente, qué bueno que un santiagueño esté presente con la casaca de la Radio de los Santiagueños. Así
1: multimedio,
0: que agradecemos.
1: Multimedio.
3: En todos lados.
0: Exacto, del multimedio total.
3: Claro.
0: Así
3: claro.
0: Que bueno.
1: Te mandamos un saludo, Pablo.
2: Bueno, un abrazo grande para todos, un gusto, y esperemos que gane Argentina y podamos seguir adelante en esa travesía.
4: ¡Vamos! Te esperamos en la próxima aquí en el estudio, así nos cuentas un poquito más, ha sido tu experiencia ahí con todo.
1: Claro.
4: Un poquito más en persona.
2: Está bien, voy a esperar, voy a descansar un poquito del calor y

0: a viajar a Santiago.
1: Con el frío que está haciendo, yo creo que llegas justito para cumplir en Santiago del Estero.
2: Claro.
0: Fecha especial. Pero frío, a la siesta no te creo que haya frío.
1: Te lo juro que está haciendo mucho frío.
3: Chao, si hace frío.
1: Imagínatelo a Raúl, emponchado a la siesta ahí, todo sí, como fanda. Sí.
0: Bueno, tengo que verlo para creerlo ahora.
2: Este hermano.
3: Un abrazo grande. Gracias.
1: Chao. Muchas gracias. Chao.
2: Bueno, Pablo Salvatierra Cantos con nosotros en comunicación desde Estados Unidos.
3: Tremendo.
2: Viviendo la previa a minutos nomás del partido que va a vivir Argentina contra Jordania.
3: Me hacía acordar a un sketch de Lelutier. Sí, cuando claro. Se Radio Tertulia se comunicaban. Con Londres,
4: claro.
3: Y en vivo, y preguntaban: ¿qué hora es allá en Londres? Preguntas básicas, ¿entiendes?
4: Claro, claro.
3: ¿Qué clima es allá? Claro, dice. Claro.
2: Por eso he reído cuando he preguntado qué clima es allá. Sí. Bueno, ustedes no entienden porque es otra generación.
4: No, pero igual, está bueno que nos haya contado Pablo de todo lo que dice.
3: Sí, totalmente. O sea, nosotros queremos estar ahí, todos los argentinos claro. Queremos estar ahí.
2: Es diferente.
3: Pero, ¿sabes qué? Es impresionante lo que se vive en el clima mundialista. Una vez le han preguntado al pelado Juan Reich ¿para qué sirve ser hincha de algún equipo?
4: No,
3: él decía, para nada, no sirve para nada.
4: Te juro.
3: Pero da el hecho de que tu equipo gane, te da una alegría inmensa, inmaterial, inenarrable, que
2: inmaculada.
3: Vos no puedes inmaculada y eterna como
4: claro,
3: ella que no o sea no no te encuentras.
4: Sí.
3: Es más grande que vos.
4: Sí.
3: E inclusive, ¿sabes qué? Lo que hace nos une a todos.
1: Sí. Claro.
3: Cuando gana termina de ganar con Austria Argentina y vemos los dos golazos de Messi.
4: Show.
3: Encuentro un vendedor ambulante, quería comer unos pralinés, y la alegría del tipo, nos hemos fundido un abrazo. Yo no lo conocía, él no me conocía, pero sentíamos, digamos, ese fervor, ese calor. ¿No has visto su golazo? Impresionante, es el goleador número uno. Claro. Es algo que no...
1: Yo creo que eso solamente pasa en Argentina. Esa calidad humana solamente pasa en Argentina. Yo creo que, bueno, aquí la tenemos a Nessa de testigo, claro. Así que...
3: ¿Qué dices vos, Changa?
5: Eso yo quería acotar.
3: Sí.
5: En el único momento donde yo veo que no importa la religión, el partido político, el mate dulce o el amargo, en el único momento donde nada importa es cuando aparece la escaloneta.
1: Claro. Amén.
5: Cuando aparece el fútbol, ahora no vamos a hablar Boca y River, ¿no? pero cuando sale la selección argentina, sí. El argentino es el mejor amigo del que está en la esquina, del que se cruzó en la calle. Yo me acuerdo cuando la Argentina había ganado el mundial pasado, yo no conocía a nadie y yo tengo la foto.
3: Sí.
5: Que si la consigo les muestro, tengo la foto con un señor que no conozco, que estaba sin remera, con la bandera en la plaza Belgrano. Y de ahí yo me subí con los chicos al Pilar a seguir gritando.
4: ¡Mamá! Una más, vuelas una más ahí.
5: Claro, y yo me iba luego caminando a la casa donde yo alquilaba, esa calle estaba sola porque era un barrio a la par.
4: Claro.
5: Y auto que pasaba por delante de mí, auto que yo le gritaba y me bocineaba y seguían gritando y tal, o sea, eso era lo mismo. Y
3: claro.
5: Yo lo hacía diciendo, pero mira cómo se vive acá.
1: Okay. Y la calidad, sí.
5: Es que es algo muy lindo que se vive, que ya no hay diferencias cuando se habla de fútbol.
3: Sería lindo, y vamos al primer corte con eso, sería lindo que seamos todos así los argentinos en todos los sentidos, en todos los aspectos. Y estamos viviendo un clima mundialista, pero también ojalá que eso, esa unión, más allá de los colores y de las creencias, siempre tendamos a estar unidos.
2: Bueno, para eso mucho nos unen las canciones. Las canciones nos unen. Las canciones son parte de la cultura y la mística futbolera y la simbología que hay detrás. Y vamos con este tema a ver si lo reconocen o si lo han escuchado en algún momento.
4: ¿Qué tienes
2: porque
4: por
2: es parte de esta mística mundialista y esta época que estamos viviendo apoyando a la selección argentina? A ver, vamos a escuchar y ya volvemos en unos minutos.
4: Dale.
2: Porque estamos en un programa especial, recuerden, de 20 a 22 horas a través de la radio Los Andeños y Multistream y Radio LB11 a través de YouTube.

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1: Sí, señor.

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0: A un minuto de las 9 de la noche, esto es Nada Puede Salir Mal a través de la radio de los santiagueños, 88.1 AM 890, también en la web www.radioleve11.com.ar, y nos pueden ver en vivo a través de YouTube, @LV11Radio, @Multistream. Estamos viviendo la previa de lo que va a ser el partido de Argentina versus Jordania a las 23 horas. A las 22 toman la posta los amigos y los compañeros del equipo deportivo de LB11, con toda la técnica y todo, obviamente, el detalle futbolístico. ¿Cómo estamos viviendo, Dani Sandoval? Que te estoy viviendo con la carita así, ya emocionado.
1: Carita feliz.
0: Por ver el partido.
2: No, le he dado un beso por eso.
0: Ah, bueno, avisa. Yo pensaba que era por el partido.
2: No.
0: Cada tanto.
2: Bueno,
0: nuestra cábala
2: es esa.
0: Bueno, vamos a leer los comentarios.
2: ¿Sí?
0: A ver.
2: Sí, vamos a leer los comentarios. Mientras estábamos ahí en videollamada.
0: Se estaba formando una pareja aquí. Se me hace, ¿no? En el programa.
3: ¿Qué dices, no, no sé. ¿Qué dices?

0: Es. Permiso, que si esta la cábala, ¿cómo será la celebración?
1: Besame la copa.
2: Levantemos la copa.
0: No se traba, okay. No se traba.
3: No, no. Bueno, volvemos un poquito más ahí en los comentarios, ¿no?
1: Ya.
3: Volvemos ahí con los comentarios. Mientras teníamos ahí la videollamada con Pablo. Tenemos aquí nuestro amigo, mi amigo, queridísimo amigo Joaquín, que te mando un saludo grande. Que dice, qué linda está la Madre Ciudades Stadium. Claro, sí, ¿no? Sí. Mira esa comparación.
1: No, bueno, pero aquí bueno. No tenemos nada que envidiarle.
3: No, en absoluto. Aquí, ¿no? Y bueno, aquí Gaby dice, yo le llamaría el Unique Stadium Mother of Cities.
1: Vos no me lo pronunciarías.
3: Sí. Obvio.
4: El Stadium.
1: Bueno, también tenemos...
3: tenemos ahí predicciones de quién podría llegar a hacer los goles, ¿no? Aquí nuestro amigo Ignacio dice, gol de Julián hoy. ¿Ustedes qué le creen?
1: ¿La araña?
3: La arañita.
5: ¿Pica la araña? ¿Pica?
1: Como
5: pica.
1: El Dibu. Dice que el Dibu cada vez que pasa o está, sí. Pasa la araña Julián por él, por el cerca de él, le canta. Hombre araña.
4: Sí, banco, esa conexión que hay, ¿no? O sea, va, esa comunicación que hay entre el actor del Hombre Araña... de Tom Holland con que le mandó un mensaje a
5: sí, totalmente, le ha dicho que le gustaría que sea el Hombre Araña, digamos, en algún momento. Mirá si en la avant premiere o una peli aparece Julián,
1: un cameo dentro del multiverso.
5: Claro, exactamente.
1: Un Hombre Araña.
5: Claro, un Peter Parker futbolista, digamos. Sí,
1: claro, exactamente. Bueno también,
3: pero ojo al Charqui. Que nosotros cuando hemos en uno de nuestros episodios pasados hemos tenido una conversación con nuestro Hombre Araña en Gaucho, que ha sido saludado por el mismísimo
5: Tom Holland.
4: Ahí está. Sí. Ah, ¿cómo es?
3: Tom Holland.
5: Bueno. Nosotros decimos Tom Holland.
4: Ese Tom Holland.
1: Tomás Holland.
5: Mira, Yesmir nos saluda y dice, buenas, saquen a Raúl y a Dani. No,
3: claro, los más lindos quedamos aquí, o sea.
5: ¿Por qué nos sacarían, digamos?
4: Estamos entrando en calor.
3: Estamos jodidos hoy. Claro.
1: Che, ¿quién es? Molesta, ¿no? Pesadilla, Yesmir. ¿Quiere ser nuestra productora?
5: ¿Sabes qué? Un saludo grande a Gabriel Álvarez.
4: Saludo para Gaby.
5: Gaby, gracias por la acotación. Claro, yo había dicho a Bondancieri, que había jugado en el 2002, y no, nada que ver, ha sido en el 2006, a Bondancieri. En eso han estado Caballero, Burgos y Bonano en el 2002.
4: Saludo para Claudia Nasser también, que estuvo prendida desde el minuto cero que arrancamos con la transmisión, así que también le mandamos un saludo muy especial. Bueno, 21-02.
1: ¿Son cabuleros? Empecemos con eso.
3: Ahí está. Sí, hace ratito hemos empezado nosotros hace ratito.
1: Apa.
4: Hemos creado la cábala.
1: ¿Qué cábala? A ver.
3: Besitos así de mariposa en la nariz.
1: A ver, ¿lo pueden repetir al aire?
4: No, eso fuera del aire. Sí.
3: Eso es
4: privado. Pierde claro.
1: Con respecto a la cábala.
5: Sí.
1: Eso quiero saber. Decime. Porque hay cábalas que, por ejemplo, uno las inventa, otras son tradicionales, otras tienen parte de la cultura. ¿Qué cábalas ustedes creen?
4: Ajá.
1: Que son parte de la cultura futbolera, que son de transmisión en transmisión o que son colectivas.
4: ¿Colectivas?
1: No sé. Bueno, yo no sé ninguna por eso. No soy cabulero.
4: En este momento estás teniendo una. Estás teniendo una, por ejemplo.
1: Sí.
4: Estás teniendo una que lo pueden tener todos, que es colectiva, que es la bufanda, por ejemplo.
1: Ah, bien.
3: Ah, claro.
4: Siempre hay una bufandita particular, ya sea con la figura que, bueno, vos lo tienes ahí, que lo veo en pantalla, a Messi, ¿no? En un costado. En el dibujo.
3: Ajá,
4: o algún nombre, claro, que tenga. Si hablamos de cábalas colectivas, ¿no? Una bufanda es una, que esa no puede faltar en cada partido.
1: Un chape también... a ella, por ejemplo, es un cábala.
3: No, acabamos de hacerla, pero bueno, no.
1: Ah,
3: eso en vivo sí. No sucede.
1: No, pero era chape o beso
3: son besitos chiquititos.
1: Ah, bien. Picolín. Pero y después, o sea, el uso de indumentaria específica, digamos.
4: Sí.
1: Ese sería como la cábala.
4: Claro.
3: Bueno,
1: ¿qué más?
3: Vos tienes el gorro, la bufanda y aquí la Nisa tiene la camiseta.
1: Bien.
4: O sea, fácilmente lo que tienen puesto ustedes ya puede ser una cábala.
3: Bastante. Y si no tienes la camiseta, lo tienes a Dani aquí con la gorra.
4: Claro, una gorra.
5: Yo tengo la misma cábala desde más o menos desde los 15, 16 años.
1: Sí.
5: El mismo boxer.
4: Bueno.
1: ¿Desde el mismo mundial?
5: Sí, el mismo. Lo que me ha quedado del boxer es esto de me he hecho una cintita.
4: Lo tiene presente. El boxer, estoy cansado,
3: de cualquier
4: jefe.
3: Manera,
5: así que, bueno, este es el elástico que amigo, me ha quedado, me he hecho una pulsera.